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2: Ay, no, familia, mira lo que les voy a contar, público conocedor. Imagínate tú vivir 60 años con una bala en la cabeza. Esta noticia, esta historia, que parecen inventadas, pero ocurrió, ¿eh? En 1941, un adolescente soviético llamado Anatoly sufrió un accidente durante la Segunda Guerra Mundial y una bala quedó alojada en su cabecita. Lo increíble es que sobrevivió, hizo una vida prácticamente normal. Estudió ingeniería, trabajó durante décadas sin saber que el proyecto seguía ahí en la cabeza. Fue hasta muchos años después cuando comenzó con fuertes dolores de cabeza y le hicieron unos estudios que los médicos descubrieron que ahí había una bala. Y pues debido al riesgo, pues no la retiraron. Imagínate vivir más de medio siglo con una bala en la cabeza sin saberlo. Y a veces creemos que cargamos muchos problemas, pero hay personas que literalmente cargaron una bala durante mucho tiempo. ¡Qué loco, verdad! ¡Qué loco! Ay, nomás para que veas, ¿eh? Yo soy tu amiga La Mami, quédate con nosotros.

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2: Hace poquito, familia, antes que nada, aquí volé, ¿dónde andan? Que no los oigo. Hace poquito estaba yo escuchando, y que me llamó mucho la atención, por cierto, de una señora que le había caído dos rayos y que vivió para contarlo y pura de esas, que eso es súper loco y bien difícil, ¿no? Bueno, ¿qué tan mala suerte hay que tener para que un meteorito caiga en tu casa? Bueno, les cuento, un hombre en Indonesia, en el 2020, un meteorito atravesó el techo de su vivienda y terminó enterrando en el piso, o sea, se terminó enterrando en el piso de la sala. Lo curioso es que lejos de arruinarle la vida, se lo cambió para bien, porque el meteorito era extremadamente valioso para los científicos y coleccionistas. Y terminó vendiéndolo por una cantidad equivalente a varios billetitos, ¿verdad? Digamos, un meloncito, sí. Dicen que hay personas con buenas estrellas, pues este señor literalmente recibió una estrella en su casa. A veces la suerte llega, pero nadie espera que entre por el techo, óyeme, como meteorito. ¿Te imaginas? Ay, no, cállate los ojos.

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3: All right. Familia, cada lunes la vida te hace una sola pregunta. ¿Vas a seguir poniendo excusas o vas a empezar a escribir una nueva historia? A ver, las excusas casi nunca son el verdadero problema. El problema suele ser el miedo que está escondido detrás de las excusas. Porque cuando una persona dice, no estoy listo, luego lo hago, ahorita no es el momento, muchas veces lo que realmente está pensando es, ¿y si fracaso, vale? ¿Y si no soy suficiente? ¿Y si los demás me juzgan? Ahí les voy. Dentro de los expertos, que es casi siempre la rama de la psicología, explica que nuestro cerebro está diseñado para protegernos del dolor y del rechazo. Y por eso muchas veces preferimos mantenernos en un lugar conocido, aunque no seamos felices. Y antes de arriesgarnos a un cambio, pues bueno. Es curioso, ¿eh? Porque el cerebro interpreta un cambio importante casi como si fuera una amenaza. Por eso sentimos nervios antes de una entrevista de trabajo, de empezar un negocio, de mudarnos, o incluso de hacer ejercicio por primera vez. Pero bueno, hay algo que se llama autoeficacia. Y la confianza que desarrollamos cuando comprobamos que somos capaces de enfrentar los retos, y esa confianza no aparece antes de actuar, aparece después de dar el primer paso. Es decir, primero actúas y luego crece la confianza. Así que este lunes, no esperes sentirte completamente preparado, ¿verdad? Empieza paso a pasito, con poquitito, porque cada pequeña acción, pues también le estás demostrando a tu cerebro que eres más fuerte de lo que imaginabas, ¿eh? ¡Apúntele bien! ¡Apúntele bien!

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1: ¿Estamos listos para ponernos a hacer ejercicio? Yo sí. Y me encanta, este ejercicio me encanta, familia, porque son pasos donde tú puedes practicar ahorita mientras vas manejando, mientras estás ahí. No sé qué estás haciendo tú. Saludos a Jorge Medina y a toda la bola de Lalo Estrada y todos aquellos monigotes. Número uno, descubre tu excusa favorita. ¿Cuál es tu excusa? ¿Qué excusa repites más? No tengo tiempo, no tengo dinero, tengo miedo. ¿Cuál es? Antes de cambiar tu vida, identifica qué es lo que siempre te dices, ¿ok? Y cuando reconoces tu excusa, deja de ser prisionero de esa excusa. Porque las excusas son como una piedra en el zapato. Mientras no la saques, seguirás caminando incómodo. Número uno, descubre tu excusa favorito. Número dos, haz una acción de 5 minutos. No quieres cambiar toda tu vida en un día, ¿eh? Haz algo tan pequeño que no puedas decir no. Hacer ejercicio, camina 5 minutos. Si quieres emprender, investiga durante 5 minutos. Si quieres reconciliarte con alguien, escribe el mensaje aunque no lo envíes. Si quieres ahorrar, guarda el primer dólar. Algo, chiquitito, chiquitito. Ok, ese es el paso número 2. Haz una acción de 5 minutos. Y número 3, pregúntate al terminar el día. ¿Hoy fui mejor que ayer? Aunque haya sido un solo por ciento. ¿Hoy fui mejor que ayer? Aunque haya sido un solo por ciento. No compitas con nadie, compite con las personas que tú eras ayer. No compitas con nadie, compite contigo mismo. Porque una nueva historia no se escribe con un solo capítulo, se escribe con una página a la vez, ¿me explico? Así que si vas a competir con alguien, que sea contigo mismo, pero con el contigo del que fuiste ayer. ¿Hoy fui mejor que ayer? Esperemos que sí, aunque sea un por ciento, ¿sale? Ahí les dejé 3 pasos eficientes y eficaces que usted los puede aplicar a la de ya, Padre Santo.

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1: Estos son tus tips de la hora del tráfico. Mantén la calma y la paciencia, especialmente en situaciones de tráfico intenso. La congestión y los retrasos son inevitables en ocasiones, pero mantener la calma puede ayudar a reducir la frustración y mejorar la seguridad en la carretera. Respeta a los demás conductores, evita comportamientos agresivos y mantén una actitud positiva mientras conduces. Recuerda que la seguridad y la cortesía son fundamentales para un viaje tranquilo y sin incidentes. Estos fueron los tips de la hora del tráfico. Soy tu amiga Mayra, informando para La Qué Buena.
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1: Es momento del chismecito. Casos de la vida real, claro. Ay, no, no, necesito la música, sino como que no me hallo. Necesito la canción de casos de la vida real para entrar al mitote, pues, vale. Ahí va. ¿Vas a seguir poniendo excusas o vas a empezar a escribir una nueva historia? Hoy es lunes y hay una manera buena de comenzar, porque todos conocemos a alguien así, ¿no? O de repente somos nosotros mismos. La típica persona que dice, es que no tengo tiempo, es que ya estoy grande, es que no tengo dinero, es que no estudié, es que a mí nadie me ayudó. Y ojo, no estoy diciendo que la vida sea fácil, hay gente que sí la ha tenido bien dura, bien pesada. Pero también hay momentos donde uno tiene que ser honesto y decir, ¿de verdad no puedo? O ya me acostumbré a decir que no puedo. Ahí les va. Conozco la historia de una señora que trabajaba limpiando casas, se levantaba antes de que saliera el sol, dejaba comida lista para sus hijos, agarraba el camión y se iba a trabajar. Y por años decía, algún día voy a poner mi propio negocio. Pero cada lunes se repetía lo mismo. Todavía no, mejor cuando junte más, mejor cuando los niños crezcan, mejor cuando tenga menos miedo. Hasta que un día llegó a limpiar una casa y escuchó a la dueña quejarse porque no encontraba a alguien confiable para hacer comida casera para una reunión. Y esta señora, con miedo pero con valor, le dijo, pues yo le puedo ayudar, yo le cocino. Y pues se lució con la comedita. Ahí empezó todo, primero una charolita, luego dos pedidos, después fines de semana completos cocinando, y con el tiempo era, dejó de decir, ay, algún día voy a poner mi negocio, y empezó a hacer comida para esta familia, y luego esta familia la recomendó, y cuando menos pensó ya estaba haciendo para banquetes. Aquí viene lo bueno, familia, su vida no cambió porque desaparecieron los problemas, ¿no? Pero su vida cambió porque de repente ya decidió dejar de poner excusas y pues le entró y levantó la mano. Ahora vieran lo que tiene la señora. No, todo un imperio, pariente, un imperio. Y por supuesto es un caso de la vida real digno de contarles el día de hoy.

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3: Soy tu amiga la mami y en este momento vamos a platicarnos un cuentito, ¿les late? Una historiecita, ¿les late? Esto se llama El Barquero y el Erudito. Les quiero contar esta historia que tiene más de 2000 años y que sigue enseñándonos algo muy importante. Dicen que un filósofo viajaba en una pequeña barca para cruzar un río y durante el trayecto comenzó a presumir todo lo que sabía. Le preguntó al barquero, ¿has estudiado filosofía? No, respondió el hombre. Entonces has desperdiciado una cuarta parte de tu vida. Y unos minutos después volvió a preguntar, ¿has estudiado matemáticas? Tampoco. Y el filósofo sonrió con superioridad, ¿no? ¡Qué lástima! Ya desperdiciaste la mitad de tu vida. En eso, el cielo se oscureció, comenzó una tormenta y la barca empezó a hundirse. Y el barquero, muy tranquilo, le hizo una sola pregunta al filósofo. ¿Usted sabe nadar? Y el filósofo respondió, no. Entonces el barquero le contestó, entonces, con todo respeto, usted está a punto de perder toda su vida. Parece chiste, ¿a poco no? ¿Qué nos enseña esta historia? Que el conocimiento vale muchísimo, ¿verdad? Pero no sirve de nada si nunca lo llevaste a la práctica. Puedes leer cientos de libros como Emprender, pero si nunca empiezas algo, pues ¿cómo? Puedes escuchar todos los podcasts de motivación, pero si no das el primer paso, nada cambia. Así que te vuelvo a decir, cada lunes la vida te hace una sola pregunta. ¿Vas a seguir poniendo excusas o vas a empezar a escribir una nueva historia? Porque una nueva historia no se escribe pensando, se escribe actuando. ¡Ay, no más! Te la dejo votando. Con Pemichito, dijo Monchito.

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1: Gracias, mami. Estamos listos en este inicio de semana con la información deportiva. Arrancamos con el box, la pelea de Canelo Álvarez contra Cristian Mbili por el título de peso supermediano del Consejo Mundial de Box ha sido pospuesta. Ahora tendrá lugar a finales de octubre en Arabia Saudita. La pelea estaba originalmente programada para el 12 de septiembre, pero como parte de un calendario creciente de esta temporada, se da el cambio. Corresponde, dicen los organizadores, exclusivamente a cuestiones logísticas relacionadas con la organización de la cartelera. Todo indica que el enfrentamiento seguirá adelante. Hasta el momento ni los organizadores ni el equipo de los pugilistas han dado un comunicado oficial confirmando el ajuste de la fecha. Buenas, buenas noticias en las grandes ligas para el tijuanense Alejandro Kirk y su historia el fin de semana en el segundo juego de la serie entre los Azulejos de Toronto y los Rangers de Texas al llegar a los 500 imparables en la carrera dentro de las grandes ligas. Con ese logro, el tijuanense se convierte en el undécimo mexicano en llegar a 500 hits en la MLB. Hubo Fórmula 1 el fin de semana y Russell consiguió la sólida victoria en el Gran Premio de Austria. Dominó la prueba disputada en el Red Bull Ring de principio a fin. La victoria representó el primer triunfo de Russell en esta carrera principal desde el Premio de Australia disputado a inicio de la temporada. El mexicano Sergio Checo Pérez abandonó la competencia apenas en la quinta vuelta debido una vez más a problemas mecánicos en su Cadillac. Se trata del segundo abandono de la temporada luego de lo ocurrido en el Gran Premio de Canadá. También fue una jornada complicada para Valtteri Bottas, su compañero de escudería, quien sufrió un incendio en los frenos de su monoplaza. Mientras el señor Hamilton finalizó quinto, Charles Leclerc concluyó en la octava posición y el ex campeón Max Verstappen terminó segundo. En la natación, buenas noticias para los Estados Unidos. Gretchen Waltz estableció nuevo récord mundial en los 50 metros libres. Detuvo el cronómetro en 23.55 segundos durante el trofeo Settecoli, disputado en Roma. La estadounidense superó por 0.04 la marca impuesta apenas 9 días antes por su compatriota Kate Douglas. A su vez, había mejorado el récord de la sueca Sara Hostrom, establecido en 2023. Con este logro, la nadadora estadounidense suma su segundo récord mundial individual, después de poseer también la plusmarca de los 100 metros mariposa. Finalizamos con noticias mundialistas, y es que hubo tiroteo en el Fan Fest del Mundial con una persona muerta y una gravemente herido. Se trata de San Pedro Square, considerado uno de los principales puntos de convivencia en los aficionados del área de la Bahía de San Francisco. El hecho causó conmoción en Estados Unidos y en los seguidores de este mundial. Representa el primer episodio de violencia con consecuencias mortales. Llamó la atención que el incidente no ocurrió mientras se desarrollaba un partido del Mundial. El ataque armado se registró cuando había terminado ya la transmisión oficial y el sitio comenzaba a desalojarse. Por otro lado, Harry Kane escribió un nuevo capítulo en la historia de la selección de Inglaterra y se convirtió en el máximo goleador de Copas del Mundo. Anotó en la victoria 2-0 sobre Panamá y alcanzó las 11 anotaciones en mundiales. Con ese registro, el capitán inglés superó a Gary Lineker, quien mantenía el récord de 10 goles desde 1986 y 1990. Además, Inglaterra asegura el liderato del grupo G y es posible rival de México en caso de que ambos equipos avancen a octavos de final. En este tenor, el día de mañana la selección azteca recibe en el Estadio Ciudad de México a Ecuador y los boletos ya superan los $17,000. Se refleja así la enorme expectativa que genera uno de los cruces más atractivos de la primera ronda de eliminación. La entrada más accesible tiene costo de $3,500 y se convierte en una de las más costosas que se han visto en la Copa del Mundo. Esta es la información deportiva más actualizada, mami. Regresamos contigo.
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3: Ay, familia, familia, familia, carnalitos y carnalitas. ¿Vas a seguir poniendo excusas o vas a empezar a escribir una nueva historia? La vida cambia cuando cambian tus decisiones, y creo que tiene mucha razón esta frase, porque las excusas son cómodas, nos hacen sentir que el problema está afuera, en el tiempo, en el dinero, en la edad, en las oportunidades o en la suerte, pero la verdad es que mientras esperamos el momento perfecto, la vida sigue avanzando. Los días pasan, los años pasan y los sueños también pueden pasar si nunca hacemos algo por ellos. Así que escribir una historia, una nueva historia, no significa que mañana todo será perfecto, significa que hoy decides dejar de ser espectador de tu vida y convertirte en el protagonista. Tal vez no puedas cambiar todo de un día para otro, pero sí puedes cambiar una decisión, una conversación, un hábito, una actitud. Y a veces eso es suficiente para cambiar el rumbo de toda una vida. Así que si este lunes no te preguntes si puedes hacerlo, pregúntate qué historia quieres contar dentro de 5 años, porque algún día mirarás hacia atrás y recordarás este momento. Así que este lunes, o ese lunes, o ese fue el lunes en el que seguí poniendo excusas, o ese fue el lunes en el que decidí empezar de nuevo. Tú dime, ¿cuál quieres? Yo soy tu amiga La Mami, quédate conmigo.

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0: haciéndolo bien nuestra tarde, que digamos.
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2: Familia, ya nos vamos. Gracias por estar sintonizando La Qué Buena. Nos despedimos recordando que mañana juega México, ¿eh? Tiene un partido muy importante frente a Ecuador. En el fútbol hay 90 minutos para luchar por un sueño, y en la vida los sueños a veces tardan mucho más, pero mientras haya esperanza, el partido no termina. Y hoy queremos mandar un abrazo muy especial a nuestros hermanos venezolanos. Sabemos que para muchas familias estos días han sido de incertidumbre y dolor. Así que desde aquí, de esta trinchera, le decimos que no están solos, que miles de personas están pensando en ustedes, teniéndoles la mano. Y mañana juega México con el corazón, y que Venezuela nunca pierda la esperanza, porque hay victorias que se celebran en una cancha, pero también hay victorias mucho más grandes, las de levantarse, las de reconstruirse y seguir adelante cuando parecía imposible. Que Dios bendiga a México, bendiga a Venezuela, bendiga a cada familia que hoy necesita una razón para creer que vienen días mejores. Así que, con Pemichito, hasta mañana. Su amiga la mami se despide a través de La Qué Buena 94.5, Reno, Nevada. Besito, ahí donde más lo necesite.

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1: Detrás de tu nombre y edad está tu realidad. Ya estamos en cabina listos para aceptar las llamadas telefónicas y arrancar con todo como lo hacemos cada noche con el maestro Fernando de Caminos de la Vida. Maestro, qué bien tenerlo acá. Siempre hay buena vibra con usted.
2: Muchísimas gracias.
1: Sí, porque viene siempre cuando no me trae un amuleto, me trae un talismán, me trae la medallita de San Benito, etcétera. Yo le agradezco, maestro, porque nosotros también que estamos aquí en el medio necesitamos también pues estos apoyos de fe y de protecciones para todo lo que nosotros hacemos noche a noche, porque son misterios ocultos.
2: Exactamente. No, y que cuando obviamente uno, por ejemplo, a través de los medios de comunicación, uno busca la manera de llegar a las personas para que busquen la, o sea, si necesitan ayuda, pues obviamente lo busquen a uno, ¿no? Eso es como un producto, ¿no? Si tú no lo anuncias, pues la gente no sabe que existe ese producto. Entonces, ¿qué pasa? Cuando uno, por ejemplo, en el caso de nosotros, que siempre se ha enfocado en rescatar a las personas de ese infierno que está viviendo, en que se recuperen física, mental, emocional, espiritualmente, para que vuelvan a estar tranquilos. Entonces, esto también despierta enojo. Sí. Por ejemplo, como en el caso tuyo, o sea, ¿por qué yo te doy cosas para que te protejas? Porque esto produce enojo en la otra parte, que no quieren que tú, a través de tu show, expongas temas, claro, traigas invitados.
1: Llegue la ayuda.
2: Exactamente.
1: La sanación. ¿Mm?
2: Uh-huh. Te lo digo porque a nosotros, a mí hace, te voy a decir lo más feo que me pasó, a mí personalmente, yo quedé tirado en cama hace prácticamente 27 años que yo no me podía mover.
1: Sí.
2: Y todo fue porque me atacó un brujo negro.
1: Claro.
2: Porque
1: la envidia.
2: No, y sobre todo porque sí, me acuerdo yo que en una curación que hicimos, esto que te tocaba encontrar la raíz, y normalmente uno eso se busca en panteones, y esa maldad no estaba en un panteón. Estaba en una carretera en donde había habido un accidente muy fuerte, pues ya después averigüé. Uh-huh. Y en ese lugar se había generado mucha fuerza, inercia, inclusive yo creo que la gente que me escucha en México,
1: sí,
2: cuando viene uno de Lagos de Moreno a León, hay una uh-huh curva que se llama El Pato.
1: Okay.
2: Entonces, esa curva, ya ahorita no es tanto, pero esa curva era demasiado peligrosa, cada año había accidentes, muertes.
1: Se repetía.
2: Sí. Uh-huh. Entonces, ahí había acumulado un montón de fuerza oscura.
1: Energía.
2: Uh-huh. Y este brujo la utilizaba para hacerle daño a otro. Entonces, cuando llegamos y encontramos eso, buscando la fuente del daño,
1: sí,
2: de la persona que estábamos curando, porque, híjole, se recuperaba y volvía y recaía hasta que dimos con el chiste. Y obviamente no estaba esa persona ahí, digámoslo así, ritualizada, ¿no? Sí. Habían muchos, entonces obviamente, pues
1: se sacaron muchos,
2: sí,
1: trabajos.
2: Claro, yo destruí todo lo que había ahí. Y pues, híjole, pues esta persona se me vino con uña y dientes y sí me afectó bastante. Le digo que yo llegué a quedar tirado en la cama, así. Wow. Yo estaba, pues en ese tiempo hacía demasiado ejercicio. Y el ejercicio que yo llevaba haciendo 5 o 6 años, yo quedé al último. En una semana quedé como o sea, pegado en los huesos.
1: O sea, imagínense, familia, por eso es tan importante y por eso yo le agradezco, por algo nos hemos encontrado, maestro, que usted esté compartiendo esto con nosotros. Si una persona que se dedica a sacarlos a ustedes de situaciones negativas las ha vivido en carne propia, o sea, tiene que en realidad saber, maestro, de veras que lo admiro, que nos esté compartiendo algo que le sucedió a usted y por lo que le sucedió.
2: Exacto.
1: Y que ahora está aquí contándonos hace ya mucho tiempo de esto, porque sí se puede salir de esto. ¿Usted mismo se sanó?
2: Una parte sí, pero una parte que me tocó pedir ayuda a uno de los compañeros.
1: Claro, wow.
2: Porque lo que me hicieron a mí en ese tiempo fue algo, era un tipo de magia o de brujería que híjole, hacía mucho tiempo no se practicaba. Era magia que utilizaban, imagínate, los caldeos, y los caldeos existieron hace 6,000 años, 6,000, 7,000 años.
1: Había que rastrear para cómo poder sacar y desbaratar todo eso. Bueno, entonces ustedes van a llegar a buenísimas manos. Es la primera vez que me lo cuenta a mí, maestro, y se lo agradezco por la confianza, y sobre todo a los radioescuchas, que sepan que no somos vulnerables, que cualquiera puede ser atacado, y de unas maneras muy oscuras y muy fuertes. Y qué bueno que lo compartió, porque pues con esto me da a conocer a mí también que usted realmente tiene todo este conocimiento, que lo ha vivido y que puede ayudar a nuestra gente. Gracias por compartirlo.
2: No, pues son experiencias al fin y al cabo.
1: Bueno, familia, ok, vamos a compartir el número y vamos a ir a las líneas. Es el 800-440-2616, 800-440-2616. De la ciudad de Van Nuys está Patricia Sánchez. Patricia, bienvenida.
3: Gracias.
2: Hola, Patricia, buenas noches. Corazón, dame tu fecha de nacimiento.
3: 18 de septiembre del 57.
2: Bueno, eres de Virgo, tu ser de luz orifiel, sí. Día favorable los miércoles. Piedra, el zafiro, color gris, metal, mercurio y elemento tierra. ¿Ya nos has visitado o quieres esto, una orientación?
3: No, maestro, yo estuve escuchando su programa, okay. Y la verdad, a mis 3 de la noche, entonces yo dije, bueno, voy a hablar, pero no se me había dado, siempre ocupado de las líneas, y bueno, pues ahorita tuve la gracia de Dios de que pude entrar al aire con usted.
2: Pues gracias por insistir, gracias por estar al pendiente
1: y la confianza,
2: del gran show aquí de nuestra amiga Mayra. Bueno, estimada amiga, mira, aquí te noto demasiado triste, confundida, desesperada, por muchos problemas personales, por problemas en tu casa, ¿estamos de acuerdo, no?
3: Sí, la verdad.
2: Okay. ¿Qué es lo que me quieres preguntar? ¿Cuál es tu duda?
3: La verdad es que, pues es que mi esposo cambió completamente, así, uh-huh, de personalidad en cuestión de semanas, y pues yo creo que hay alguien que está entre medio de los dos, o algo están haciendo, y yo quisiera que me ayudaran, porque pues he oído tantos testimonios y tanta gente con muy buenos resultados que pues me atreví a hablar, y después de mucho tiempo de estar insistiendo, por fin entonces quiere decir que pues estoy en el lugar indicado con las personas indicadas.
1: Ya le tocaba, exacto.
2: Pues muchísimas gracias, y gracias por tu comentario. Pues mira, yo no puedo sentir o percibir una tercera persona metida en su relación, o sea, de que tu esposo ande con otra mujer y que te esté engañando. En ese sentido, estimada amiga, borra eso de tu mente, porque por ahí no va la cosa, ¿ok? Y aparte de que los cambios de él han sido más mentales y emocionales, pero él no deja de llegar a la casa, no se pierde, date cuenta, él no se te pierde, él llega prácticamente a la hora que siempre está acostumbrado, que siempre, uh-huh, llega a la hora que sí, o sea, como uno, o sea, cuando uno hay una sabe, infidelidad, ¿no? Eso se nota.
1: Sí, ya no llega.
2: Y ese no es el caso tuyo y de tu esposo, ¿no? Simple y sencillamente, que el asunto es entre ustedes dos ahí en la casa. Se ha perdido mucho la parte íntima, ya íntimamente ustedes casi no tienen contacto, él esto se irrita con facilidad, se está perdiendo la armonía, entonces esto sí ya no es normal, estimada amiga. Entonces, de antemano, de que sea por cuestiones de que haya otras piernas por ahí al lado, por ahí no es la cosa, ¿okay?
1: Okay,
2: para que estés tranquila. Pero sí hay algo malo que les están haciendo, corazón. Sí los están embrujando, sí los están salando. Lamentablemente, pues, les tocó a ustedes enfrentar este tipo de situaciones de envidia. Y pues, estimada amiga, pues hay que solucionarlo, ¿no? Antes de que esto crezca más, antes de que esto pase a mayores, antes de que termine usted yéndose de la casa o él, pues es mejor atajar que arriar. Pues visítanos precisamente, creo que, ¿de dónde me hablas? ¿De Van Nuys?
1: De Van Nuys, maestro, sí.
2: Ah, pues estamos en Van Nuys. Aquí en Van Nuys hay un centro de atención. Aquí con mucho gusto le hacemos la curación, retiramos cualquier daño, envidia, hechizos, todo lo que les estén haciendo. Se hace un ritual para armonizar completamente su hogar y que su destino sea el que tiene que ser. ¿Por qué? Porque el destino de ustedes dos está ligado a pasar mucho tiempo juntos, Imagínate cuántos años llevan, ya llevan un montón de años, y el tiempo que les quede juntos, pues que sea de felicidad, tranquilidad y armonía como estaban acostumbrados, ¿ok?
1: Ok, mamá.
2: No te desesperes, así corazón, es que eso tiene arreglo.
1: ¿Listo, Patricia?
3: Pues ya me quité un poco de encima.
1: Qué bien.
3: No es otra persona.
1: Eso, no son otras piernas, No. Bueno, Patricia, gracias, mamita, ok, gracias por confiar en el maestro y en el programa. Gracias, mamá. Dios la bendiga. Ya saben, familia, hay un número, no pierdan tiempo, el tiempo es dinero, salud, prosperidad, es avance en la vida, no se me atasquen, no se me detengan, ok, el número a marcar es 800-440-2616, 800-440-2616. 800-440-2616. En Instagram los van a encontrar como Caminos de la Vida USA, por si está llegando la señal a, ya ve que ya no hay fronteras con el internet, maestro.
2: No, ya no.
1: Y hay ubicaciones en todo México. Así que 800-440-2616.

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2: Muy bien, amigos de Misterios Ocultos, estamos ahora conectados, enlazados hasta Morelia, Michoacán. Lo conocen muy bien al maestro Sato. Ha estado con nosotros y tenemos el gusto de decirles que una vez más está en nuestra programación. Maestro, bienvenido.
3: Le agradezco de antemano a toda la gente que se ha comunicado conmigo cuando ha escuchado mis participaciones en el programa de Misterios Ocultos. Les agradezco sus mensajes y agradecimientos por los temas que estamos tratando a veces.
2: Que son muy buenos, maestro. Yo le agradezco. Miren, presten atención, tomen nota. Hoy vamos a platicar con el maestro Sato de los diferentes tipos de agua, agua mágica, que se usa en la magia. O sea, yo creo, no hemos desarrollado el tema, que le podemos dar esa fuerza al agua y ha de haber diferentes maneras de hacerlo, maestro.
3: Así es, el doctor Emoto, un japonés, descubrió que con un microscopio muy poderoso, moléculas del agua cuando están de alguna manera cercanas a palabras bondadosas, a palabras de fe, a palabras de amor, resulta que son unos cristales bellísimos los que se ven. Cuando estas mismas gotas de agua, estas moléculas están cerca de palabras feas que dicen odio, que dicen muerte, etcétera, se ven cosas muy terribles y muy extrañas. El agua, dentro de los aspectos mágicos, también es muy importante porque reciben una vibración muy especial precisamente con intenciones poderosas. Por ejemplo, cuando la gente se va de viaje a la playa, nunca falta alguna tía o algún familiar o amigo que diga, me traes tantita agua. Y a veces la gente dice, pero ¿para qué quieren tantita agua de mar? Ah, pues el agua de mar representa energía fuerte, transformadora y sanadora. Sí. Ideal para limpias personales, para dejar atrás el pasado y ayuda a sanar enfermedades físicas y emocionales utilizándose, obviamente, en cuestiones de magia. El agua de río, a diferencia del agua de mar, es una energía más rápida, energética y transformadora, ideal para soltar el dolor y la enfermedad y ayuda a limpiar nuestros objetos y herramientas mágicas, así como para cargarlos de mejor energía.
2: Pues como dice el río, que se lo lleve, ¿no? Se lo llevó el río, o sea, por eso es que fluye más que el mar, ¿no?
3: Así es. El agua de pozo, por ejemplo, que es un agua un poquito más estancada, es energía lenta, pero muy espiritual, ideal para que los deseos se hagan realidad y trabajar con las vidas pasadas. Por eso muchas veces conocemos en algunas mansiones que tienen un pozo de los deseos y que la gente avienta las monedas por ese tipo de energía.
2: Ah, ok, ya entendí.
3: El agua de manantial, que es una energía también diferente de un manantial, es energía rápida, muy espiritual y femenina, ideal para ayudar en las situaciones de limpieza y purificación, el agua de manantial. El agua de un lago se asocia con los sueños, el amor y los deseos, por eso siempre cuando las personas están mirando un lago como que siempre están así como suspirando del amor y todo eso, porque eso nos
2: más ofrece, romántico, ¿no?
3: Uh-huh. Más romántico. El agua de lluvia es energía rápida, fuerte y transformadora, ideal para ayudar en cuestiones de creatividad, fuerza, cambio, abundancia y trabajo. Tal vez ahorita tú me preguntarías, ¿pero cómo usamos las aguas? Pues simplemente en nuestros baños, en nuestras tinas, podemos agregar un chorro de este tipo de aguas o simplemente lavándonos las manos o la cara. Es como el agua de granizo. El agua de granizo, o sea, que se obtiene después de que hubo una granizada y que capturaste varios granizos en un recipiente, es energía rápida, fuerte, destructora y transformadora. Es ideal para romper con cosas del pasado, resolver conflictos difíciles y sanar enfermedades. El agua de granizo es como dentro de las velas, la vela negra, que hace lo mismo, rompe con cosas del pasado negativas y resuelve lo negativo.
2: Es que el impacto también con el que cae, ¿no, maestro? Ajá. Viene con esa fuerza, rompe.
3: Así es. Uh-huh. El agua de nieve que ustedes tienen más allá en Estados Unidos, en muchas partes, el agua de nieve es energía más suave y espiritual. Es ideal para aumentar la fe y la esperanza, pedir deseos, bendiciones y amor para el hogar. El agua de hielo que podemos obtener de los cubos de hielo es energía lenta, fuerte y protectora. ayuda a congelar situaciones de peligro o conflictos con algunas personas. Por eso, cuando una casa está muy cargada o un negocio está muy cargado, hay que dejar caer muchos cubos de hielo en el suelo, en el fondo de la casa o del negocio, e irlos barriendo por toda la casa o el negocio hacia la puerta de la calle y que se salgan hasta la calle todos los hielos, y mientras fueron capturando toda la energía negativa y se limpió la casa.
2: Se la llevan, la sacan, okay.
3: El agua de rocío, por ejemplo, es energía muy lenta y suave, pero se usa para rituales de amor, creatividad, sueños e inspiración. Y es por eso que, por ejemplo, las flores de Bach, que se toma su energía en las mañanitas cuando tienen el rocío, es por eso que nos ayuda más en esas sanaciones internas muy especiales. Y en cambio, el agua de pantano es una energía muy terrible, muy fuerte, sí, muy para contrarrestar trabajos oscuros. Y alguien diría, ¿y el agua embotellada para qué nos serviría? Pues como es un agua neutra, lo que tienes que hacer es cargarla de energía positiva con signos, con señales, con oraciones, con mantras, para que entonces la canalices para un buen fin, esa agua embotellada.
2: Exacto, hijo, qué bonito tema, me gusta. Si les queda alguna duda, alguna pregunta, recuerden que el maestro Sato está a la orden, está en Morelia, Michoacán, y los puede asistir. Comuníquense con él vía redes sociales, compartan lo que guste, maestro, por favor.
3: Sí, denle clic en el botón de seguir o suscribirme en el Facebook, donde estoy como Arturo Tobar Salazar, entre paréntesis, maestro Sato. No mandar solicitud de amistad porque ya tengo cuenta llena. Y en el YouTube estoy como maestro Sato, y ahí están muchos videos de mis programas para que la gente analice lo que siempre comparto en los programas que tengo por acá en Morelia, Michoacán.
2: Me da mucho gusto. Gracias, maestro. Será hasta la próxima.
3: Gracias y bendiciones para todos.
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2: Amigos de Misterios Ocultos, vamos al puro tiro, compartiendo buena vibra, puras cosas positivas. Y hoy, uno de nuestros cuates que también es súper positivo y está al 100% con nosotros es Abel Quiñones. Lo vamos a, pues ahora sí que darle la bienvenida a nuestra programación, porque hoy tendrá un tema fenomenal. Abel.
4: Mayra Berenice, ¿cómo estás? Hoy les quiero platicar las 7 formas de ser feliz, que es bien importante ahorita, ya sabes.
2: Definitivamente, y las queremos escuchar, pongan atención, pongan a grabar, igual Abel más tardecito va a compartir sus redes sociales y toda la información de él, para que cualquier cosa que se les pase, Abelito los pueda asistir. Hay 7 formas, hay muchas más, pero hay 7 formas de ser feliz, cuéntame.
4: Así es, Mayra, mira, dicho esto, veamos a continuación 7 formas de ser feliz. ¿Me crees si te digo que la principal razón de que la mayoría de las personas no son felices es porque no saben cómo serlo? Por sí, increíble que parezca, nadie nos enseña a ser felices. Una persona normal asocia la felicidad a cosas materiales, a dinero, a un automóvil, sí, a una casa, a una persona, a una meta, y podríamos enumerar tantas más. Hacer esto es un error. Numerosos estudios científicos han demostrado que el éxito solo da una parte de la felicidad. Exacto. La felicidad real y duradera es lograr a través del hábito de hacer cosas todos los días que nos hagan felices. ¿Quieres saber más? Entonces veamos a continuación las 7 formas de ser feliz.
2: Y arranquemos.
4: Aquí tenemos esta. Okay. La número 1. Invierte tu dinero en experiencias, no en cosas materiales. Inviertes tu dinero en bonitas experiencias, estas experiencias crean en tu mente bonitos recuerdos. Los recuerdos son una pieza clave de una idea, sí, y de una vida feliz. Así es que ese es el paso número 1. El número 2.
2: Okay.
4: Siempre escribe y agradece todas las cosas buenas que te sucedan. Mantener el enfoque en lo positivo de nuestra vida es un pilar fundamental para conservar la felicidad. Todas las noches escribe en un cuaderno por lo menos 10 cosas positivas que te, sí, hicieron feliz y por las cuales te sientes estupendamente bien.
2: Me encanta.
4: Número 3. Intenta algo nuevo. Aquellas personas que siempre buscan aventuras y no tienen miedo de experimentar cosas nuevas son mucho más felices. Atrévete a probar una nueva comida e inscríbete en una clase de cocina. aprende a bailar un nuevo ritmo e inscríbete también en clases de danza. Mantén la mente abierta y dispuesta a vivir nuevas experiencias y te aseguro que serás mucho más feliz.
2: Sí.
4: Número cuatro.
2: Número cuatro, Abelito.
4: Deja de defender tu punto de vista. Aquí hay algo bien importante. Una de las actitudes que más energía nos roba es intentar defender nuestro punto de vista o pretender influir en el punto de vista de las demás personas. ¿A cuántas personas tú no interrumpes cuando estás hablando? No nos dejan hablar a veces, pero defendemos y no nos llaman. Simple y sencillamente estamos opinando nosotros. Oye, es el número 5, relájate y sonríe. La sonrisa es el símbolo de la felicidad. Cuando vemos a alguien sonreír, nos invade una sonrisa y una bonita sensación. Cuando desarrollas el hábito de sonreír, tu vida estará más llena de alegría y te sentirás bien. Si no tienes ningún motivo para sonreír, sonríe de igual forma. Sí. Eso es algo natural que te debe de salir. Al fin y al cabo, te vas a imponer y siempre te van a decir, ¿estás loco? No, es que estoy feliz.
2: Ajá.
4: ¿Ok? Muy
2: bien. Ok.
4: En el número 6 nos vamos. Arrúllate con la lectura. Mucho se dice sobre el hábito de la lectura actual, sobre todo que hay gente que prefiere las redes sociales y otras plataformas de internet, pero resulta que eso también significa leer. Y te voy a decir lo siguiente, la felicidad de alguien que lee depende directamente del libro que tiene en sus manos. Y número 7.
2: Número 7,
4: Abelito. Rodéate de gente exitosa como tú. ¿Con quién te juntas tú, Mayra Berenice? Dime 5 personas. Entonces, de esas 5 personas que tú vas a notar, es ahí tu calidad de vida. Eres por quien te juntas también.
2: Exacto.
4: Está comprobado que el ambiente humano inmediato que nos rodea ejerce una influencia enorme en nosotros. Aquellos que siempre están hablando mal de sus parientes, de sus amigos y de sus compañeros de trabajo, terminan contagiándonos de malas vibras. Así es que dime con quién te juntas tú. Ahora
2: y
4: que
2: te
4: ya
2: diré quién eres.
4: ¿Verdad?
2: Sí, sí, sí.
4: Ahora
2: sí,
4: que ya conoces las 7 formas de ser feliz, recuerda poner en práctica lo que has aprendido y te invito a que compartas este mensaje con tus amistades, con las personas que tú más quieras. Y te voy a decir algo bien, bien especial. Has llegado a este mundo para ser feliz. Haz que tu vida tenga sentido. Juega como cuando eras niña o niño, baila bajo la lluvia, enlódate, ensúciate y corre si gustas, brinca si lo deseas, pero sé feliz. Y por último te voy a decir, nada puede destruir el hierro, pero su propio óxido sí lo puede hacer. Pero de la misma forma nadie puede destruir a una persona, pero su propia mentalidad sí lo puede.
2: Perfecto, Abel Quiñones con nosotros en Misterios Ocultos con estas 7 formas de ser feliz. Le vamos a echar con todo, Abelito, te lo agradezco. Abel Quiñones tiene su libro, búsquenlo, se llama La Escalera. ¿Y dónde lo podemos encontrar, Abel?
4: Lo podemos encontrar en Barnes & Noble, en Amazon.com y también los invito para que me sigan en Abel Quiñones Oficial.
2: Abel Quiñones Oficial estuvo con nosotros en Misterios Ocultos. Gracias, Abel.
4: Gracias a ti.
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1: Muy bien, amigos de Misterios Ocultos, hoy Efraín G. Santos, Zenón de Samos, así lo encuentran en Facebook, está con nosotros desde Ciudad Juárez. Efraín, un placer.
2: Gracias, Mayra. Para mí un placer y un verdadero honor estar con ustedes.
1: Los diversos usos de la Ouija, Efraín. En esta ocasión vamos a platicar de esa tabla que muchos conocemos, que se le tiene miedo, que no sé si debemos de temerle al 100% o se podría utilizar para la invocación tanto de fallecidos, de personas que viven e incluso de invocación de extraterrestres. ¿Qué me dice al respecto, Efraín?
2: Así es, María. La Ouija es una tabla misteriosa. Realmente la Ouija es un portal hacia otras dimensiones y sirve lo mismo para invocar a una persona fallecida que a una persona que está viva o que a un ser extraterrestre que no pertenezca a este plano. Para usar la Ouija se requieren por lo menos dos personas. Concentrarse en una pregunta específica, pero es muy importante antes de usar la Ouija. Esto es lo más importante antes de usarla. Debe ser consagrada y debe quedar protegida, porque es un portal y si la Ouija no está protegida y consagrada, se pueden meter por ella espíritus demoníacos y esos son de temer. Incluso pueden hasta llevarse la vida de alguien. Por eso es que una Ouija, antes de ser utilizada, debe ser consagrada, debe ser protegida.
1: Y Efraín, precisamente antes de continuar, si una persona tiene una Ouija en casa y la quiere utilizar, ¿cómo se consagra? ¿Cómo se protege la Ouija?
2: Es muy sencillo. Debe agarrarla, poner sus dos manos sobre la Ouija, sus dos manos, y entonces rezar un Padre Nuestro y pedirle que bloquee ese portal para espíritus negativos. Tres veces. Tres veces rezar un Padre Nuestro y pedir que ese portal quede bloqueado para espíritus negativos. Los espíritus negativos y los espíritus burlones no van a entrar entonces. No va a poder entrar un espíritu negativo a través de esa tabla, ni un espíritu burlón, un espíritu chocarrero. Esos puede que sean los más peligrosos porque entran fingiendo ser amigos para inducirte al final a cosas feas.
1: Súper interesante. Ok. Invocar a una persona viva a través de la Ouija, ¿con qué propósito, Efraín?
2: Esto se hace con muchos propósitos. Por ejemplo, usted tiene dudas de que su pareja lo ame o la ame. Entonces usted va a tener que invocarlo a través de una Ouija. Necesita usted otra persona de toda su confianza para que le ayude y de preferencia que tenga la habilidad. Necesita una foto de la persona a la que va a invocar y de preferencia debe invocarla cuando la persona está dormida. Porque cuando la persona está dormida, su alma sale del cuerpo con mucha facilidad. Entonces uno la puede invocar y hacerle preguntas para que responda. Esta técnica se parece mucho a la técnica de interrogación cuando la persona está dormida, poniéndole la mano en el corazón o en la frente. Y es muy parecida, nada más que la ventaja, digamos, que hay con la Ouija es que se puede hacer a distancia.
1: Efraín, si la persona es invocada a distancia, se le puede sacar incluso más información, ¿no?
2: Sí, es muy posible porque a distancia la persona podría pensar, en el caso que lo perciba, que está teniendo un sueño.
1: Wow, ok. ¿Para qué invocar a través de la Ouija a un extraterrestre, Efraín?
2: Mire, nosotros recientemente en los experimentos que hacíamos, pasamos de la Ouija a la escritura automática. La escritura automática es más o menos como la Ouija, pero es mucho más avanzada, porque es más rápida, mucho más rápida. Entonces, en prácticas con la escritura automática, la persona escribía en palabras que no parecían ser de ningún idioma nativo.
1: Conocido.
2: Sí, y escribía a veces con signos muy extraños que no correspondían tampoco a signos comunes. Entonces tratábamos de averiguar lo que decían y practicando fuerte con ellos. Ellos daban información, el ente que se manifestaba daba información de dónde era. Que de todos modos, información no servía de nada porque uno no lo podía ubicar en el espacio. Y daba información de por qué estaba aquí. Y gracias a eso, por ejemplo, uno se puede enterar de los llamados puntos de contacto, lugares en la Tierra donde uno puede entrar en contacto con seres extraterrestres. Lo mismo ocurre con la Ouija. El indicador se empieza a mover y empieza a señalar letra por letra y a escribir palabras poco comunes.
1: Y estos ya son de indicadores para saber dónde uno ir a lograr este contacto con ellos. O si hay algo importante que nos tengan que compartir.
2: De hecho, casi todo lo que cuenta Mayra es extremadamente interesante.
1: Claro, efectivamente, yo también lo creo así. Bueno, súper interesante para que vean que la Ouija pues puede de una o de otra forma apoyarnos en estas conexiones o estas invocaciones a personas fallecidas, a personas vivas o incluso a extraterrestres. Si tienen dudas o preguntas, quieren una consulta con Efraín G. Santos, miren, desde la creación de aromas específicas para ayudarlos en diversas áreas de su vida y de la salud, a lectura del tarot y muchas otras técnicas, Efraín los puede asistir. Y no importa que esté en Ciudad Juárez, ya saben que la distancia ya nos permite estar a tan solo un clic de distancia con la tecnología actual, Efraín.
2: Así es, Mayra. Así es, si usted necesita una lectura de tarot, una sesión de evidencia, un aroma para un fin determinado, con todo gusto le puedo explicar qué se puede hacer o darle una consulta. Si lo desea, estoy en Facebook con el nombre de Zenón de Samos. Zenón de Samos. Zenón se escribe con X.
1: Le agradezco como siempre. Ha sido un placer y será hasta la próxima.
2: Hasta la próxima, Mayra.
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1: Nos encanta motivarlos, decirles que todo lo que nosotros querramos lograr está al alcance. Tenemos que creerlo y tenemos que crearlo. Hoy tenemos como invitado a nuestro buen amigo Diego Iglesias. Me fascina estarlo siguiendo en redes sociales bajo Academia del Vivir. Váyanse a Instagram, váyanse a Facebook y visiten esta página web que está fabulosa. Diego,
3: ¿cómo estás? Gracias por invitarnos.
1: Al contrario, ahí estamos también con ustedes en redes sociales para pues motivar a las personas a que efectivamente pueden alcanzar todas sus metas. El tema con Diego en esta ocasión precisamente lleva por nombre El Camino del Héroe. ¿De qué trata, Diego?
3: Bueno, El Camino del Héroe o El Viaje del Héroe es un descubrimiento que hizo Joseph Campbell, que fue un antropólogo, ¿no es cierto?, que se encargó toda su vida a recorrer todas las culturas y investigar todas las culturas del mundo y ver qué había en común. ¿Querés que empecemos a contarte desde la mirada de Joseph Campbell, que se utilizan todas las películas de Hollywood, muestran este viaje de una persona de su vida ordinaria a transformarse en el propio héroe de su propia historia, al pasar realmente un momento que pensó que no iba a poder pasar, una crisis existencial muy profunda? Vamos a decir, la persona está en su mundo ordinario. ¿Qué es el mundo ordinario? El de todos los días. Imagínate una persona que puede ser un hombre, una mujer que va a trabajar todos los días, tiene su familia, tiene sus hijos, su rutina, ya la conoce su vida, ¿no es cierto? Bien o mal, tiene situaciones, pero las maneja. Aparece algo que es el paso número 2, que se llama, en este arquetipo, que es este patrón de comportamiento, llamada a la aventura. Un acontecimiento positivo o negativo que transforma todo el mundo ordinario, que puede ser para una persona que lo echen del trabajo, que maten un ser querido, que puede ser una separación, que puede ser una enfermedad, que puede ser que ganó una lotería, ¿se entiende?
1: O un acontecimiento, claro, sí.
3: Luego, la persona, vamos a poner un ejemplo que no es el más feliz, pero que es algo que ocurre cotidianamente, una persona contrae una enfermedad. Ese se llamaba la aventura. Tenía un mundo ordinario, se va a hacer un estudio para un chequeo general, ¿no es cierto?, que lo hace una vez al año, y la persona va toda tranquila, no tiene ningún síntoma, y descubren que tiene un cáncer y que tiene bastante tomado el cuerpo. ¡Chum! Ese es un llamado a la aventura. Es algo
1: impacto
3: que lo saca, exacto, totalmente a la persona del mundo ordinario. Y la persona empieza un pasaje a un mundo extraordinario. ¿Qué es extraordinario? Que se escapa, como dijimos, de la vida cotidiana. Ya se mueve a otro nivel. La persona entra en otro estado de ánimo, empieza a ver qué ocurre, empieza a averiguar qué es esto que tengo dentro de mi cuerpo,
1: Claro.
3: Le cambia todo, empieza a pedir permiso en el trabajo, le cambia la realidad. Y en este mundo extraordinario que empieza a caminarlo, es un pasaje a la aventura, ¿no es cierto? La persona se va a encontrar que empiezan a aparecer obstáculos y empiezan a aparecer aliados, enemigos, antagonistas a la persona, todas y situaciones difíciles, lo económico, personas que se quieren aprovechar y quieren sacarle dinero a través de la desesperación que tiene, personas que tratan realmente de decir, ah, se lo merece, porque claro, está su vida, personas que se alejan de su vida, otras personas que aparecen, y entre todo esto que la persona entró en un mundo que le cambió de golpe, este mundo extraordinario, va a aparecer en algún momento algún tipo de mentor, un terapeuta, un líder espiritual, tu pareja, un guía que dice, vamos a enfrentar esto. Y la persona en ese momento, okay, decide hacerse cargo de su realidad y empieza a caminar. Y cuando empieza a caminar, llega un momento que va a caer en una caverna, que es el momento de crisis más grande que tiene la persona, que está en una soledad interna muy grande y donde ve que el problema es tan grande.
1: Como tocar fondo, ¿no? Sí.
3: Toca fondo. Ahí está. Toca fondo para un nivel tan grande que en ese momento piensa que ya va a perder la batalla.
1: Sí.
3: Y realmente le queda una opción, o rendirse, o asumir la responsabilidad de su vida, dejar el pasado atrás, porque ese mundo que tenía antes ya no puede volver.
1: Sí.
3: Y ahí empieza algo muy interesante, porque sucede una muerte de la personalidad y una resurrección. ¿Resurrección de qué? A una nueva personalidad. A un héroe que vive dentro de la persona, por eso se llama el camino del héroe. Tiene que descubrir en lo más profundo de sí mismo que hay un héroe que lo va a sacar de esa situación. ¿No es cierto? Dice amén, como está ese hijo de Dios tan poderoso que aún no lo había explorado, que va a venir a rescatarlo. Pero es él mismo. Entonces tiene que morir a la vieja personalidad y nacer a la nueva personalidad, que es una persona que dice, okay, voy a tomar, como decimos en mi país, el toro por las astas, me voy a ser responsable de mi vida, voy a dejar de quejarme, y no sé si voy a ganar, pero esto lo voy a luchar con todas mis fuerzas.
1: Sí.
3: Entonces la persona deja de echarle la culpa a las circunstancias y dice, ahora voy a luchar con las circunstancias y me voy a salir victorioso, voy a hacer todo lo que hay en mí para esta situación, que es una posible separación, una posibilidad de una enfermedad terminal, que me echaron de un trabajo, que perdí mi casa, que me dejó mi familia, lo que fuera, tengo que salir adelante. Y en ese momento dice, esa personalidad antigua ya no le sirve. Y hay una muerte que es oscura. En un momento no ve nada más que oscuridad, que hay un héroe dentro de esa persona. Y que ese héroe ahora va a empezar a la batalla. La batalla por realmente la persona lograr salir de esa problemática y transformarla en aprendizaje.
1: Así será. Y siempre vamos a encontrar el héroe, el camino del héroe, el héroe que está dentro de nosotros mismos. Excelente tema, amigos. Hoy con nosotros en Misterios Ocultos y con todos ustedes, Diego Iglesias. Él es coach, es terapeuta. Síganlo en sus redes sociales, regálenle un like a Academia del Vivir. Y para mí, pues, siempre es un placer tenerlo como invitado. Muchísimas gracias, Diego.
3: Gracias a ti, Mayra. Gracias por todo lo que están haciendo por toda la comunidad. Muchísimas gracias.
1: Será hasta la próxima, amigos. Recuerden el like para Academia del Vivir. Diego Iglesias con nosotros en Misterios Ocultos.
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1: Amigos de Misterios Ocultos, Mayra Berenice con ustedes y desde Ciudad de México tenemos a Fernando Correa Domínguez. Nos hace el favor de estar con nosotros como lo ha hecho durante casi 4 años de nuestra programación especial. Fernando, bienvenido.
2: Saludos, un abrazo fuerte allá a todos en la Unión Americana, acá desde la Ciudad de México. Dime, Mayra, tus órdenes.
1: Fernando, hablemos de la gente sombra, estos fantasmas, espectros, ¿existen en realidad? Estas apariciones, ¿qué dice la ciencia al respecto, Fernando?
2: Sí, precisamente, Mayra, amigos, este tema hay que abordarlo hoy por hoy desde el punto de vista científico. En primer lugar, establecer que en la astronomía puede existir la llamada gente sombra. Esas siluetas que, pues, parecían tener forma como de humano. Cabeza, cuerpo, un tronco, extremidades. Fíjate que en la cosmología, desde el punto de vista de la astronomía, existen los universos sombra, las galaxias sombra, las estrellas sombra, y por eso puede existir la gente sombra. ¿A qué nos referimos? Son conceptos recientes de la ciencia, la materia oscura y la energía oscura. Es un misterio para nosotros todavía, a pesar de que, Mayra, amigos, desde los tiempos más remotos de la humanidad, sí, se ha hablado de estas presencias que yo no quisiera llamarles fantasmas. Tal vez espectros, porque luego se ven de colores, luego el ojo humano los ve, luego no los ve. Sin embargo, existen videos de cámaras de seguridad, esas que tienen night vision o sí, la visión nocturna, que captan estas siluetas, Mayra Berenice. Entonces, esto nos lleva a considerarlo, número uno, el miedo es lo desconocido, más vale saber que esto puede existir. Y número dos, pareciera que el fenómeno no es hostil, no es agresivo. Más allá de las películas, del terror, del misterio, del espanto, en términos muy generales, yo te puedo decir que al 99% de estas presencias no son malignas, no son para mal. Pareciera que provienen de lo que llaman los astrónomos las extradimensiones. Dimensiones que están ahí en el universo. Son de la mente hacia arriba, el alma, y luego más arriba, el espíritu, y luego otras dimensiones que propiamente no podemos ver nosotros. Decía el científico Stephen Hawking, estamos atrapados en el cerebro. Como estamos atrapados en nuestra propia mente y nuestros sentidos, no podemos ver lo demás que existe en el cosmos. Y es ahí donde está el misterio oculto, donde se requiere la oración, la meditación, la concentración, el mentalismo, para llegar al alma, para llegar al espíritu, a eso que la ciencia define como el espíritu, 21 gramos de energía que le dan vida a la materia. ¿Acaso estas apariciones, estos seres, son de otras dimensiones o son humanos que ya no tienen un cuerpo físico, Mayra? Exacto. A la pregunta en el aire, ¿tú qué piensas? ¿Tú qué estudias, qué investigas y que estás en Misterios Ocultos?
1: Yo pienso que es una combinación de todo lo que has mencionado, Fernando. Sí creo que pueden haber gente sombra que de repente no ha logrado llegar a su destino final, como también creo que está en nuestra mente, porque en la cultura popular, las series como The Twilight Zone, The Shadow Man, o sea, dicen que las películas están basadas en lo que es la vida real y no al revés, ¿no?
2: Definitivamente, estoy de acuerdo contigo. Y fíjate que aquí cabe abordar que el espíritu son esos, como te decía, 21 gramos de energía, que es lo que pesa un cuerpo cuando ya la materia no da para más, que la muerte no existe, que hay algo más allá de esta existencia en el mundo de 3 y 4 dimensiones. La cuarta dimensión la describe Einstein como el espacio-tiempo, y que viene algo más que perdura, y debe de ser eso el espíritu, la luz espiritual, que no es una luz como la de la lámpara o como la del sol, sino una luz consciente, una luz inteligente que, como decíamos, le da vida a la materia. Viene aquí lo que le llaman el viaje astral, que se puede desprender, exacto, del cuerpo esa energía y viajar libre en el universo. Se dice, los que saben, los iniciados de la luz que nos han dejado esta sabiduría, nos dicen que el viaje astral se hace al nacer, al dormir y al morir, pero que al dormir no se controla si no es con la meditación, con la oración, con la buena vibración de la onda pensamiento, o sea, de tu programación mental, Mayra.
1: Exacto, amigos, bueno, para mí creo que el poder de nuestros pensamientos y la fuerza que le podamos dar a estas sombras, a estos tal vez espectros, algunos creemos o creen que son situaciones paranormales, algunas otras personas incluso llegan o dicen tener pláticas o alguna conexión con estas personas, pero el misterio continúa, es lo que nosotros decimos en Misterios Ocultos, y pues ahí quedaremos con este tema hasta la próxima ocasión que tendremos la oportunidad de conversar con Fernando Correa Domínguez, que está con nosotros desde Ciudad de México. Hay que estar al tanto de ti, Fernando. Comparte redes sociales y toda tu información.
2: Con mucho gusto, Mayra Berenice. Muchas gracias en primer lugar. Y amigos, estoy ahí en el Facebook como Fernando Correa Domínguez. Igual en el Instagram, Fernando Correa Domínguez. En mi Twitter, @ Fer Correa Astro. Y también en YouTube, Fernando Correa. Y recuerden que en la astronomía, el astro más importante eres tú, Mayra. Eres tú, amigo. El universo vivo e inteligente logra estudiar al demás universo.
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1: Nuestro buen amigo Daniel Muñoz nos acompaña. Pongan atención a esto que vamos a escuchar. En la actualidad nos comunicamos a través de Messenger, de texto, nos metemos al Facebook y hacemos mensajes o chateamos en vivo, incluso con videocámara, etcétera. Resulta que más de 1,500 personas han estado recibiendo lo que se llama y se identifica como mensajes del cielo. Daniel, platícanos al respecto, por favor.
3: Qué gusto escucharte una vez más, gracias por tu invitación y sobre todo gracias por permitirme hablar de esto que nos está ocurriendo y que aquí sí me mueve mucho porque dejo de ser el periodista objetivo que debo siempre ser porque me convertí en protagonista y de verdad que es fascinante comenzar a recibir este tipo de informaciones. Mensajes del cielo es la palabra que yo considero la frase más idónea para recibir y definir a lo que estamos en este momento captando, porque efectivamente ya somos más de 1,500 personas que en el mundo estamos recibiendo la misma información, todos al mismo tiempo, y hemos tenido la oportunidad de poner a prueba esto. Porque, mira, existe una teoría, vamos a llamarlo así, de que hay armas psicotrónicas con las cuales puedes hacer que las personas vean cosas, por ejemplo, una visión, una aparición, sí, lo que sea, e inclusive de poner este tipo de mensajes escritos, tipo la transcomunicación instrumental, en uno o varios sistemas electrónicos. Eso sabemos que es posible. Sí. Pero lo que no es posible es cuando lo pones a prueba y te responde. Te responde como si fuera un Big Brother, ¿sabes? Que está ahí escuchando todo lo que dice. Wow. Y que instantáneamente te responde. Con las palabras precisas, incluso con inflexiones humanas y en ocasiones con la voz. Esto lo hemos hecho contemporáneamente varios amigos en España, en Argentina, en Brasil, en México, y yo estando en Ciudad Juárez. Y les dije, vamos a pedirle a la voz o al mensajero que nos diga qué estamos haciendo o de qué color vamos vestidos. ¿Estás de acuerdo que eso ya va más lejos que alguien que te está pensando? Y cuando no solamente nos dice, no solo vienes vestido de este color, estás bebiendo, por ejemplo, soda de limón, ya es diferente. Entonces, hemos hecho estas confirmaciones y claro, lo hacemos con el respeto debido, que igual es una cuestión de una trampa, pero también era una cuestión real. Entonces, si era una trampa, bueno, no pasaba más, ya la desenmascarábamos y vivíamos felices. Pero cuando nos dimos cuenta que esto no solamente nos respondían, sino que además era real, entonces los mensajes son reales. Y esos mensajes están cambiando la genética a través del conocimiento. Es una, le hemos llamado nosotros nuestra red de mensajeros cósmicos, porque nos convertimos en un network en todo el mundo.
1: Claro.
3: Que recibimos las mismas cosas, incluso con los mismos errores ortográficos cuando los mensajes son escritos. Y así hemos recibido, por ejemplo, a la Madre Gaia, que este es un tema para otro programa completo, porque ella misma se autoidentifica como tal y dice, yo no soy ninguna virgen, yo no soy Guadalupe, yo no soy lo que ustedes piensan, yo soy un ser humano como ustedes, que viene desde el futuro, autorrealizada, y ahora tengo la posibilidad de manifestarme como el espíritu, la inteligencia de un planeta. Por eso soy quien soy. O sea, date cuenta, es un tema completo para otro programa.
1: Claro.
3: Pero estos mensajes nos los están dando, justamente se identifica como Gaia Rikki. Y Gaia Rikki, que es el nombre que ella nos pide que le llamemos, nos está dando unas cosas impresionantes, consejos de vida tan sencillos y tan apabullantes, tan prácticos, que de verdad es prácticamente imposible no darse cuenta de que quien te está hablando quiere tu bien. Esto que estamos viviendo con esta red de mensajes crísticos es lo que nos está empezando a hacer entender, y la verdad me ajusta un poco, porque me queda claro que en algún lugar va a descender la conciencia crística, muy probablemente en todos los que estamos viviendo.

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1: Todos los días se fue y hasta ahora está volviendo. Bueno, lo mismo, está dando todos los días de 3 a 4 mensajes, Gaya de qué, en los cuales habla de la muerte, habla de la vida después de la muerte, de la resurrección, de los archivos de Akashic. Es asombroso lo que está pasando. Y sí, sí tiene ese comportamiento y sobre todo, lenguaje muy coloquial, muy humano, muy sencillo.
2: Daniel Muñoz con nosotros, en un nuevo día con ustedes y también en su programa en Ciudad Juárez. Cuéntanos.
1: Hablemos de confianza, de todo, mis cuestiones de esta naturaleza. Ah, y además, estoy iniciando una serie de cápsulas, esto sí te lo digo, que son muy cortitas, están en mi canal de YouTube, Daniel Muñoz, así se llama el canal, Daniel Muñoz, y se llama, estas cápsulas, Expongo, más no impongo. Y es una serie de editoriales sobre temas bien ácidos. Ya tocamos el tema de los niños índigo, tocamos el de los ángeles son extraterrestres, y han tenido muy interesantes comentarios. Y pues bueno, también es otra forma de colaborar con todo esto que el cielo nos pide que hagamos. Así que ahí estamos. Y pues también, desde luego, con mi querida Marina Berenguer.
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1: Ustedes la han escuchado en Misterios Ocultos. Ella es Bárbara Malinowski. Ella es coach de vida. Ella es conferencista. Es hipnoterapeuta. Hoy vamos a hablar con ella de la gimnasia cerebral. Vamos a saber por qué algunos cerebros sufren un deterioro más que en otras personas.
2: Qué lindo estar con ustedes otra vez. Gracias.
1: Gracias, Bárbara. Miren, familia, esto es bien importante. A veces decimos, ¿por qué será fulano más inteligente que yo? ¿O por qué yo estoy olvidando las cosas más rápido que la otra persona? Entonces, ¿es cierto que nuestro cerebro puede envejecer o obstruirse más pronto que otros cerebros y no necesariamente por la edad, Bárbara?
2: Totalmente cierto, Mayra. Mira, es una cosa natural envejecer, ¿verdad? Y todo nuestro cuerpo envejece, ¿no? Aunque nuestro cerebro es un órgano dinámico y tiene algo que se llama la neurogénesis, que es el proceso que permite regenerar células y producir nuevas neuronas. Sin embargo, dependiendo de nuestra calidad de vida, eso también va a influenciar. Entonces, ¿por qué unas personas envejecen más que otras? Uno, el factor principal, el alcohol. Las personas que toman mucho alcohol deterioran la calidad del cerebro y también, por supuesto, las personas que han usado drogas. Entonces, ese tipo de cosas deteriora nuestras neuronas y es lo que llaman por ahí que se van muriendo. Sí se van muriendo y sí se regeneran, pero se comienzan a regenerar muy poquitos. Otra cosa, ¿verdad?, que influye mucho, mucho, y las personas que nos estén oyendo, que tengan gente de la tercera edad, por favor, sí, anoten estos. Okay. El agua. La falta de agua es tremenda para el cerebro. Fíjense que al nacer nosotros tenemos en nuestro cuerpo el 90% de agua y en la adolescencia el 70%. Y luego cuando ya nosotros entramos en esta etapa de la tercera edad, pasamos a tener solo el 50% de agua. Entonces hay que tomar mucha agua. El cerebro necesita alimentarse y uno de sus alimentos es el agua. Y también tomar omega 3. Eso es bien importante.
1: El omega 3, ahora, no importa la marca, sino que sea omega 3. Perfecto.
2: Entonces, hablamos de no fumar, hablamos de controlar el estrés, hablamos de dormir lo suficiente, hablamos de darle sentido a la vida. Nosotros todos, ¿verdad?, necesitamos ese sentido a la vida. Sí. Pero uno de los problemas que también están ocurriendo ahora, sobre todo con la juventud, Mayra, es que se sientan ante una computadora y están en sus juegos electrónicos o en sus juegos a través de todo lo que es la tableta, el teléfono. Eso está bien porque de alguna manera les hace a ellos también trabajar la actividad cerebral.
1: Sí,
2: pero el cuerpo es uno. El cerebro no es un ser individual. Entonces el cerebro también necesita el movimiento del cuerpo. ¿Para qué? Bueno, para poder desarrollar todo aquello, todo ese potencial que tiene y poder hacer esa renovación. Ahora, te voy a dar unos ejercicios que recomiendo yo, ¿no? Uno, la música. Los conciertos de violín de Mozart son buenísimos para eso. La música barroca y los valses de Chopin son buenísimos para las personas que están estudiando todavía, porque despierta el cerebro. Esto está comprobado científicamente.
1: Sí,
2: ¿eh?
1: Claro, los instrumentos, ahora, la combinación de los mismos, ¿no? Por eso decían que había que ponerle eso a los bebés o a las mujeres embarazadas también.
2: Sí, y eso es cierto. Ahora, vamos a darle unos ejercicios aquí a nuestra gente. Uno, caminar hacia atrás, tratar de caminar hacia atrás, ¿ya? Eso sí, en lugares seguros, que sepan dónde están caminando, claro, pero hacer ese movimiento. A respirar y contener el aire en 10 segundos y luego botarlo. Respirar, contener el aire en 10 segundos y luego botarlo. Eso es activa el cerebro. Otro que tengo es jalar las puntas de tus orejas hacia arriba y mantenerlas así por 20 segundos. Eso mueve tu sistema límbico, ayuda a la audición y a recordar cosas, ¿ya?
1: ¡Wow! ¡Qué interesante, Bárbara! ¡Me encanta! Imagínense, esta es la gimnasia del cerebro. Ok, mami, ¿cuál sería la otra?
2: Sí, Otro que tenemos es en una silla, se sientan, ¿verdad? Y tensar todo tu cuerpo, las piernas, los brazos, todo, todo, todo, hasta la cara. Y dejarte contraído así 10 segundos, cuentas hasta 10 y aflojas, ¿ya? Eso despierta al cerebro, porque no, el cerebro dice, ¿qué pasó aquí? ¿Qué pasó aquí? Y es que tú estás precisamente moviéndolo, despertándolo. Una cosa importantísima para la gimnasia cerebral es usar la mano que no es dominante. Si yo soy de mano dominante derecha, yo empiezo, ¿verdad?, a cepillarme los dientes con la izquierda, a bañarme con la izquierda, a tratar de destapar cosas con la izquierda, a escribir con la mano izquierda. Y el que es zurdo, pues hacerlo con la mano derecha. Eso activa muchísimo a tu cerebro. Cambiar rutinas.
1: Aunque no me lo crea ahorita que dijo que escribiéramos con la mano opuesta, yo lo hice por primera vez. Jamás lo había intentado, Bárbara. Nunca había intentado escribir porque, pues no. O sea, nunca me había, pues no había, gracias, no ha habido necesidad, pero tampoco se me había ocurrido. Entonces vamos a ejercitar el cerebro, familia, escribiendo con la mano opuesta, para poder provocar que nuestro cerebro tenga esa actividad y piense un poquitito más por qué está sucediendo esto. Entonces recuerden, el agua es vital, la omega 3 es vital, y hacer estos ejercicios de gimnasia cerebral. Ella es Bárbara Malinowski, está en Montebello, California, está en redes sociales y tiene número telefónico, amiga Bárbara.
2: Sí, mi número telefónico es el 213-249-3892. 213-249-3892. Estoy en el Facebook Bárbara Malinowski y también con la página El Arte de Vivir con Bárbara Malinowski.
1: Perfecto, gracias, preciosa. No le digo adiós, sino hasta la próxima.
2: Gracias.
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1: Pablo Mejía. Gracias, maestro, por acompañarnos. Es importante que, pues, sabemos que el sexo es importantísimo para la humanidad porque nos reproducimos, etcétera. Demostramos nuestro amor, nuestro cariño a aquella persona especial de esta forma. Pero también es importante tener cierta educación acerca del sexo, maestro.
3: Bueno, mira, actualmente yo creo que ya nadie está en contra de la importancia que tiene la educación en todos los sectores de nuestra vida. Si hablamos de las matemáticas o si hablamos de las ciencias biológicas o sociales, la educación es muy importante. E incluso en cuestiones sociales, ¿no? La cultura social se va dando a través de cierta educación. Pues esto también se está dando en estos momentos en lo que se refiere a la sexualidad. Nosotros hemos vivido una sexualidad con base en cuentos, en falacias, en mitos, en desinformación. Y estamos en una época donde la sexualidad está siendo retomada por la educación y se nos está presentando de una manera que nos permita liberarnos de todas estas cosas que te dije.
1: Digamos, usted como maestro, ¿cuál es el problema más grande al que se enfrenta un joven en cuestión a la sexualidad, maestro?
3: Te voy a decir que los problemas que nosotros hemos encontrado más fuertes dentro de la sexualidad, los más fuertes, Denise, son de tipo psicológico y social. O sea, son problemas que tienen que ver con el miedo, con la vergüenza, con la culpa, con todas estas emociones, ideas de que esto está mal, de que esto no es normal, de que esto es pecado. Eso es lo que hace sufrir más a las personas. Fíjate cómo te lo estoy diciendo. Porque incluso lo estoy poniendo por encima de algún problema físico.
1: Exacto.
3: Las personas que tienen alguna discapacidad nos han enseñado que eso no los limita.
1: Exacto.
3: En su sexualidad. Entonces, el problema que nosotros tenemos actualmente tiene que ver con problemas que se dan en la parte psicológica y social, familiar, religiosa. Introyectos, ideas que se nos fueron sembrando y que nosotros tenemos que empezar a trabajar para deconstruirla. O sea, yo tengo una información que empiezo a deconstruir y de esta manera la modifico y la vivo diferente. Dice la OMS que para que nosotros realmente hablemos de educación de la sexualidad, se tienen que dar ciertos elementos. El primero es no tener una condición física que me esté doliendo en este momento, que me esté lastimando.
1: Sí.
3: La segunda es que no haya una coerción, no haya una violencia para ejercer la sexualidad. Y el tercero es que estemos libres de vergüenza, de culpa, de miedo. Y entonces cuando tenemos estos tres elementos, se habla de una salud sexual.
1: Miren, es bien importante esto porque afuera existen, podrían existir muchas personas con traumas psicológicos, con probablemente el tamaño creen que no es el correcto, o sufren de eyaculación precoz o de impotencia, pero para todas estas cosas hay alternativas. El problema es que en la mente tú estés bien para poder estar abierto a estas alternativas, maestro.
3: Sí, mira, nosotros somos tan aferrados, tan terco, que pudiéramos tener una vida alegre, feliz, sana en nuestra sexualidad. Sin embargo, nos agarramos de costumbres, de ideas, de falacias, que las creemos reales. De repente, por ejemplo, puedo ser un hombre de 30, 35, 40 años, que es autosuficiente, que soy responsable, que saco adelante a mi familia, pero que aún sigo sintiendo vergüenza en mi sexualidad, que aún me sigo sintiendo que esto es algo pecaminoso. Y eso tiene que ver, como te lo decía hace rato, con esas ideas que tenemos tan metidas. Ese es el trabajo que nosotros, como educadores de la sexualidad, nos toca hacer. De ahí, fíjate, es muy importante este tipo de medios, como el que tú estás abriendo ahorita, porque nos ha tocado que de repente se maneje este tema que más que informar, desinforma, y que más que ayudar a realmente irnos quitando estas corazas, sí, estos pensamientos, más los incrustamos. Entonces, es por eso que hay que tener cierta
1: responsabilidad.
3: Exactamente.
1: Y seriedad.
3: Claro que sí. Entonces, sí podemos, yo de repente les digo, sí podemos, de alguna manera, como decimos aquí en México, cotorrear, pero tenemos que al final cerrar el tema desde la parte educativa. ¿Por qué? Porque yo de repente les digo, todo lo que nosotros como educadores de la sexualidad hablamos ante un micrófono, ante una cámara, ante un paciente, una familia, en una escuela, es muy importante para los que nos escuchan. Y más porque ahorita tenemos esta necesidad de saber qué es lo que nos pasa, ¿eh? Es por ahí va.
1: Pablo Mejía, maestro, psicólogo en sexología, que nos hace el favor de estar con nosotros en el programa. Pero está en Tijuana, para nuestros amigos en el sur de California, pues usted está muy cerca, maestro. ¿Usted tiene página web o algún sitio donde lo puedan visitar?
3: Sí, me pueden localizar en Facebook como Pablo Mejía, o pueden meterse a Espacio, Asociación de Psicología y Sexología Integrativa, también en Facebook, y ahí nos pueden seguir, y de repente ahí vamos poniendo algunos comentarios, algunas ideas de lo que hacemos nosotros.
1: Me parece excelente. Pues le doy las gracias y pues no le digo adiós, sino hasta la próxima, porque espero poderlo tener en el programa para hablar de estos temas tan importantes que es de la sexualidad.
3: Muchas gracias y con mucho gusto.
1: Gracias, un placer.
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1: Soy Mayra Berenice, él es Víctor Giordani. Estará con nosotros y hablará de haz el amor con la mente y no con el cuerpo. Estos son pasos a seguir, esto es un libro que estás precisamente preparando para que nuestra gente aprenda a hacer el amor con la mente y no con el cuerpo, Víctor.
2: Fíjate que a través de los años yo he sido terapeuta clínico y trabajo con lo que es la hipnosis. Y me he topado, de hecho, pues yo escribí un libro hace muchos años que fue publicado en Ciudad de México. Y ya últimamente ya no se ha vuelto a reimprimir, porque pues desafortunadamente nuestra gente latina no lee muchos libros. Entonces, pero este libro se llama El castigo no es la solución. Y este libro pues lo escribí basado en las terapias que yo daba aquí en la ciudad de San Francisco en ese tiempo, y ahora pues acá en San Diego, California. Y el libro hablaba de que tan importante es el sexo, especialmente en las mujeres, no que sea tan importante como los hombres que nos pasamos pensando toda la vida en el sexo, sino qué tan importante es para su bienestar la relación sexual. Porque el sexo tiene mucho que ver con culpas, con vergüenzas, con miedos, con enojos. Y todo esto, al final de cuentas, se va somatizando, se dice, que se va volviendo parte de nuestro cuerpo. De primero es una emoción, porque cuando tú hablas de miedo, de tristeza, de enojo, de frustración, de vergüenza y de culpa, pues estás hablando de sensaciones en el cuerpo, de pensamientos, pero esto, al final de cuentas, se va somatizando y se vuelve ya algo físico que ya un médico puede determinar como cáncer, como diabetes, como quistes, como cualquier otra cosa. Y las mujeres pierden ya viene operación al útero y vienen operaciones a los ovarios y a los el cáncer en el pecho y todo esto. Y al final de cuentas todo empezó como pensamientos, fíjate, como sentimientos que tienen su raíz en el sexo, ya sea
1: claro.
2: Que muchas niñas, más de lo que tú te imaginas, muchas niñas han sido de alguna manera abusadas. Algunas han sido abusadas sexualmente, otras han sido tocadas. Y fíjate, muchas veces, una señora que tuve hace poco en una terapia, todo lo que hizo un señor, dice que se fueron al cine, y que el señor le dijo, mira, aquí tengo palomitas yo, acércate aquí para que tú puedas comer conmigo esos popcorns. Y la niña, pues una niña de, estábamos hablando de una niña de 5 años, se acercó a agarrarle palomitas al señor. Y entonces el señor le fue metiendo la mano en el vestidito, así le fue levantando el vestidito y le empezó a meter la mano en su parte. Eso fue todo lo que el hombre hizo, no hizo más. Pero fíjate que ese acto la dejó a la señora.
1: Sí.
2: Bien grabada, que ahora tenía unos quistes y unas cosas en los ovarios, y por todo venía de una culpa que ella traía. Esta señora vino conmigo porque tenía un sobrepeso, pero no sabía que tenía algo en los ovarios. Y cuando empezamos a trabajar, se dio cuenta que tenía algo, fue con el médico y pues claramente le salió todo lo que tenía en los ovarios. Y todo esto venía de la culpa que traía ella, de que el señor este la había tocado.
1: Y estos registros, aparte, Giordani, estos registros se quedan en nuestro pensamiento, en nuestro corazón. ¿Dónde se quedan, que no se pueden ir tan fácilmente y los puede uno arrastrar a la adultez y después sufrir estas consecuencias?
2: Fíjate que no solamente se quedan en el cerebro como se cree, sino que se quedan en diferentes partes de nuestro cuerpo. Aparte, se queda también en el campo, en nuestro cuerpo mental y en nuestro cuerpo emocional, se quedan trabados ahí. Entonces, hacer el amor con la mente es importantísimo, porque esta señora toda su vida había pasado ella con problemas sexuales. Por ejemplo, cada vez que iba a tener relaciones sexuales con su esposo, para ella era un martirio, porque a ella le dolía, se sentía mal, sentía asco, y dice, yo lo quiero mucho, yo quiero complacerlo a él, pero ella no se complacía. Entonces ella lo hacía como casi como una esclava, dándole al esposo lo que él quería, y el esposo la empezó a sentir así, de tal manera que también el esposo sufría, porque pues ya casi como que mejor no, porque va a tener una señora que está sufriendo cuando van a tener relaciones, pues el señor, esto da paso a que él consiga otras mujeres por la calle.
3: Exacto.
2: Entonces, es importante, porque fíjate que el libro va a ir dirigido hacia los jóvenes, especialmente a las muchachas jóvenes, porque ellas piensan que hacer el amor o tener sexo es andarse acostando con 50 hombres ahí, con todos los amiguitos que tienen o lo que sea, y con uno aquí hoy y mañana por allá otro, y ya con eso piensan que están bien. Pero realmente una mujer cuando hace el amor, fíjate, este es algo muy importante que yo le digo a mis pacientes, cuando tú estás haciendo el amor, sea con tu esposo, sea con tu novio, sea con alguien que conociste en la calle, o con quien sea que lo estés haciendo, realmente no estás teniendo sexo con esa persona, lo estás teniendo contigo mismo, porque tú eres la que está causando la excitación o que está causando el descontento. En este caso, vamos a decir, la señora estaba haciendo el amor con su esposo, o teniendo relaciones con su esposo, pero ella no estaba estaba teniendo sexo con ella, no que ella solamente estaba dejando que el esposo la tuviera. Es un poco complejo esto de explicar, porque muchas mujeres dicen, es que mi esposo no me complace, mi novio no me complace. No, es que tú no te puedes complacer a ti misma, porque tú no sabes cómo hacerte el amor a ti. Entonces, una vez que tú sabes hacerte el amor a ti misma, es en donde vas a tener un buen sexo con cualquier hombre que tengas.
1: Haz el amor con la mente y no con el cuerpo. Su nombre es Víctor Giordani. Giordani, ¿dónde te pueden encontrar en redes sociales para estar al tanto de ti, amigo?
2: Sí, Mayra. Mira, pues tengo una página que se llama curatodo.com, www.curatodo.com.
1: Gracias, Víctor.
2: Gracias, Mayra. Un abrazo. Saludos para todos.
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1: En Misterios Ocultos desde la Ciudad de México, Alma Luz Infinita con la felicidad. ¿En realidad existe la felicidad? Un gusto tenerte con nosotros hoy. Y esta es una pregunta que, aunque muchos disfrutamos de ser felices, también existen muchas personas que no saben lo que es la felicidad, Alma Luz.
4: Sí, fíjate que hay una situación muy importante. La felicidad, yo les digo que es relativa y es ambigua. ¿Por qué? Porque la felicidad puede ser simplemente comiéndote una comida que tú quieras. El ver a una persona, estar contenta, estar, por ejemplo, con tu caso, con tus hijos, te hace feliz en ese momento. Pero realmente la felicidad no la sabemos manejar bien, porque a veces tenemos ciertos procesos que no entendemos que no estamos bien. Somos infelices porque traemos enojo, ira, frustración, no estamos contentos con nosotros mismos, con lo que tenemos, con lo que generamos. El sentirte tú como una parte de humildad personal, eso te hace muy difícil ser feliz. Y no feliz así que dices, ay, soy feliz en todo. Porque a veces, ¿sabes qué pasa? Que manejamos la felicidad en cosas materiales, más no en cosas emocionales. Entonces, sí. Por eso mucha gente es infeliz.
1: Exacto, y es importante que busquemos la felicidad. La felicidad, creo yo que nos mantiene fuertes, sanos, jóvenes, optimistas, con ganas de seguirle echando ganas a la vida, cuando por el contrario la tristeza nos puede acortar esas cosas tan maravillosas, Alma Luz.
4: Exactamente, ¿y sabes por qué somos tristes? Porque muchas veces por nuestros procesos emocionales, de una pérdida, de una depresión, de una situación que tengamos emocional, nos quedamos en ese proceso. Y no lo liberamos, no lo soltamos, no queremos ser nosotros parte de lo que somos y estamos siempre pendientes a terceras causas o terceras cosas, ya sea material o a una persona. Pero tú puedes ser feliz contigo mismo, con lo que tú eres, con lo que tú generas, con lo que te quieres tú como persona y te ves realmente lo que eres, vas a ser feliz constantemente, cada día. Porque si tú te quieres a ti, vas a ver que las cosas van a cambiar. Pero como a veces buscamos alternancias o buscamos alternativas en terceras personas, pues no estamos contentos con nosotros mismos. Buscamos, exacto, por ejemplo, cosas materiales, una casa, un coche, ser millonario, ¿no? Tal vez. Y a lo mejor eso me hace la felicidad, pero realmente no. Porque eres solo, triste, estás en depresión, no estás contento, o estás en enfermo, que también esa, toda esa emoción la generas en enfermedad y no podemos ser felices con lo que tenemos cada día.
1: Exacto. Si una persona quiere buscar la felicidad, siempre tenemos que tener como que esas memorias que nos traen esa alegría. En caso de que caigamos en una tristeza, que vivamos una situación, pues saber recurrir a esos momentos de alegría para no quedarnos allí, Alma Luz.
4: Exactamente, a veces recordar en esas cosas importantes de ti, pero también en el momento que tú te sientas triste, cambia el chip. ¿Cómo lo puedes cambiar? Dices, hoy quiero comer algo que me encante. Ah, pues voy a ser feliz comiendo una fruta, la comida que a mí me encante, caminar, disfrutarte a ti y no pensar en el dolor, porque cuando piensas en el dolor, pues te vuelves infeliz de alguna forma, sino tratar de transmutar esa energía, porque si no siempre vamos a estar recordando el hubiera, si yo hubiera hecho esto, recordando el pasado. Tienes que vivir tu presente, tu pasado te ayudó o ciertas circunstancias que te hicieron feliz. Pero si en el momento transmutas esa energía, te vas a sentir mucho mejor. Y esa energía negativa la vas a usar energía positiva y puedes ser feliz a lo mejor con el duelo que traigas, ¿no? Entonces, a veces cambiar el chip es muy bueno.
1: Lo que digamos cuando estemos tristes para decir cosas positivas, el que nos escuchemos nosotros mismos en voz alta, ¿qué sería algo bueno que debemos de decir para provocar felicidad, Alma Luz?
4: Estoy contento. Estoy feliz conmigo, todo lo que estoy haciendo está bien. Soy humano, me equivoco, pero puedo cambiar la energía, puedo cambiar y transmutar. Todo lo que no me sirve se va y desecha. Viene la felicidad hacia mí y la gratitud para que todo vaya fluyendo adecuadamente.
1: Perfecto.
4: Por ejemplo.
1: Muy bien, lindo. Alma Luz Infinita, también con ustedes en Facebook, en redes sociales, incluso vía telefónica, Alma Luz.
4: Exacto, ahí me pueden encontrar en Twitter, en Facebook como Alma Luz Infinita. Hago dinámicas, mis talleres, a veces mensajes angelicales que hacemos dentro de las redes sociales, ¿no? Ya saben, el programa de Tercer Milenio, que estamos los miércoles.
1: Muy bien, Alma Luz Infinita con nosotros esta noche y así la encuentran en Facebook como Alma Luz Infinita. Gracias por compartir, felicidad esta noche, Alma Luz.
4: Igual, muchas felicidades, muchas gracias por haberme invitado. Hoy me hiciste feliz por haberme invitado y hablar de este tema que es muy interesante y que la gente lo puede motivar.
1: Así es, gracias.
4: Gracias a ti.
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0: maestro.
1: Bueno, que se grita por Los Ángeles Negros.
2: Muchas gracias. Con esto queríamos cerrar. Gracias por haber estado esta noche con nosotros. Dios lo bendiga a cada uno de ustedes.
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0: bonitas sorpresas nos da la música, compadre, y la vida. Y estar aquí con las personas que han forjado el camino de muchos como el mío también. Gracias, compadre, por compartir este momento con nosotros.
1: Al contrario, Karim, gracias a ti, gracias por el espacio y por invitarnos. Me da mucho gusto poder compartir esta versión contigo, esta canción que amo, y cantarla con tu estilo también. Dios te bendiga.
0: Gracias, mi viejo.

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0: ¡Vamos, señores! ¡Vamos a desorientar! ¿De qué se trata la desorientada? ¡Chinel Conde, estás en vivo, güeyón!
1: No tengo idea, señor. No sé qué sea eso.
0: Hijo de la...
2: Bueno, si no sabes, yo no sé qué es aquí.
0: Pero, ¿sabes qué? Dame una cachetada.
1: Venga, estoy por donde...
0: ¡Estúpida! ¿Por qué sigo dándole bola yo al chino?
1: No,
0: No, ya no.
1: Obviamente la desorientada.
0: ¡Dale, redesgráñame, Giselle!
3: La neta, sí. Ahorita no estoy porque llega tarde.
1: ¿De dónde lo van a desgreñar, hombre?
0: ¿Por qué sigo dándole bola yo a este zángano?
1: ¡Juan Zángano!
0: ¡Desgráñeme, Giselle!
3: No, unas cachetadas es lo que usted necesita. Guajoloteras y unas cachetadas.
1: Necesita un consejo. Necesita que lo orienten. Aquí no. Aquí no. Pero por lo menos lo vamos a desorientar. Gracias.
3: ¿Para eso son las desorientadas, Chino?
1: Pues ya sé. Nomás era cotorreo, hombre. Ahora resulta
0: Chino,
1: que lo toman...
0: Chino, prohibido cotorrees, hijo.
2: Si usted tiene algún problema, algo que lo aqueje, que lo acongoje, que lo preocupe, que usted... no lo deje dormir, pero que usted quiera un consejo de parte de alguien, nosotros no se lo vamos a dar, pero por lo menos lo vamos a desorientar.
3: Efectivamente.
2: Momento de las desorientadas, don Cheto, al aire, échele, por favor.
0: Ok, va. Quiero comprar unas botas perronas, don Cheto. Estamos en pleno invierno acá en Nueva York, pero valen $200. Ya con impuestos y todo, serían 250. Pero yo siempre pienso en los demás antes de que mí. Antes de mí. ¿Las debo comprar sin sentirme culpable? A ver, mi querido Enrique, primero explícame quién son los demás. Deja ponerla aquí. ¿Quién son los demás? Porque en este caso, si tú son las botas que tú quieres y tienes el dinero, cómpratelas. Pero no sé a qué te refieres con que piensas en los demás. O sea, ¿primero me las quieres comprar a mí o qué? A ver. Que se las compre, que no se las compre. Vamos contigo, ahí estás en mi güey.
2: Mire, don Cheto, ahorita que estamos iniciando el año, la verdad es que la gente está endeudadísima. La cuesta de enero fue...
0: Ando ahorita tan de perro.
2: ¿Sí? ¿Cuánto quiere?
0: Mira, no me digas porque te voy a agarrar la palabra.
2: ¿Cuánto quiere?
0: Le debo 100 al chinampa.
3: Y ya para deberle al chino ya estamos a otro nivel de...
2: No, ya, señor, ya deberle al chino.
3: Sí, ya sí.
2: Cuando el chino debe hasta lo que trae puesto.
0: Sí, o sea, así.
1: Así estamos de...
0: Pero andaba aventando dinero allá en León, yo, mira, con singular alegría.
2: ¿Cuánto quieres?
0: Ahí andaba yo. Pero no le hace... Bueno, en fin, ¿qué pasó? ¿Qué vas a decirle?
2: Yo creo que si no... O sea, ahorita sí hay que preguntarnos si las necesita o no. Yeah. Si las necesita, que se las compre. Si nada más es un caprichito, que se espere un poquito más, porque ahorita estamos en época de más bien...
0: La cuesta de enero.
2: Sí.
0: Bueno, yo digo que te las compres, Enrique, porque te voy a decir por qué quiero que se las compre. Porque dice que debe comprar, que porque él piensa más en los demás y que cómo que si debe comprar sin culpa. ¿Culpa de qué? Explícame qué significa con los demás. ¿Vas a quitarle tú la marqueta a la familia por comprar las botas? No las compré.
3: Pues sí.
0: Ten tus prioridades, ¿verdad? Pero si es porque no puede andar, no, la culpa es bien fea, ¿vale? La culpa es bien fea. Cómprate las perras botas para que te vas a alivianando. A ver, Giselle, vos contigo.
3: Yo también opino que si no le va a hacer nada ni le va a quitar nada a tu hogar, pues te las compras y te des el gusto. Como dice usted, las prioridades sí, pero si...
0: ¡Ah, que es Carmen!
3: ¿Cómo que es Carmen?
0: No es Enrique, es Carmen. Ah, yo creo que puso el nombre de su vato allí. ¡Ah, no! ¡Se apellida Enríquez!
2: Ay, ¡Carmen Enríquez!
0: Pues es que pone Enrique y sale Enrique allí.
3: Oye, ¿y entonces Carmen? ¿Porra?
0: Sí, cómprate las Carmen.
3: Sí,
1: ¿a qué? ¿Por qué viejo ahora sí?
3: No, pues ya, no. Dijo, si es vato, sea mujer, si no le quita a tu familia y hay dinerito ahí para hacerlo, ¿por qué no darte gusto?
1: Te lo mereces, para eso trabajas.
0: Solo hay una vida.
1: Correcto.
0: Siempre le pienso para comprar algo caro. Uy, sí. Wow, qué caras de $200, ¿eh?
3: Mi hermana.
0: Te agarra la Giselle Bravo y...
3: Sí,
0: eso cuesta el plato de pasta que se echa la güey.
1: Correcto.
0: Hablándolo por lo claro, $200 es lo que se gasta la Ferrari en la Sephora en una entrada.
2: Correcto.
3: Correcto.
0: 200 bolas se los gastas ahí nomás en una olida en la Zara.
2: Correcto.
0: 200 bolas
1: es lo que me gasto con los masajes.
0: Es un hotelazo del chino.
1: Claro. ¿Verdad? Fácil.
2: Desoriéntenme, van a ser mi bebé en unos meses y ya sabemos que va a ser niña.
1: Ah, ya.
2: Y no nos ponemos de acuerdo y no nos ponemos de acuerdo en el nombre. Yo quiero que sea Angie y ella quiere a Huehue que se llame Briana, porque quedamos que uno cada quien y pues no se escucha bien junto los dos.
0: Así, Angie Briana.
2: Angie Briana.
1: No. Briana, Angie Briana.
2: La neta, a mí se me hace bien Naco Briana y no sé si seguir firme en mi decisión o qué me recomiendan.
3: Pues Angie ya está también bien choteado los dos, ¿no?
0: Yo creo que un volado.
1: Vete la cara, y si vas a ir como María, ponle María. Qué Brianna ni qué Angie.
0: Viejo, a ver, vato.
2: Al cabo luego te lo cambias, este se puso Elvin, que para mejorar el nombre.
0: Yo, es que yo tengo una opinión que me van a...
1: ¡Mátese!
0: Me van a...
1: Crucificar.
3: Échale. Dele.
0: Yo digo que la jefa lo escoja.
2: ¿Por qué?
0: No sé, pues es que la jefa es el primer morrillo.
2: No, es un morra.
3: Ya, es que decían que iban uno y uno.
2: Mi sobrino se pusieron de acuerdo de que si iba a ser niño, ella escogía el nombre, y si era niña, él escogía el nombre.
0: Póngale uno que no sea ni Brianna ni Angie.
3: Pues sí.
0: ¿Verdad? A cual más de los dos.
1: Ah, déjale.
3: Pero a ver, ¿cuál es el rollo? ¿Quieren algo original o nomás? Porque está diciendo, a mí se me hace que Brianna ya está, ¿qué dijo?
0: Choreado.
3: ¿Nacón?
0: Ah, dijo Nacón. Pues Angie, así que tú digas.
3: Es lo que le digo, los dos son también ya...
2: A mí me gusta más Angie que Brianna.
3: Pero Angie es short for Angelica, no es Angie sí. De nombre. Just FYI.
1: Sí. Sí, Angie no
3: es... Angie es...
0: Pero yo creo que ya hay Angie sin Angélicas,
3: sí.
0: ¿No?
3: Pues sí, pero suena raro que le pongas un nickname de nombre, ¿no?
2: No, pero es
0: que... Ahora póngale Brianna Angélica. Y ya tú, ella le dice Angie, tú le dices Brianna.
1: No, al revés.
0: O al revés, pues, como sea.
1: Ah, yo voy, póngale María y no...
0: Eso de los nombres.
3: Póngale María Guadalupe.
0: Nunca perras se ha puesto uno de acuerdo de bien a bien. Mira, la pobre Ferrari, ¿cómo la...?
3: ¡No!
2: Yo creo que hago una tombolita de pero te toca elegir y te toca aguantarte. ¿Por y el qué? Papelito
0: ¿Por,
2: que agarre.
0: ¿Por qué, Erika, si son zacatecanos ustedes y allá se ponen el que caiga en el
3: Mi mamá los cogió.
0: ¿Sí?
3: Sí, mi mamá le gustó Erika y ella dijo, no, mi hija se va a llamar Erika.
0: ¿O sí?
1: Yeah. ¿Cuál Erika, hombre?
2: Ah, pero también ya tenían 45 hermanos que se van a pelear.
0: Sí, ya como que...
3: Ah, pero eran puros hombres.
0: Ya acabó todo el calendario, ya. Digo,
2: ¿a poco tú eres la más grande de las hermanas?
3: No, tengo mi... Es mi hermana primero y después yo.
2: Ah, por eso, ¿ves?
0: ¿Nomás tienes una hermana?
3: Sí.
0: Ok. ¿Cómo se llama tu carnala?
3: Ana Cristina.
0: Ah, oh, bonito nombre.
2: ¿Y hermanos cuántos?
3: ¿O siete?
0: ¿Ve? ¿Siete carnales?
2: ¿Ve?
1: Y todos.
0: A ver, ¿siete hombres?
3: Sí.
1: Dios.
0: En esa casa
1: no había sí, tele.
0: No había tele. Nada. ¿Verdad? Está bien, ¿no? Pues con razón nunca van para México, hija.
3: Ya. Yeah.
0: ¿Cuándo van a comprar 9 boletos, güeyes?
3: A la...
0: 11 boletos.
1: 11 boletos. No, ¿cuándo, güey?
2: Vale. No, sálvate tú.
1: Dice por acá, quisiera regresar a vivir a Estados Unidos. Ajá. Pero como está el pedo allá, no sé si ahorita
0: ni te muevas.
3: No, ni te muevas.
1: Vivo en Canadá.
3: No,
1: aquí
3: ya
1: soy legal. A mis hijas les encanta vivir en USA. Ellas nacieron allá.
0: Ahorita no le muevas, aguántate a los chicharrones.
1: Ah, pero no está tan feo como...
0: Ay, ándale pues, que se vea.
2: Ahorita está para los que tenemos papeles, está feo.
1: No, es cierto. Está gacho. También ustedes no se exageren.
2: Sí está feo.
1: No está gacho. No está gacho.
3: Chino,
2: ¿en qué mundo vives?
3: Pero que digas que no está gacho.
1: No está gacho.
3: Se está muriendo gente, estúpido.
1: Hay dos personas. Uy, se acabó el mundo.
2: No son dos.
1: No empieces.
0: No estamos exagerando. Aquí anda la migra en el Valle San Fernando todos los perros días.
1: No estoy diciendo que no esté haya migra. Pero no está gacho para no vivir.
3: No.
1: No está gacho, no.
0: Si para una persona sin papiros, yo no me vendría.
1: La gente vive y ahí está donde está tranquilo y no ha pasado nada.
3: Mira, Chino,
1: no se clavan
3: cállate
1: en
3: la boca si no tuvieras
1: Minneapolis,
3: papeles.
1: Minneapolis no es el mundo, no si es no Estados Unidos.
0: Sí, pues, pero
1: no estoy diciendo que no esté mal.
0: Es una persona sin papeles, tú eres una persona con papeles.
1: No, eso importa, tengo familias con sin papeles y viven aquí.
0: Sí, pues, pero ellos ya viven aquí, no van a venir aquí otra vez a ver qué onda.
2: Está feo en este momento, está feo.
0: No te muevas, no le hagas caso al Chino.
1: No, sí, vente. Y hay un mejor futuro aquí, vente. Así de fácil.
3: Chino, tú lo dices desde tu privilegio, tú no puedes opinar.
1: Es mi privilegio, tengo amigos y familiares.
3: Eso no importa, Es como dices, ay, no soy racista porque tengo amigos afroamericanos, no seas mamón.
1: Hola, Giselle,
3: es que me emperran, no. Es que no puedes hablar desde tu privilegio, sí. Yo no puedo decir, ay,
1: es que
3: no,
1: también
3: sí,
1: no puedes
3: vente,
1: pensar
3: si estoy
1: que
3: empapelada.
1: Es todo Estados Unidos.
0: No, hombre, es que en todos lados pasas, Chinel, en todos lados sucede.
2: Yo tengo amigos sin papeles aquí en Los Ángeles que no salen por estar...
3: Exacto, güey.
2: O sea, no digas que no pasa nada.
1: No, no dije que no pasa nada.
0: Aquí en el Valle todos los perros días anda la migra, todos los días andan.
1: Puedes vivir, no malinterpretes.
0: Hasta en los a los de fit de apartamentos se le ven a las camionetonas allí.
2: Si tienes papeles en Canadá,
0: ahí en la Rosmi, ahí en el mundo. No, está
3: Ana, todos lados están.
0: No se mueve ahorita, viejo, ahorita no. Aguancha que se calmen las aguas y ya nosotros sí. Le damos el banderazo, ahorita no se mueva.
2: Correcto.
0: No le da caso al Chino.
2: Correcto.
1: Aquí usted tome la decisión que quiera. Véngase a vivir, hombre. Quédese allá. Si no le alcanza, véngase para acá.
0: ¿Cómo no le alcanza en Canadá? ¿Le va a alcanzar acá?
3: Ay, no.
1: Ahora acá un buen trabajo. Aquí ya conoce. Aquí ya vivió. Tiene dos hijas que nacieron aquí.
0: Sí, pero él tiene más viviendo allá que acá.
1: Ah, no sé. Eso sí, no sé.
0: Más por el Bretty, güey. Tú sabes, tú no te vengas, vale.
2: Dice, mi desorientada, dice, está buena.

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1: Que alguien bese a tu hija, no se va a morir si alguien la besa.
2: O sea, abuelos, no les quites eso, por favor.
1: No, a mí me parece que estás exagerando muchísimo y que qué bueno que tu papá se enojó contigo.
2: Tu bebé. Qué bueno que se enojó contigo.
3: Es que puedo entender porque te paniquean los doctores. Yo el otro día estaba viendo, de hecho, una controversia de eso, un video de una morra que dijo que su familia se había enojado porque les prohibió que los besaran y ahí le dijo a sus in-laws. Puedo entender desde qué punto viene, pero digo también que es una exageración, pero puedo entenderlo también.
2: Como, yo también entiendo que...
3: Como el whooping cough, Chito, pero... te dicen que no debes de tener a un bebé con alguien que no esté con cierta vacuna porque les puede dar el whooping cough, que es algo que sí, se puede...
1: Pero todos nosotros, toda la humanidad crecimos exactamente sin tener esa sobreprotección. Sí, no,
2: en el caso de ellos, es que viene desde el miedo, y pues, o sea, vea, te lo voy a poner así, o sea, así derecho al derecho. ¿Qué gérmenes pueden tener tus jefes que ustedes dos no tengan?
4: No, aparte, claro, entre más cuides al niño, que no lo ves y que no lo toquen, lo haces más...
1: Lo que pasa es que también vivimos en una época de sobreinformación y de desinformación. Tú te metes a las redes sociales y TikTok te manda mensajes donde dice, ¡ay, un niño se quedó ciego porque lo besaron con un fuego en la boca! No sabemos si eso es real.
4: No, pues ya le
1: No sabemos. Entonces yo sé que tú le estás sobreprotegiendo a tu bebé, pero me parece una exageración.
3: Pero siento que sí tienes que respetar las reglas. O sea, si los papás te están poniendo
1: Pues por ejemplo
3: eso,
1: es que no salgan de su casa y que no vayan a las fiestas.
3: Claro.
4: Ay, no. Dios, que le dejen, que lo besen y órale, que le den chingérmenes.
2: ¿Cómo vas a decir que no a tus abuelos?
4: Y menos a sus abuelos.
2: Camán, también agarra la perra onda.
3: Es que sí se escucha mamilas, pues, pero...
1: Escucha sí está mamilas.
3: Pero al final del día, pues, ellos son los papás y tienen el C.
4: Dice, tengo una sobrina lejana, hija de un primo, en México, y me pidió 15,000 pesos mexicanos, y ya le mandé 7,000. Me achiné y le dije, mándame unas fotos sexys, te lo regalo. Y lo está pensando, tiene 35. ¿Le sigo el rollo o mejor le paro?
3: Mendigo viejo maníaco.
4: Sobrina lejana, no la conoce, o sea, nos está manchando.
2: Desde el principio en que le aceptó a prestarle ese dinero, entre comillas, él sabía que se lo iba a prestar para pedirle fotos. Nunca lo hizo de buen corazón. Siempre su idea fue, le presto y al rato me manda el pack.
1: Sí.
4: Pero ahora aquí.
2: El vato va... Se le va a voltear el chirrón por el palito.
4: 15,000 son 800
2: porque
4: dólares.
2: Porque le va a mandar ahí una chicharrón allí y ya y le va a vacunar los 15,000 pesos y le va a vacunar los 800 dólares. Si tú estás dando 800 por enseñar un chicharrón, hijo, dame 500.
4: Y yo te enseño las dos.
2: Hasta las posuditas te enseño ahorita.
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0: everyone.
1: ¿Qué tal todos?
0: You got it. I got it. Everybody got it.
1: ¿Cómo?
2: Yo you tengo, it, tú I, tienes, todos got, tenemos. You got, you got,
1: you got, ¿todos tenemos qué?
2: No, tú traduce.
0: Ahí vale, ya no sé yo ni lo que digo. I don't know what I'm saying. What I know is today we have a beautiful Mexican song for you.
1: Ya no sé lo que digo, pero lo que sí sé es que les tengo una bella canción mexicana el día de hoy para ustedes.
0: For you. This is from the Queen of Tex-Mex.
1: Esto es de la reina del Tex-Mex.
0: Selena.
1: Selena.
0: And the dinosaurs.
1: Y los dinos.
0: Selena and the dinosaurs.
1: Selena y los dinos.
0: And the dinos.
2: Dinosaurios.
0: Light the flower for you.
1: Como la... ¡Ay, no! ¡O sea, está el baile!
0: ¡Wow! ¿Si quieren no la canto?
1: No, no, sí, cántela.
0: Bueno, pues, es porque van a darle su estrella.
2: ¿Va a querer corito? ¿Va a querer corito?
0: Sí, of course. Everybody sing along with me.
1: Bendiga, chicotota más tuyo.
0: ¿Quién eres?

0: este, ¿qué pasó? ¿Les gustan los Simpsons?
1: Yes. You know what, yo nunca fui de, nunca fui de verlos. No sé por qué nunca me llamaron la
0: creo que atención. Ya tú ya no eres de una, ya eres de una, este, ¿cómo se dice? De una de una época donde ya los Simpsons, pues no eran ya los Simpsons que...
1: ¿Que eran al principio?
0: Que en su momento, pues fueron un parteaguas en la animación.
1: Ajá, a mí me gustaba Family Guy.
0: Ten en cuenta esto, que era una caricatura para adultos. Ajá. En prime time.
1: Ya, porque niños, yo recuerdo que los niños lo veían, o sea...
0: Sí, lo podían ver los morros, pero había mucha referencia a cosas adultos. Más adultas.
1: Ya.
0: No adultas en el sentido de sexuales, gráficas. Necesariamente, pero referencias políticas o algunos chistes que solamente personas de cierta edad para adelante entendían, que tenían que ver con economía, economía.
1: Crítica social también,
0: crítica,
1: ¿no?
0: Crítica social y todo eso, sí. Pero se están haciendo, salió algo otra vez de los Simpsons, ¿verdad? Porque luego le achacan que predicen el futuro, ¿verdad?
1: Exacto. Bueno, creo que siempre hemos sabido que hay noticia de que los Simpsons predijeron tal cosa, que sucede en el mundo, pero ahora resulta que se volvió viral una imagen porque dicen que arqueólogos encontraron una... ¿Se puede decir una figura o como una pintura, una figura de una, en una momia, en su coffin? ¿Cómo se dice coffin? Perdón, ando.
0: Su coffin.
1: Ferrari, sal de mí.
2: sarcófago.
1: Sarcófago, esa palabra. Encontraron un sarcófago de una momia que estaba de 3,000 años en Egipto y supuestamente encontraron una persona que parecía literal a Mar Simpson, con la cosa azul así larga y hasta el vestidito del mismo color, y la cara también se le ve similar si usted se pone a verla.
0: Sí, es que estos arqueólogos encontraron este personaje parecido a Mark Simpson.
1: Ajá.
0: Que haga de cuenta que si usted obviamente ubica a todo el mundo a Mark Simpson,
1: la mamá.
0: Un vestido, ¿cómo se le llama ese vestido? Como hasta

0: Strapless.
1: Strapless, ajá, verde, y luego tiene el pelo azul. Pues este dibujo encontrado en el sarcófago de hace 3,000 años de Egipto es una persona con una cosa azul en la cabeza, así alta, alta, como si fuera el pelo de Mark Simpson, ojona, y también trae un atuendo, también strapless, del mismo color.
0: Exacto.
1: O sea, pareciera como una Mark Simpson hecha por un niño.
0: Exacto, medio piratona, sea, pues, se podría decir.
1: Fíjate, hasta en eso ya los Simpsons han estado.
0: Y eso es lo que la gente se está sacando de onda, porque estamos hablando hace 3,000 años, y aparte de que apenas lo descubrieron hace unos meses, se podría decir.
1: Fíjate que siempre se le han achacado a los Simpsons muchas,
0: predicciones.
1: Predicciones, pero no, yo pues obviamente lo tomo muy a la ligera.
2: Ah, coincidencia,
1: no son coincidencias ni siquiera, es nomás poner, es que era uno, los vatos que escriben los Simpsons son más personas que tienen las antenas muy
0: alertas,
1: muy alertas,
0: es
1: nada más
0: pasando.
1: Personas muy alertas.
0: Pero el rollo es que a veces...
1: Que son personas que están tan entradas en su labor, uh-huh, de ser escritores. Entonces, ¿el escritor de qué se alimenta un escritor? De lo que ve, imagínense, de lo que ve. Porque el escritor, muchos escritores han sido siempre muy solitarios. Entonces, a través de la de su soledad, como ellos en su mundo de día a día no tienen muchas cosas que hacer, o sea, no son personas muy sociales, uh-huh, son muchas personas que están medio alejadas socialmente, ¿no? Uh-huh. El escritor. Entonces ellos se alimentan de sentarse y ver alrededor.
0: Eso tiene
1: Entonces, están muy inmersos en su cotorreo, que ponen atención, prácticamente nomás ponen atención.
0: Pero ¿qué tal las cosas cuando salen de que ellos lo hicieron años atrás y después pasa en realidad? O sea, ya ve que...
2: Coincidencias.
0: ¿Tú crees?
2: Sí.
1: Sí, yo también creo que son coincidencias, pero...
0: ¿Pero así tan seguido?
1: Pero coincidencias de personas que están muy atentas. Es como si yo estuviera y nomás estuviera viendo el mundo y analizándolo desde otro ángulo, con detenimiento. A lo mejor diría, ¿qué tal si hago una cosa como, que luego al rato nos estemos, peleando por...
0: agua o por comida.
1: Agua. Ajá. Porque tú ves una situación que se haga, el agua no nos va a alcanzar en un momento como va la población creciendo, en un momento donde no va a haber agua, o vamos a tener que tomar agua o construir una planta de una desalinadora, se llaman así, que le quitan la sal al agua del mar, ajá, para hacerla potable. O sea, tú lo estás viendo a años adelante. Ajá. Ya había pasado con otros autores de literatura, donde incluso Julio Verne, que había hablado de viajes a la luna y de investigar el fondo del océano cuando no existían ni los submarinos ni los cohetes.
0: ¿A poco sí? Pues
1: claro.
0: ¿Cree que todo eso también es parte de la imaginación del
1: sí,
0: ser humano?
1: Sí, la imaginación, pero estar también muy atento, sí, atento. Cosa que nos falta ahorita, no estamos atentos a nada, todo queremos rapidito y estar viendo ahí. El otro día hice una pregunta yo, que tiene mucho que ver con esto, que era, si tú vas a lavar el carro, vas a la lavado de carros, uh-huh, al car wash, ¿verdad? Uh-huh. ¿Y cuánto se tarda en un car wash? ¿Entre 15 y 30 minutos? Si no hay mucha raza.
2: Mucha gente.
1: Ok. Yeah. ¿Eres capaz de aguantarte lo que dure tu lavada de carro? O sea, llegar, entregar el vehículo y sentarte sin tocar tu celular.
2: No.
1: Yo creo que esa es una medida que de nomás de qué tan
2: jodidos estamos.
1: No, pues, yo no quiero decir ni siquiera enviciados, porque tampoco no me quiero, pero dependientes. Muchas gracias, señorita. Perdón, no sé su nombre, pero muchas gracias.
0: Giselle Bravo.
1: ¿Qué dependientes estamos? Ahora, ¿de qué estamos dependientes? ¿De pensar que nos estamos perdiendo de algo si no miramos el perro celular?
0: Yo pienso de sentirnos entretenidos todo el tiempo.
1: O de que tenemos que estar entretenidos,
0: exacto,
1: todo el tiempo, ¿no? Ya se nos hace raro ver una persona que no. El otro día les platicaba yo que fui por mi nieto Brian a recogerlo afuera de un mall, edad que andaba con sus amigos ahí, y estaba una morra muy joven, como de unos 20 años, ajá, sentada con unas bolsotas de pollo Popeyes, ajá, y estaba sentada, y yo dije, ¿y esta loca tú por qué estás sentada ahí sin ver su celular? A lo mejor no trae pila, ajá, a lo mejor se le perdió. Y luego dije, bueno, ¿y qué? ¿Qué
2: tiene de malo?
1: ¿Y qué tal si trae el celular en la bolsa y nomás quiere estar
0: chillin'?
1: Fíjate que ya ahorita es más raro ver una persona que no traiga el celular en la mano mientras está esperando algo.
0: ¿A
1: que alguien está ahí nomás? Hasta uno ya hasta piensa, ¿ese güey está loco?
0: Ya, yeah. That's not normal.
1: ¿Ese güey está loco? Sí. ¿Está allí sin nada, sin agarrar el celular? ¿Está loco? ¿Verdad que sí? Ya es más normal que esté esperando y ¡pum! Desenfundis el aparato, el aparatejo.
2: Por favor, si va al baño, especialmente los de la Walmart o de la Costco, no se meta el celular para hacer del 2, gracias.
1: No, porque luego está ahí
2: uno esperando. ¡Hombre!
1: todavía corta.
2: Nada más se oyen ahí. Nada más se oyen ahí. Tú no esperando afuera y nada más se oyen ahí los que estás viendo memes.
0: TikTok.
2: Yo, ay, no.
1: Dele dos, dele tres pedos y vámonos.
2: Vámonos. Ya límpiese, señor.
1: Vámonos, hombre, ya.
0: Pagaron ya.
1: Ya, vándele. Ya me anda y está ahí viendo el TikTok.
2: Gracias.
1: No, la Ferrari, entre mientras se seca una cosa y otra, estaba viendo ahí.
0: Ay, no, tú.
1: Hasta joroba ya, tanta rechada. No, dicen que en un futuro, si así seguimos, los muchachos van a empezar a tener joroba.
0: De hecho, ya han sacado imágenes de cómo se va a ver el ser humano más adelante por lo de...
1: Por el de...
0: Ajá. Madre. Vamos a estar deformes en cuestión de que vamos a estar...
1: Bien jorobadito.
0: Machín. Bien jorobadito. Y también nuestras manos. Nuestros huesos van a estar deformes.
1: Pueden, sí. Al rato vas a tener el dedo gordo muy,
0: si
1: se pone muy grande.
0: Si usted usa mucho su teléfono, creo que estaban diciendo que tienes, que empiezas a tener una deformidad aquí en los costados de tus dedos.
2: Sí, yo tengo un callito ya en este.
0: Ajá.
2: ¿Por qué? Porque agarro el teléfono así.
3: ¿Con razón? ¿Cómo?
1: ¿El dedo?
0: Porque lo agarras así,
2: el dedo
0: así,
2: chiquito lo agarro como
0: muchos
2: de base.
0: Los agarran así.
1: Pues no les haga, no se les haga raro que de seguir ya, esta tendencia, este comportamiento, que a lo mejor no lo vamos a seguir porque luego ya otra vez se va a inventar otra cosa, pero de seguir este comportamiento como con del celular, al rato vamos a tener el dedo gordo raro.
0: ¿Sí?
1: Al dedo, no se me haría raro que incluso ya estén haciendo morrillos con el dedo gordo raro.
0: Pues yo la neta no lo dudo.
1: Es que estamos en la generación swiping del dedo gordo. Así se le llama, la generación del dedo gordo. Todo se hace con el dedo gordo. ¿Se ha notado eso? Todo se hace con el dedo gordo.
0: That's true.
1: Trata de bloquear, de blaquear la foto, el texto. Todo es el dedo gordo, güey. Estamos de moda los gordos.
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1: Estos son tus tips de la hora del tráfico. Si te preocupa encontrarte con tráfico pesado durante tu recorrido, toma tiempo antes de salir para establecer una ruta alternativa en tu GPC. Evita las horas pico y los lugares conocidos por la congestión. Esto te ayudará a ahorrar tiempo y reducir el estrés en tu viaje. Estos fueron los tips de la hora del tráfico. 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

0: Don Cheto está de regreso y está en vivo en cabina. 30 después de la hora, 30 después de la hora, 30 minutos después de la hora. En realidad son 28, pero hay que echarle 30, ¿no?
1: Chinchín el que no le eche mentiras.
0: Son echadores, echadores. Ah, 28 después de la hora, en este 30 de junio juega la selección mexicana contra Ecuador. Después de que eliminaron a Alemania, a Holanda, señores. ¡Wow!
2: La neta.
1: ¿Inesperadas esas eliminadas, Don Cheto?
0: Sí, Martín. Oye, ¿cómo no?
3: Y de que estuvieron a punto de eliminar a Brasil.
0: Y Brasil ya les andaba por ese a tiempos extras, ya metió Martinelli el 95. Croqui. ¿Te no conocías Croqui?
1: No.
0: ¿Tú sí no conocías Croqui?
1: Nueva palabra.
0: No. ¿Tú sí eras ahí?
3: Yo sí.
0: Somos michoacanas, pues, hijo.
3: Somos
0: michoacanas hasta el topi. Inés, nos gusta la locura.
1: Pero yo la familia de Saiz no los escucho que hablen como
0: michoacanas. No, pues, porque son, pues, guanabicisis.
3: ¿Guanabicisis? ¿Qué es eso?
0: Son guanabicisis.
1: Oiga.
0: Oyes.
1: ¿Tu hermano
0: ¿Y tu hermano qué? Lo estuve esperando en tu regal.
3: Ay, cállese mejor, cállese.
1: Dijo, hoy me voy a trenzar. A ver, dijo.
3: Usted dijo desde el jueves, dijo que usted ya no quería.
0: Me puse a medio solar.
1: Ey.
0: Y grité, ¿dónde estás, Will?
1: Sí.
0: ¿Dónde? Y nomás se oía, ¿dónde? Ajá. ¿Dónde? ¡Por mí!
1: Por mí. Mí.
0: ¡El tiro está cantado ese!
1: Sí.
3: ¿Cuándo, perra?
1: Hasta los de seguridad ahí se amontonaron porque estaban preocupados y Don Cheto esperando.
0: Y toda la raza en silencio. Ajá. Ahora se entran aquí. Como,
3: viejo echador, de veras.
0: Como cuando se peleó este el de Troya con Héctor, este Aquiles contra Héctor Asina. Sí. Yo esperando y nada. Y aquel atufado en la camioneta.
3: ¿No quiso ir, Leito?
0: No, Leito no quiso ir. Pues está muy lejos, pues, vale. Sí. Bueno, para la otra... Lo saludo.
3: Ya está cansada la señora, dice.
0: Sí, es que ya se enfadó. Ya, mándenla para allá. Ya quiere ir, sino más que no les quiere decir. Ayer hablé yo con ella.
3: No, sí, dijo,
0: ya
3: sí,
0: estoy hasta el troncón de este maldito norte, Don Cheto. Y sí, pues, Leyito, pues aquí nosotros aquí no es porque aguantamos, no es porque necesidad. Y que ya estamos bien endrogados. Ya estamos endrogados. Pero usted, ¿qué necesidad tiene, doña Leyeris?
1: Ay, sí.
2: Oiga, Conchis. Conchis Covarrubias dice que qué quieren de Starbucks, que se los compre y que ella me mande el...
0: Ah, órale, yo...
3: No le manden nada. De hecho, ayer una señora me dijo que una caja con ositos de hace como dos...
2: Oh, esa se la di, ¿dónde están los ositos?
3: ¿De dónde están?
1: ¿Cuáles ositos? ¿Cuál de ositos?
2: Yo que siempre le he dicho, hasta dijimos, los vamos a sacar en tele para mandarle, dale gracias.
0: Pues por ahí han de
1: estar. Ah, luego,
0: ahí
1: a ver, yo le quiero platicar una que me contaron allá. Un señor ya grande... muy así bragado, me llegó con una botella de tequila, creo que es un tequila, y me dice...
0: Un que andaba enfadosón. Era bien enfadoso, Bali.
2: Don Elías es chido,
1: nomás que como que ya andaba medio alegrón y quería darle tequila a todo mundo, pero pues bueno, le estaba haciendo broma a su tequila, y me dice, ¿no les dio chino su botella? Y le dije, ¿cuál botella? Pues yo, Chino, le mandé botellas para cada uno de ustedes. Le dije, pues a mí...
2: No, no me dio.
1: Dijo que te había dado botellas la última vez que fuiste, que para cada uno de nosotros.
2: No, se equivocó, me dio una.
1: Pues dijo que te había dado varias
2: para... No, yo se las hubiera... Ay, ni modo que digas que las iba a quedar.
1: Le dije, pues no nos dio y no nos llegó nada, oiga.
3: Aquí está Maribel, dice, hace más de dos meses les mandé una caja, el Chino la recibió, ¿y dónde está? Le dije, no sé.
0: Mira, también aquí hay dos cosas, entre que el chino la ha de haber dejado en la esquina.
2: No, a ver,
0: entre que la mesera china que tenemos aquí llamada Diego, todo agarra y todo pone.
2: Diego la guardó. No pasa que, para mala suerte, cuando la mandó, le dije, ¿sabes qué? Nos esperamos al lunes porque el viernes no hay tele para mandarte.
1: ¿Pero qué era?
2: Son unos peluches, ahí están atrás.
0: Oh, para mí que el chino, como él dice que los peluches son acos, había dicho...
1: El chino se la debe haber llevado
2: nomás
1: para
2: que
1: las bendis.
2: Yo le he dicho mantilla. A ella, acuérdame, ya están allá.
0: A ver, hablamos del ¿cómo se llama?
2: ¿Del Starbucks?
0: Del Starbucks.
2: Pues pide lo que
0: quiero. Quiero dos tamales del Starbucks.
1: No hay tamales. No hay
0: un champurrado del Starbucks.
1: Tampoco hay.
0: Y una torta fría que tenga crema, chili jalapeño en vinagre,
1: ajá,
0: jamón. Y
1: y es todo porque ando
0: y aguacate. Eso me la traes, por favor.
1: ¿Qué dice, amigo? Y es todo porque ando a dieta.
0: Y es todo porque ando a dieta. ¿Con qué vamos, familia?
1: Con Big Little Secret. Big Little Secret. No, es martes.
3: Hoy es la desorientada. Ah, no.
2: No es cierto. Íbamos a hacer bien tapado.
3: Bien tapadote.
0: Bien tapado. Mejor
2: hacer el Big Little Secret. Como si fuera el lunes.
1: Podemos hacer el Big Little Secret.
0: Porque va, pues, como
1: ayer
0: fuera
1: no lo hicimos.
0: Lo que ustedes quieran, señor. Yo aquí estoy.
1: Mi Big Little Secret es que me echaron de cabeza al chino varias personas. Y le dije, no, es que no le estén dando al chino ningún encargo. El chino no lo da.
2: No, hombre, ¿cuál? Neta, no.
3: Luego llega él y se para el cuello de, hoy disparo, le voy a invitar a desayunar. Y luego nos dice que le mandaron dinero.
2: Yo, ¿cómo no? Siempre les digo, no me tiren porque la gente va a pensar que es cierto. No,
1: sí es cierto. Ustedes no le anden mandando al chino porque no se nos llega, se entrega nada.
0: Órale, ahí está la caja de los peluches, mira, para que no estén diciendo nada de Diego, que no sirve para nada, que... ¿Quién sabe qué?
1: ¿Qué
0: está?
1: Él dijo eso.
0: Ahora no, Said, aquí en el suelo, Said diciendo al aire, yo no sé si Diego no sirve para nada.
3: Ah, yo no dije eso. Ah,
0: vale. Tan
1: refiero. A ver, sáquenlo.
0: Te estoy jugando. No más para que la morra se querría...
1: ¿Sáquenlo,
0: Don Cheto? No, hasta en tele.
1: Ay, ¿usted cree que la gente...?
0: Me da hueva agacharme.
1: Ay.
0: Vamos a lo que viene siendo...
1: Por eso está como está.
0: Ando bien cansado, ¿vale? Ayer me dormí como
3: pues hoy no se va a dormir temprano,
0: de la noche. ¿Por qué?
1: Porque
3: no. Hoy va a presentarse con Banda Corona del Rey en Pico Rivera Sports Arena. Entonces, hoy en la noche va a ser el Watch Party en Pico Rivera de 6 a 8. Y después 3 horas de concierto de Banda Corona del Rey, donde Don Cheto va a presentar y va a cantar con ellos esta noche.
0: Ah, no, toda madre, yo me quedo. Si es por eso, yo me quedo. Pues vamos a ver el partido a gusto y como que era para despedir a la Corona del Rey. Porque
3: sí,
0: se le va a acabar.
3: Es su último concierto, quién sabe hasta cuándo, ¿eh?
0: Pero puede ir la gente toda, everybody.
3: Todo el mundo, pues es.
0: Es baile, baile. Es baile, baile. Que a toda madre.
1: Mire, viejo, en quien lo viera. Ya está siendo
0: presente. No, ayer dormí bien, de bien a bien.
1: ¿Dijo Chucheras?
0: Sí, de bien a bien, dijo Chucheras. Ayer dormí de bien a bien. Bueno, ¿qué te iba a decir Vamos con el.
1: Big Little Secret.
0: Big Little Secret, el día de hoy. Vamos a ver si alcanza a entrar alguno. Aquí dice la raza. Para todos los que le van al no tiene nada que ver, pero es muy ¿cómo se dice? Está bien, muy ad hoc.
1: A ver.
0: Dice, para todos los que es que aman a Cristiano Ronaldo, ni empiecen con que la FIFA le limpió el camino a Argentina. Yo también digo lo mismo, vale. Porque los que quieren que Cristiano, los que dicen que la FIFA le limpie el camino a Messi, a ver qué tiene culpa de Messi de que pierda Argentina, y digo, de que pierda Holanda y pierda Alemania.
2: Pues no.
0: ¿Verdad? Y que ellos no le ganen a Cabo Verde. No tiene nada que ver. Bueno, está bien. Pero ya vamos a los Big Little Secrets. Dice, buenos días, Don Cheto.
2: Mi Big Little Secret, ahí iba a decir su nombre. Mi Big Little Secret. Don Cheto, llegué temprano a la casa y estaba mi suegra en el baño y salió con traje de Eva. Dice, nada más que mi esposa no sabe, pero ese es mi Big Little Secret. Por cierto, no se pierden de nada.
0: Oh, ¿en qué aspecto?
1: Pasado de lanza.
2: No, mancha.
0: A ver, ¿de qué vio? ¿Qué?
2: Que vio a su suegra. Es que
1: años menores.
2: Se quedó en su casa, pero él llegó temprano y pues la
0: miró.
2: Y la miró saliendo del baño con
0: se traje de Eva. Nada. No, pues vale, está en tu sagra, vale. Dice, Don Cheto, Big Little Secret, me acabo de enterar aquí en el trabajo que los manejadores hacen robadero y cobran plaza a los contratistas para darles trabajo a sus cuadrillas. Y ponen muertitos en las cuadrillas. Para los que no saben, muertitos son las personas que no existen y cobran dinero por personas que no están trabajando. ¡Guau! Suele pasar.
1: Sí, todo jefecillo anda ahí de ratito.
2: O sea, meten sus fantasmitas así de, ay, aquí están trabajando.
0: Sí, o sea, trabajan en el fil y ya dice, ok, yo dejo a tu cuadrilla que jale aquí, pero dame una feria. Y pues... Si el que más dé, pues es la cuadrilla que tú contratas.
1: Qué fuerte.
0: Y luego ya también allí ya ponen más gente. O sea, ¿tú cuántas gente traes? 8. Voy a poner que traes 10 y esos dos, uno para ti y uno para mí.
1: Pues
0: esos dos cheques extras.
1: Tira rata.
0: No, pues ¿para qué te metes en camisa de unas y varas, hija?
1: Que sea anónimo.
0: Dice, Don Cheto, y como yo soy jefecillo aquí en el trabajo, el patrón me dijo, toma, esta es una caja de fireworks. Para el día 4 de julio, ahí lo repartes. Y nada, yo no repartí nada, me los quedé todos.
1: Me achiné.
0: Big Little Secret con achinada. Bien, viejo.
2: No, pero ahí se manchó. Bueno.
0: ¿Por qué?
2: Pues es que el...
0: ¿Tú cuántas veces te has quedado con tarjetas de Starbucks? Exacto.
2: No me he quedado.
0: Llego a tu casa y la güera tiene vasos a lo puro, güey.
2: Yep. ¿Y usted cómo sabe?
0: ¿Ah? ¿Eh?
2: ¿Eh? ¿Eh? ¿Cómo?
0: ¿Qué, what? ¿Qué?
2: ¿Cómo sabe?
0: ¿De qué o qué?
1: Porque te fue a dejar un...
0: Porque te fue a dejar lo que, el queso que le di a la güera ayer.
2: Ah, ok.
0: El queso que le di.
3: Ah, que por eso se lo mandó Maricruz, ahorita le, le agradece.
0: No, está muy bueno, ayer le hice fiesta, ayer comí mole que me dio la mamá de, del mono. Mono Miguel, le faltó chile, oiga, le faltó picor, bye. Y
1: limonero y con garrote ustedes.
0: No, nomás.
3: Es que en Guanajuato no le ponen chile al mole, no está picoso.
0: Está dos, tres picoso, pero yo quiero...
1: ¿Sabe que el arroz le sale muy bueno a la mamá de mono?
0: Sí.
1: Cuando nos dio allá en Guanajuato, chulada.
0: Hoy voy a volver a repetir porque me comí allí otra vez. Don Cheto, Big Little Secret, que no es Big Little Secret. Ayer el partido de Japón, Brasil es como la final de los supercampeones. Esa jalada aquí.
1: ¿Por qué?
0: Esa jalada aquí. Ya siéntese, señor. Ya póngase la quinta vacuna.
2: Chinel, mi primo se roba.
0: A ver, primero dilo con enjundia.
1: ¿Te vas a empezar, Chino?
2: Está buena esta. Chino, mi primo se roba perros. Pero el güey espera a que salgan y pongan recompensa por los perros y los regresa y recupera la...
1: ¡Qué mendigo!
2: ¡Es todo!
1: ¡De lanza!
2: Está buena, está,
0: sí,
2: está buena. La... Ah, está chida.
1: Así te veo haciendo una jalada, sí, Chino.
3: Sí, ah, pues, esas. Todo por Irán.
0: Todo por
1: Ah, ya sacaron a nuestro Irán.
3: ¿Ayer va?
2: Les cuento, muy buenos días. Mi secreto es que mi hermana mayor está embarazada y mi familia no sabe. Bueno, solo yo y claro, su esposo.
0: ¿Pero no le quieren decir por? Pues ¿por no sorpresa sé. O por qué decepción o qué?
2: Pues quién sabe.
0: A ver, esta una bien bonita de las que me gusta a mí. Don Cheto, Big Little Secret, desde que tengo viviendo en Estados Unidos, primera vez que pago mi renta con 2 días de anticipación. Ah, ¿es? Quiero que la lea para que la gente se motive.
2: ¡No mames!
0: Está bien, es que es un gran... Ey, es un pequeño paso para ti, ¿cómo es? Es un pequeño paso para la humanidad, pero es un gran paso para ti, hijo. Está bien, qué bueno.
2: Me achiné. No digan achinar, porque es, como es. Que achinar no va.
1: Cuenta, sí.
2: Me achiné. Mi secreto es que trabajo en una compañía de roof y hago deliveries de rollos para, obviamente, para el roof. Cada rollo vale 800 y siempre me piden llevar aproximadamente 8 rollos. Yo siempre pido 10 y bajo 8 y me quedo con 2. Y a cada rollo lo venden $500. Y eso pasa cada 3 o 4 días seguidos.
1: O sea, cada...
2: ¿Cada tercer día?
0: Oh, el vato se está echando 500 bolas así para él.
1: $1,000.
2: No, 1,000 bolas.
0: Oh, 1,000 bolas para él.
2: Para él.
1: ¿Pero 2 al mes?
0: Perro.
2: No, a la semana.
1: Por eso, entonces, si se...
2: Ah, sí, 1,000, 2,000, 4,000 al mes.
1: 4,000. Ah, mendigo. Gana hasta más que yo.
0: No, pues gana más que yo.
2: Que nosotros.
0: A ver, dice, Don Cheto, quiero hacer un cochinero en su programa.
1: Hágalo.
0: Porque este es Big Little Secret con chica más y con muchas cosas. Cuando entró Ochoa a la despedida en el Azteca, yo dije para mí mismo, ay, ya no tiene los risitos de antes.
1: Ay, no manches. Los risitos.
0: Es como Big Little Secret con chica más, ¿verdad? Ya Ochoa no tiene los risitos de antes. Pues no, pues, hijo. No, el chino tenía chinos y ahorita está pelona para esta cuachi. O sea, ya no es lo mismo, no es lo mismo. Los tres mosqueteros que
1: ven. No, sí tiene sus chinitos, no manches.
0: Sí, pero él quiere todavía rizos así, nada de...
1: Ay, no, pues tiene más pelo que muchos de la edad.
2: Bueno, ¿y qué más?
0: No, nomás por eso dice que chica más, porque sí que va a ser un cochinero.
2: Ah, estamos en Big Little Secret, mire, como este. Me achiné otro. Nos regalaron los uniformes para el equipo y a cada chamaco le cobré...
1: Su
2: uniforme, qué manchado.
0: ¿Les quiere patrocinar? ¿Le
2: donaron o le regalaron los uniformes para el equipo? Y el güey, en lugar de regalárselos a los niños, a cada papá le cobró el uniforme.
0: Pero quiero saber cuánto se los cobró.
2: A ver, ¿cuánto?
0: ¿Cincuentón o qué?
2: Dice, les cobré a los jugadores y me quedé con el dinero. Pues quién sabe cuánto.
3: Bien. Dice por acá.
1: Son niños.
3: Mi gran secreto es que llevo meses que me salí de la casa para trabajar en otro estado. Y tengo unas ganas de tener intimidad que ahorita voy a agarrar de Mono Miguel para arriba.
0: ¿Un vato?
3: Sí. O sea, lo que sea.
0: Pero él no es gay.
3: No, no, no, para nada. Pero o sea, él ya quiere agarrar lo que sea.
1: Ay, esa
0: nah, es la... vale, no, no, no caigas. Controla la bestia, güeyón. Controla la bestia para que crezcas tú, mentalmente. Último. Don Cheto, puse cámaras de seguridad en la casa, pero una la puse apuntando a la casa de mi vecina que está re buena para mirarle las tlacachotas que tiene. Eso. Atentamente el vecino de Giselle. No, no, no, no, no, no, esa ya se extra. Aunque si yo fuera, tu vecino.
3: No, tú.
1: No, mis vecinos son muy
4: respetuosos. 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
5: Estos son tus tips de la hora del tráfico. Usa tus espejos para monitorear las áreas alrededor de tu carro. Voltea tu cabeza para revisar tus puntos ciegos antes de cambiar de carril o incorporarte. 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En carriles estrechos, asegúrate de mantenerte en el centro de tu carril y no te apresures. Estos fueron los tips de la hora del tráfico. 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

0: yo que me traje, bueno, me traje la de la Sauceda, como quiera, mira, hecho en la Sauceda, Michoacán.
1: Regáñalo, a ver que no está, Doc. ¿Qué?
2: Hoy no vino, bueno, sí, pues.
1: No, a ver.
0: ¿Qué más mexicano que trae la playera de mi rancho, vale?
2: Pues, pero no, así como de la selección.
0: Pues es que este es la
2: selección. Todas nos venimos seleccionadas y...
0: ¿Sí? ¿Y usted? ¿Tú no traes, traes rojo?
3: Claro, claro que sí, trae su pan.
0: A ver, a ver, date una vuelta, porque se me hace que no es de las elecciones, ¿sí?
2: Sí, es de las elecciones.
0: A ver, a ver, pues, a ver, a ver.
2: La vida es de los hijos.
0: A ver, no creo.
2: Aquí está, claro que
0: okay,
2: sí.
0: Ok, a ver, pero atrás, ¿no atrás dice nada México?
2: No,
1: no. Ah, no, y usted con el sombrero.
0: Bueno, o sea, y yo la tapé con el sombrero.
1: Sí, o sea, no.
0: No, te estoy protegiendo, hijo.
2: Gracias,
0: el chino, mira, no, no te quites la gorra, güey.
1: Ah, perdón, perdón, perdón.
0: Te ves bien chido, que es la única gorra decente que te conozco.
1: Y la gran a Walmart.
0: Porque luego traes unas bien, bien, bien miadas, bien feas.
1: Sí, me lo
0: ahí, ¿y tú qué, vale? ¿Qué no tienes ropa normal o qué, güey?
2: Sí, traes.
0: ¿Tienes que trae ahí ese? Pareces el malo de Kung Fu Panda. El gato ese malo de Kung Fu Panda.
2: Es el Jaguar, ¿no?
0: El Jaguar ese. Ferrari, ¿cómo estás? Irá, trae los Cairelis de Superman, la güey.
4: Good morning.
0: Hola, Ferrari, ¿nos extrañaste ayer?
4: Ni.
0: No, que.
4: Como dices.
0: ¿Te dieron las gorras que te regalé?
4: Ah, sí, thank you.
0: Qué bueno,
4: sí,
0: hija. Buenos días, familia. Estamos en vivo. Su amigo Don Cheto los saluda con mucho cariño, pero mi nombre, ¿qué importa? Lo que importa es lo que tenemos y el contenido que hemos estado madurando para usted, para que hoy sea un gran programa, que usted se divierta, aprenda y se enoje también un poco con el chino. Y hablando del chino, lo presento ante la sociedad. El futuro de la radio. El futuro de la radio en Estados Unidos, el chino.
2: No, pues ya.
1: Presente. Lo que es.
3: Con razón la radio dice que ya no tiene futuro.
0: Ay, no, pues por eso lo digo, hijo, por eso lo digo, el futuro de la radio en Estados Unidos, el chino, señores. ¿Sabes cuántas estaciones de radio me han preguntado por el chino?
2: ¿Cuántas?
0: ¡Ni una!
2: Me supuse.
0: También nos acompaña Giselle Bravo. ¿Se te notan las venitas, hija? Como azul, las venas azulís de tu cuerpo.
2: No digas.
0: Si sí, tiene las. ¿A ti se te ve un venonón, Akira?
1: Oh, ya
0: aquí
1: la vi.
0: Todo ¿dónde? Como del cuello al hombro.
2: Pues tengo una buena circulación.
0: Tienes buena circulación. Yo las
3: veo. Ah, ya te vi tu venita aquí, hermano.
0: Mira la vena.
3: Te cae aquí,
0: la vena,
3: te cae para acá.
0: La vena es la vena del odio. La vena del odio, la vena del odio.
2: ¿Se me nota?
0: Sí, y hablando de venas, a él le gusta mucho la vena.
3: La vena.
0: La vena, la vena. Sai García Solís. ¿Cómo estás, Sai García Solís?
3: Muy bien, señor, qué gusto. Un placer acompañarlo
0: a... Vos estás dormido el perro día, pero bueno.
3: No, claro que no, yo estuve cuidándolo todo el perro día.
0: En el viaje de regreso estabas ronqui, ronqui.
3: Ay, no, ronqué, nunca me dormí con este manejando así.
0: ¡No! ¿Cuál manejando? Veníamos bien
3: perro. Ay, claro que no.
0: Mira, es que tú no vistes, pero él estaba solo.
3: ¿Veníamos a todo dar?
0: Solo, estaba solo.
3: Tiene unos enfrenones tan horribles.
0: Pero si era una recta.
3: Pero se enfrena horrible.
0: Hasta le dimos a 115, ya chino, la subimos a 115.
3: Se enfrena horrible. Al segundo que yo descuidé mi bebida, se me cayó.
1: Ah, bueno, también te la pones encima.
0: Tú rodo tiras, torpe.
3: No. Eso fue por las enfrenones de este.
0: Qué frenón y frenones, sí. Bueno, señores, buenos días.
3: Los enfrenones y las cambiadas de carril las da horribles. Oh. Horribles.
0: Es que tú también manejas.
2: Yo sí temía por mi vida.
0: A 64 millas por hora, así que te va a aguantar, hijín.
3: Sí.
0: Bueno, ¿qué les iba a decir? Que hoy tenemos un gran programa, que estamos de regreso. Gracias a toda la gente de Salinas, California, que nos acompañó a un muy buen evento. Gracias a Ezequiel Peña, a Cheque Peña, que estuvo ahí también.
3: A la guapísima de Majo Aguilar.
2: Oye,
1: ya te recargas.
0: Siento que mis ojitos.
1: Nah.
0: No. Como que dije yo, ¿sabes qué? Como que, no sé si esté pensando, no sé, algo pasa en mí. Como que siento que. Como que me vio con cara de qué guapo está el señor. ¿No lo vieron ustedes? ¿No lo notaron?
2: No, precisamente. Pero, oye, muy sencilla la chava y me cayó muy bien.
3: Sí,
2: y muy talentosa. La gente la acepta muy, muy bien.
1: Oiga, ¿no quiere sacar lo que le mandaron? Le mandó esto a mi compa Ulises.
0: Oh, sí, me mandaron algo así como de entrenamiento, ¿no? ¿De qué era?
1: Ay, dáselo al viejón.
2: Y sáquelo los peluches de una vez.
1: De una vez los peluches.
0: Oh, esta está como de plástico, la güey.
3: Está bonita.
2: Está
0: perra,
3: está bien bonita.
0: Oh, esta está chida para la lluvia.
3: Me gusta.
2: Si estuviera más petit, me quedaría con mi
0: ojo. ¿No tendrá gorra? Sí, tiene.
2: Sí, sí tiene, ¿no?
0: Me va a caer de perlas esta pora que para las tormentas cuando salgo a correr.
3: Ni sale a correr ni hay tormentas aquí, señor.
2: Saque los peluches, viejo.
0: ¿Serio?
2: Saque el peluchín.
0: El público lo pide.
2: No, los que le mandaron.
5: No, para agarrarlo.
2: Porque, ¿quién fue la que lo mandó?
1: Ya tiene como un mes allá atrás.
2: Sí.
3: Maribel que ayer me pidió por favor encarecidamente.
0: Maribel nos mandó peluche, imagino que
3: ahí dice, la... ahí dice.
0: Giselle Bravo, en la nalga dice Giselle Bravo.
2: En la nalga.
0: Ahí te va. Ay, está bien gordito. Looks kind of mean, ¿eh?
2: ¿Qué? ¿Ah? Qué bonito.
0: A ver. Este es para.
2: ¿Ella los hizo?
0: Te da, necedad, ah, siéntese, sí. Señor. Al chino, mira. Está bien chido este chino, mira. Este, ¿pa' quién será este de Florida? Dice, me encanta la... No, oh. Dice, sí soy Said, sí soy, ¿y qué? Sí soy.
2: Oh.
3: Este. Ay.
0: Este es para...
1: Mojoso, verde.
0: Ay, dice...
2: Ay, es like a farm.
0: No les he dicho algo, no soy de rancho. ¿Quién creen que sea?
2: Usted.
0: Ah, soy yo, ¿verdad?
2: Sí. Ay, hay una vacunona y un puerquito.
0: Sí, pues, y este dice... No sé qué ponerle a la chica Ferrari porque no tiene nada que ponerle. Okay. La chica Ferrari, Erika González. Mira, Ferrari, mira.
4: That's cute.
0: Ah, pues, tiene
2: caballo. Oh,
4: los caballos.
3: Un güero caballo como quiere ella. Ella quiere un güero caballo.
2: El güero que tanto soñaba.
4: Mi cowboy. How cute.
0: A mí no me gustó.
2: Ay, porque... ¿cómo no?
0: Ah, sí me gustó. Es que tiene tractores,
2: ¿sí?
0: Chivas, gallinas, caballos. Ay, sí, me gustó bien mucho.
2: Ni modo que niegue la cruz de su parroquia.
1: Además, hay que acordarme, ¿cómo? Tienes ahí que tiene un significado, que los hizo que...
0: Sí, pues el significado que es, pues que si es de rancho soy yo, que si es fútbol eres tú, que si es colorido es ahí.
3: I love it. Gracias, Maribel.
0: Oh, así parezco yo, así parezco yo, así hacen ropa. Oiga, ¿no han visto la toalla?
2: Oh.
3: Desde hoy voy a bautizar a este como mi Hochis. Entonces, ay, mi Hochis va a ser el que me va a acompañar siempre.
0: Yo este lo voy a poner, a mí lo voy a poner el John Deere, porque tiene color del tractor John Deere.
3: Ok.
0: ¿Cuál tu cola se va a poner chino? El Neteda.
1: No, vamos a ponerle Tochito.
0: Tochito, ahí no tiene.
2: ¿Por qué motín? Tochito?
1: ¿Cómo haces de fútbol?
0: Ah, viene aquí algo adentro.
2: A ver, léalo. ¿Hay una carta? Ahí está la...
0: Dice, Don Cheto, estos $5,000 son para usted, para que se aliviane.
4: Ay.
0: Ay, no, es un cartón, no, yo no lo voy a leer.
2: Nomás redáctela.
3: Resúmalo.
0: Ah, no creo que sea esta carta de él.
2: Ella.
0: Oh, sí, Maribel, sí, ¿verdad?
3: Sí, venía ahí.
0: Maribel Gaitán. Vivo en el estado de Washington, en un pueblo llamado Burlington. Tengo alrededor de 6 años escuchándole, y todo gracias a mi amado esposo, Ibis... Ya que en noviembre perdimos a nuestro padre. Fue a México a celebrar el Día de Muertos como cada año. Se enfermó, nunca supimos de qué. Solo nos dijeron que fue COVID. Fue tan rápido que simplemente nos dijeron que ya no había nada que hacer. Gracias a mi papá, todos nosotros, sus hijos, tenemos green card. Por esa razón fuimos a despedirnos de él. Nada es lo mismo, mis reuniones y menos visitas. Ah, y no dejaba de llorar y de estar triste. María empezó a platicarme de ustedes y de sus historias y que era una forma de él de ayudarme. Empecé a alejarme de todo el mundo en ese tiempo que mi padre murió, sin ganas de hacer nada. Poco a poco le empecé a escuchar y los amé. Ahora ustedes van conmigo a todos lados.
2: Qué hermosa.
0: Quiero decirle que usted y el segmento de Silvio Olmedo me ayudaron poco a poco a salir y a ir aceptando la voluntad de Dios. Me inscribí en clases de costura, salgo a vender mis manualidades con un grupo de artesanos. Me sigue en Instagram, ya me lo da aquí, All Seasons Aprons. En TikTok, ahí para ver todo lo que soy capaz de hacer y todo gracias a ustedes. Aquí les mando un regalito a cada uno de ustedes con mucho amor y respeto, según yo, con su personalidad. Claro, le atinaste a todos. Espero te guste, Said. Chino, hola, precioso. Giselle, bella como siempre.
2: Gracias, bebita.
3: Gracias por Ferrari,
0: ahí te va tu vaquero que necesitas. I hope you like it. Y para usted, Don Cheto, el osito de granja, porque usted es de rancho y me recuerda mucho a mi papá. Saludos a mi esposo Ibis, que tiene su compañía, es PF Insulation, y a mi cuñado Asiel, que lo escucha desde Guadalajara. Asiel Gayton. Please follow me. Con mucho cariño, love, gracias, Maribel Gaitán. Ahorita te vamos a seguir, todos te vamos a seguir,
2: gracias,
0: Maribel.
2: Bebita.
3: Yo ya la seguía, pero gracias, ahora, Maribel.
0: Gracias, Maribel. Y si haces apron, te voy a mandar a hacer uno, porque quiero uno, un apron yo para cuando haga de comer.
2: Y nomás que cuídate, bebé, porque Don Cheto ves bien particular en sus cosas que pides.
3: Y ya entendiste la moraleja, Maribel. La próxima vez no se lo mandes al chino, porque si no nos llega un mes
1: después. No me lo mandó, llegó aquí a la radio, ven luego.
0: Ahora sí, señores, vamos a Notiche. Gracias, Maribel. Oye, Notiche. Y Maribel, el día de hoy nos vamos a la noticia del día. Triste noticia, ya son 1,719 muertos por los sismos en Venezuela. ¡Qué catástrofe!
3: ¡Catástrofe!
0: ¡Catástrofe! ¡También!
2: Y corte Corte Suprema rechaza intento de Trump de anular veredicto por abuso sexual. Les tengo todos los detalles también.
5: Tiroteo en Los Ángeles. Hay heridos, hay muertos. Le tengo los detalles. También.
2: Fin del TPS golpea a hospitales y asilos. Temen grave escasez de inmigrantes. Les tengo toda la información. Además...
0: Otra vez lo ponen de precandidato a Bukele para su tercer mandato en El Salvador, también. Los deportes con el señor Tito Agapito Padilla, y juega la selección mexicana, ayer hubo sorpresas. Todo eso lo vamos a tomar y en los espectáculos.
3: Pleito entre Rancho Humilde y JOP asciende a más de 75 millones de dólares. Autobús de Memo Garza fue baleado en Puebla. Él explicó qué pasó. Hoy es la despedida de Banda Corona del Rey. No saben cuándo habrá visa otra vez. Además, Aldo de Nigris fue al restaurante de famoso chef. Le mandaron supuestamente cortesías y terminó pagando más de $2,000. Le tengo los detalles. Comenzamos. Esto.
0: Esto.
3: Esto. Esto es Notiche.
2: ¿De qué sorprende mi compita si mínimo eso te estás gastando en un restaurante así?
0: Pues que creo que el vato, creo que el salvé y le dijo que la carne va de mi cuenta. Y al rato sí le cobraron los cortes. Pues, según yo, a mí no me hagas mucho caso. ¿O tú qué crees que fue?
2: Es que mire, ya hay una cultura con los influencers, sí, que ya todo quieren llegan gratis a negocio y ya quieren su descuento gratis por promoción y no sé qué
5: si tanto. Si te invitaron, dijeron, hey, vente compa acá. Yo te invito, es diferente. Oye, si tú llegaste al restaurante, te reconocieron y te invitaron algo, como que te mandan a la mesa algo, ya.
2: Sí.
3: Tú vas, tú ibas. Digamos eso porque ya tenemos que apurarnos con el chip. Vamos.
0: Señores, voy a hablarle de los muertos. Hay hasta ahorita 1,719 muertos por los sismos en Venezuela. Así lo dijo el presidente de la Asamblea Nacional, Jorge Rodríguez, informando esta cifra de fallecidos que ya llegó a 1,719 y que los heridos suman ya 5,034 hasta la fecha. Indicó a su vez que el total hay 15,866 personas damnificadas. En tanto, un nuevo sismo de una serie de réplicas de los devastadores terremotos de la semana pasada sacudió Venezuela el día lunes, ayer, e hizo temblar otra vez a los edificios, mientras equipos de rescate continúan buscando sobrevivientes. Así están las cosas ahorita por allá en Venezuela, 1,719 muertos. Yeah.
2: Don Chito, pues bueno, un golpe a Donald Trump, ya que la Corte Suprema negó revisar la petición del presidente en un intento de revocar el veredicto del jurado que lo declaró culpable, señores, de abuso sexual y posterior difamación contra la escritora E. Jean Carroll. De este modo, el veredicto del jurado del caso llevado a cabo en un tribunal en Nueva York en el 2023 y la sentencia civil de pagarle $5,000,000 se mantienen vigentes. Carroll demandó a Trump por una agresión en un vestidor de unos grandes almacenes en 1996 que sucedió en Manhattan, y mientras el caso de difamación se refiere a declaraciones que Trump hizo contra ella tras su primer mandato, en las que calificó estas afirmaciones de agresión sexual como una estafa y farsa, pues bueno, oficialmente el equipo de abogados de Carroll celebró esta decisión de los magistrados confirmando el veredicto contra el mandatario republicano, o sea que no le dieron el gane al señor. Cabe mencionar que la periodista afirmó que en el 2019... en el 2019 ella afirmó que Trump la violó en una tienda departamental en Manhattan, y fue que dio como santo y seña de todo esto. Así que bueno, dentro de lo que cabe, pues el veredicto de la Corte Suprema se lo dio a favor de E. Jean Carroll.
0: Ese fue el veredicto.

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1: La atención médica y el cuidado de adultos mayores. Hospitales, residencias de ancianos y centros de cuidados paliativos y agencias de atención domiciliaria advirtieron que esto podría perder a miles de trabajadores con experiencia, lo que va a causar pues grave escasez de personal desde hace años que está enfrentando de por sí ya el sistema de salud en Estados Unidos. Los sectores que van a resentir más este impacto, entre los más afectados se encuentran las residencias para adultos mayores, o hogares de ancianos se podría decir, las unidades especializadas en demencia, los centros de cuidados paliativos y también los servicios de atención domiciliaria. Imagínese lo que repercute esto final al TPS.
2: Sí, todo está repercutiendo ahí.
1: No, es como una cadenita, se podría decir.
2: Una cadenita. Señores, y bueno, vámonos hablando de por allá de Centroamérica, nos vamos hasta el pulgarcito de América, señores, El Salvador, donde el presidente de El Salvador, Nayib Bukele, fue inscrito como precandidato a las próximas elecciones presidenciales en la que buscaría un tercer mandato. Así dijo el jefe del partido gubernamental Nuevas Ideas, Javier Sablá. Bukele llegó al poder en el 2019 y está cumpliendo un segundo mandato después de unas reformas legales, algunas polémicas, ¿verdad?, que permitieron su reelección. En diciembre dijo que estaba abierto a permanecer en la presidencia una década más. Estamos listos, dijo Sablá, primo que es, por cierto, pues primo de Nayib Bukele. En una publicación en la red social X, la noche del domingo, junto al mandatario, el vicepresidente Félix Ulloa también presentó su postulación a un tercer periodo de cargo. En principio, tanto Bukele como el vicepresidente Ulloa contenderán en las elecciones primarias de Nuevas Ideas programadas para el 12 de julio. Ninguno de los dos se inscribió de manera presencial y no se espera que tengan oposición en las internas en su agrupación. O sea, aquí la cosa es de que pues ahora sí que Bukele pues está tirándole a un tercer mandato en El Salvador. ¿Qué se hace en estos casos cuando la mayoría de la gente pues sí dice que se quede más Bukele? Y por otro lado, pues es que ya también perpetuar ya la reelección. ¿Qué será este? Pues los que se quedan en el poder, así se les llama dictadura. Uh-huh. Esto es una dictadura, pero ¿cuál sería la diferencia de que sea dictadura? ¿De que si lo está eligiendo el pueblo?
3: Exacto.
2: ¿O qué pasó?
3: Yo creo que la dictadura es cuando tú a fuerzas
1: quieres imponer.
3: Te impones. Pero si en verdad lo pone y el pueblo vota por él.
2: Vota y
3: pues adelante.
1: La gente en verdad está contenta con yo no conozco.
2: Yo creo que la mayoría sí. Yo lo que he escuchado yo de amigos salvadoreños conocidos están muy está.
4: A mí me parece que cualquier candidato, cualquier presidente, cualquier mandatario, por muy bueno que sea, se quiere perpetuar en el poder, va a ser un dictador.
3: Ah, no, sí.
4: Entonces, ya un tercer mandato, si yo un segundo me parecía weird, un tercer mandato, porque ¿qué creen? El señor es súper joven, el señor es súper inteligente, el señor ha hecho muchas cosas buenas. Ahí lo veo, en 30 años va a seguir ahí.
2: Yo también así creo. O sea, creo.
4: Yo también creo. Ahora... Me parece que el señor, si se va a querer quedar un tercer mandato, se va a convertir en un dictador más. Sorry.
3: Pero si hace las cosas bien.
4: No, que las haga bien. Así son todos los dictadores. Porque además, su ego es tan grande de cada uno de los dictadores que ellos creen que solo ellos lo pueden hacer bien.
3: Puede ser.
4: Bueno. En una democracia, él debía haber de verse en todo un país para poder seguir un país bien sin él al poder.
3: ¿Por qué está opinando? No, ¡es un espectáculo! ¡Relájate!
4: Yo soy periodista chino, tú no.
2: Estás bien enojado.
4: No, no estoy enojado, así sí, soy. Soy pasión. Pasión se llama. Se la presento. Pasión, Don Cheto.
2: Pues fíjate que ya. Pues fíjate que en este programa, en tu casa, en tu familia y tu matrimonio, estamos hartos de tu pasión.
4: Ah, bueno, pues cáiganle.
2: Te lo tenía que decir.
4: Pues cáiganle.
2: Regresamos con Tito Padilla, que también a él no se le entiende por pasión, no porque hable mal. Regresamos.
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0: estamos en vivo. Don Cheto al aire, los deportes con Tito Padilla, con sorpresas, con decepciones, con de todo ahí, señores. Desde la eliminación de Uruguay, que, híjole, la federación los dejó sin avión para que se les quitara. A mí se me hace gacho, pero no.
1: ¿A poco sí se los...? ¿No, no sabía esa?
0: O sea, cuando ellos pierden, la federación uruguaya dice, se cancela el vuelo charter, cada quien que se venga como pueda su... Tito Padilla, estás en vivo.
2: Muy buenos días, buenas tardes, buenas noches, donde quiera que se encuentren. Exactamente, mi querido Chino, así dijo la federación. Agarren su chequera, compren su boleto y vuelen a Uruguay o vuelen para donde quieran, pero no les vamos a pagar el vuelo charter. Esa fue la eliminación. Arrancó ya los 16avos el pasado domingo, donde Canadá, en el último minuto, no, minuto 93 del tiempo corrido, Eustaquio le mete 1-0 a Sudáfrica y lo deja allá afuera. Ya tenemos el primer encuentro en octavos de final listo ya. Sería Marruecos contra Canadá. Mala suerte para Canadá. Digo, el día de ayer estuve mirando a Marruecos. Qué forma de jugar de Marruecos, qué forma de encarar, qué forma de decir aquí estamos presentes. Enfadó, hizo trizas, si lo pongo de esa manera, Don Cheto, a una Holanda que para mí esperaba mucho más de Holanda. Qué forma tan inteligente de cerrarle cualquier camino a Marruecos, doblegar en marcación. Muchas veces dos o tres marroquíes estaban atacando a la pelota, no dejaban respirar a Holanda, no lo hicieron. 1-1, se van a tiempos extras, después se van a penales. Y en penales, el muerte súbita, Don Cheto, pues lógico, pasa Marruecos el día de ayer. Dos de las grandes selecciones para yo pienso que para todos, tanto Holanda como Alemania, quedan fuera. El día de ayer Paraguay también dio todo, corrió, no sé si más de 20 kilómetros cada jugador. Venga, venga, Don Cheto, venga.
0: Tito Padilla, y sacando esa garra, o sea, ya andaban súper, pusieron el camión atrás y lo que tú quieras, sí. No sé, los paraguayos, está bien. A mí lo que de verdad me sorprendió, y yo hubiera apostado, y qué bueno que no aposté porque no soy muy apostador, no soy apostador para nada, de hecho. Ajá. Y cuando apuesto, soy mal pagador, entonces, pues, ¿para qué apuesto, verdad? Y yo dije, si los paraguayos no les tiemblan las patas teniendo enfrente a Emanuel Neuer bajo los tres palos, puede ser, pero de que seas un vato que cobra un penal y veas enfrente a ese güerón chulo de Emanuel Neuer, no está para cualquier vato tirar un penal ese güey, nomás por la pura figura que está ahí.
1: Es el portero número uno ahorita.
0: Sí, no, Emanuel Neuer se sienta en la mesa de entre los cinco de mejores del mundo.
2: De todos los tiempos.
0: Sí, con Lewandowski y con Buffon y con los mejores del mundo. O sea, ahí se sienta Emanuel Neuer.
2: Completamente.
0: Oye, entonces, bien por los paraguayos que sacaron la casta, las fallas garrafales de los cobros de penal, tanto de los alemanes como de los holandeses, que era una falladera tras falladera. Vato, ¿qué haces allí?
1: Ahí como...
2: Porque no, dice, y el primero de Alemania, Don Cheto. El primero de Alemania. Debe de ser el primero. Havertz hace... se supone que si mandan a Havertz es porque es uno de los más seguros. Yo hubiera mandado a Kimmich. A Joshua Kimmich. Yo hubiese mandado a Kimmich. ¿Por qué? Porque es el más experiencia, el más tranquilo. ¿Cómo lo cobra Joshua Kimmich, Don Cheto? No, una tranquila, dos pasos, Don Cheto, para el balón. Yo pensé que iba a ser el primer tirador, porque debes de mandar a tu mejor tirador en el primero y a tu mejor tirador en el quinto. O sea, es como para rematar siempre. Y el día de ayer, Javes le temblaron, no sé, miró muy, de verdad, también Gil, el portero de Paraguay, mi respeto, un chamaco que cualquiera, cualquiera en Europa lo quisiera tener, excelente portero, altísimo. Don Cheto, parado, tocado el mendigo, travesaño, el chamaco es de Paraguay. Y de esa manera, la verdad, qué bien, pero como usted dice, o sea, mirar a Manuel Neuer, no, yo pienso que le tiemblan a todos, no únicamente de todos los tiempos, pero el día de ayer Paraguay hizo lo que tenía que hacer, aguantó a la mancha, aguantó a una tetracampeona del mundo, no se intimidó, pegó, fue, raspó, jodió, hizo lo que tenía que hacer para poder sacar de quicio a Alemania, lo logra, y un 4-3 en muerte súbita, se fueron a muerte súbita en los penales, y pasa a Paraguay a la siguiente ronda, al igual que Marruecos. A mí Marruecos me dio muchísimo gusto, Don Cheto, ver a un Marruecos que la verdad no, yo no voy a nombrar únicamente a Hakimi, que falló el penal, Hakimi falló el penal. Hasta rebotó hasta la media cancha, don Cheto, cuando va ahí. El Aguari también, don Cheto, falló el penal. Ese número 24, calladito, tocó la bola, pidió la bola, jalaba a Holanda, le decía, ven, aquí está el dulce. Qué forma de jugar, de este número 24, haciendo los casos muy bien. El Aguari que estuvo haciendo, pidiendo, abriendo la bola, corriendo, quitando, mordiendo, lo que mucha gente, como usted lo ha dicho, don Cheto, no miran a ese número 5, a ese perro de casa que no deja nada, absolutamente nada, ninguna pelota se mueve. Así de que ahí está. Y bueno, pues también debemos tocar lo de Japón, que estuvo al borde de la eliminación. Ya hasta el tiempo corrido también 2-1, y de esta manera el Japón casi se quita del sudor de entre la frente y dice, ay, qué sustote me metió Japón, pero ahí está, 2-1, ya están del otro lado, hoy, ay, ay, ay, don Cheto, hoy, ay, hoy sí vamos a ver a la Noruega que queríamos mirar contra Francia, hoy sí vamos a mirar a la Noruega que estábamos esperando, que digo Noruega y que la criticaron, nada, que aventó el par, señores, se llama estrategia. Señores, si no fue contra Francia, si ya sabía que estaba calificada y si sabía que alguna cosa iba a estar media fea para cruces, pues mejor voy y hago mi estrategia. Pero hoy a las 10 de la mañana arranca este partido. Costa de Marfil contra Noruega. Ya después otro partidazo que no creo que se lo pierda, don Cheto. Francia-Suecia va a estar bien también. Y... ¡ay, ay, ay! En el Estadio Azteca, señoras y señores, 6:00 p.m, tiempo de Los Ángeles, México, Ecuador, los quiero escuchar a Don Cheto, al Chino, a todos, por favor, sean sinceros.
0: Fíjate, Tito Padilla, que hoy me va a tocar ver el partido de México, Ecuador. Lo voy a ver en la despedida de la banda Corona de Rey, en Pico Rivera Sport Arena, ahí van a pasar el partido, para los que quieran ir. Y después del partido va a tocar la banda Corona del Rey, Corona del Rey, y pues voy a estar, me va a tocar ver el partido, presentar a los muchachos, porque no es como...
3: ¿Y cantar con ellos?
0: ¿Tú estás terco a que yo cante, verdad?
3: Sí, señor.
0: Pues si me lo quiero revivir,
3: así como hay cosas que le quiero revivir.
0: Mi carrera.
3: Hay cosas que le quiero revivir.
0: Te quiero agradecer porque es ahí como que le echa muchas ganas en revivir mi carrera hambrística. Yo no quiero comprometer a los muchachos, pero si me dan chance de un palomazo con ellos, me súper encantaría.
3: De hecho, le quiero agradecer a mi amigo Juan Corona y a Joel, que me llamaron ayer. Y me dijeron, a ver, nosotros habíamos quedado con Don Cheto, que iba a cantar en el Pico en noviembre con banda Corona del Rey, porque iban a regresar a hacer el Pico Theater. Como nos suspendieron las visas o nos las cancelaron, no sabemos cuándo vamos a volver a tener visa. No sabemos si este año, si otro, si hasta que se vaya Tromo, cuándo. Entonces, como es nuestra despedida hasta quién sabe cuándo, nosotros como hombres queremos cumplir la palabra que le hicimos de invitación. De invitarlo a cantar en el Peacock, a que venga hoy a la despedida a cantar a Pico Rivera.
0: Bueno, unas por otras, amigos, banda Corona del Rey, porque la verdad, yo para desvelarme soy el más malo del mundo mundial. Pero por esa invitación, yo... con mucho cariño voy y veo el partido con todo el público que vaya a asistir a esto. Sabemos que es un martes y que regularmente los martes no hay eventos de bailes o de música, pero es el último día que tiene la banda Corona del Rey en Estados Unidos para poder tocar. Entonces van a hacer este evento de partido baile en Pico Rivera Sport Arena para que vayan. Va a haber un concierto de 3 horas de la banda Corona del Rey. 3 horas cantando. Después del partido de México.
2: Ande.
0: Para los que quieran ir, ahí los esperamos, Pico Rivera Sport Arena. Yo me voy a dar gusto de estar ahí con mis amigos de la banda Corona del Rey presentándolos. Y si hay chance de aventarme un palomazo, pues no quiero comprometerlos, pero me lo superaviento. Pero el partido a las 6:00 p.m, ahí voy a estar yo viéndolo con los que vayan al evento. Lo vamos a ver juntos together. Entonces ahí nos vemos
2: Don
0: a
2: las Cheto, 6:00 p.m.
1: ¿Puedo llevar a Giselle?
2: Don Cheto, tengo la posible no alineación. Ahí le va rápido de México, ¿ok? Según, esto es con lo que ensayó en la última práctica de México de Javier Aguirre. Ensayó o practicó con Tala Rangel en la portería, Johan Vázquez, César Montes, Jesús Gallardo y Jorge Sánchez. No es Reyes, me duele ahí. Me gusta más Reyes, pero ni modo. Eric Lira, Luis Romo, doble contención, Brian Gutiérrez, Julián Quiñones, Roberto El Piojo Alvarado y únicamente un punta que sería Raúl Jiménez. ¿Qué le parece?
0: Pues está bien, Tito Padilla. O sea, son planteamientos tácticos que uno no conoce. ¿Por qué está este lateral? Pues bueno, porque tiene más empuje, el otro es más defensivo. ¿Por qué Brian Gutiérrez? ¿Por qué insiste con Romo? Porque Romo cumple ciertas funciones. Si a mí me dejara escoger el medio campo de México, sería Lira, Fidalgo y Mora. A mí. Pero yo no soy técnico, Tito Padilla.
2: Bueno, pues es lo que hay, como usted dice.
3: Mi predicción 2-1 México, 2-1
0: México. Tú te estás emocionando mucho porque atinaste un partido y ahorita ya te crees.
3: 2-1 México.
0: Ay, ay,
2: dos por yo uno. Igual. Don Cheto, deje que salir de su... Le ha atinado, deje que salir. No, por favor, comprométase, no sea gris.
0: Cuando sepa algo de fútbol lo voy a dejar hablar.
2: Don Cheto, usted puede, comprométase. Comprométase usted y no sea gris.
1: Yo tengo miedo porque ya se fueron dos grandes o dos favoritos.
0: No tengas miedo que tu esposa te encuentre. No tengas miedo. Tienes miedo hasta la que la güera vea tu celular, hijo.
1: Pero lo único que sí es decir algo. Venga. Tenemos la ventaja de que somos locales, es el Azteca, es nuestra cancha. O sea,
4: y que ya la afición les fue a hacer ruido.
0: A ver, voy a hacer la pregunta del millón. Ustedes, así serio, pelón. ¿Ustedes hubieran querido a Escocia o Ecuador? Chino, estás en vivo.
1: Escocia.
4: Escocia.
0: Tú cállate, que tú te calles, ¿entiendí? Pero no le hace, vamos con Ecuador, señores.
1: Es un mundial.
3: Yo no puedo creer los videos que están haciendo virales de la afición mexicana yéndoles a gritar a la gente del equipo de Ecuador. Nosotros somos un país hermano de toda Sudamérica, Centroamérica y Latinoamérica. No debemos de tratar a la gente así. No debemos.
0: No, para nada.
3: O sea, eso es antiprofesional.
1: Es parte del fútbol. No es parte del fútbol. No, está bien.
0: Pero mira, lo que pasa es que hay mucha raza sentida que de comentarios que dijeron, no, es que con los CONCACAF, el peor de Sudamérica es el mejor de CONCACAF. Pero bueno, vamos a preguntarle a Aquarius. Aquarius, ¿tú qué hubieras preferido, Escocia o Ecuador para México?
5: A Francia, Don Cheto.
0: Francia, oye. Bien,
2: Aquarius. Bien, bravo, Aquarius.
1: La verde bien puesta.
0: Escocia, entre Escocia y Ecuador, ¿a quién?
5: A Francia.
0: A Francia, nos ganan los franceses. ¿Sabes qué, Tito? Tus redes sociales, ¿vale?
2: Sí, déjela, Don Cheto. Está soñando y está en la verde. Señores, síganme en las redes sociales. Tito Padilla, 7-4. 7-4, o Tito Padilla. ¡No se vaya, Don Cheto! ¡No me
3: dejes,
2: Don Cheto! ¡Ay, adiós! ¡Vamos! ¡Yo con Saíd! 2-1. Saíd, 2-1, igual que tú.
3: 2-1.
4: Se van a ir a penales.
1: Aunque ganemos.
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7: 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Estos fueron los tips de la hora del tráfico. Soy tu amiga Mayra, informando para La Qué Buena.
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1: Acción y bailando y moviendo este cuerpo sensual. Estoy hablando de Miguel, tú ni te muevas, hija. Vamos a los espectáculos con Saíd García. Oye,
2: señor, primero quiero comentar que así como lo dije yo, y lo dije primero que nadie, y además lo dije con los pelos de la burra en la mano, le cancelaron las visas a Banda Corona del Rey. Expliqué yo desde antes que nadie cómo era la situación de que les habían mandado un email, de que les habían dicho que solamente hasta junio había visas.
1: Cuando se les venciera su visa ya no iba a haber...
2: O sea, hasta el día de hoy es su último día. Obviamente nosotros queremos... ¿Y por qué soy tan cuidadoso cuando se trata de artistas de regional mexicano? Los artistas de regional mexicano son la materia prima de mi trabajo. Entonces yo cuido a mi materia prima y yo cuido a los artistas de regional mexicano y trato de no decir información falsa, ni que anda corriendo en redes, ni que andan diciendo. Yo digo la información que está confirmada y cuando tengo los pelos de la burra en la mano. No es información que les va a afectar a ellos porque los eventos del fin de semana ya estaban sold out. Banda Corona del Rey ya es un éxito en Estados Unidos, antes de que dijeran que ya no tenían visas. Banda Corona del Rey estaba llenando en todos los lugares donde se presentaba, señor.
1: Me están preguntando que si hay boletos para el evento y todo.
2: Tiquetón.com, ahí están los boletos en Tiquetón.com, es el evento del martes 30 de junio.
1: Nomás que hacer una acotación aquí. El evento es martes porque es el último día que ellos tienen para jalar, para chambear en Estados Unidos, y lo están haciendo en martes, y aparte va a haber el partido de la selección y todo. Que ahorita no se sabían...
2: Vean nomás el domingo.
1: Sí.
2: Vean nomás. Sin temor a equivocarme, señor, es el artista de este año que ha metido más gente a Pico Rivera.
1: Oye, también, ¿ustedes conocen al muchacho que se pinta... que era el Mr. Head,
3: como uno bald,
1: que es el peloncito que se pinta de todos los eventos?
3: Sí.
1: Es mi sobrino.
3: No manches.
1: Es sobrino mío. Yo soy primo de sus padres.
3: Oh, wow.
1: Y me dijo ahorita, tío, ¿qué si puedo caer el rato? Cae al rato, hijo, claro que sí, hijo.
3: Y muy perro, lo hace todo completo, ¿no?
2: Entonces, hoy, 3 horas de concierto de despedida de Banda Corona del Rey, con Don Cheto presentándolos y cantando por ellos, y además previo el partido de México-Ecuador con unas pantallonas que van a poner ahí los de Pico Rivera. Pico Rivera Sports Arena, hoy, despedida de Banda Corona del Rey, juego de México-Ecuador, Don Cheto canta con ellos, ahí nos vemos esta noche.
1: Tú estás poniéndolos a ellos en un dictamen.
2: Señor, le acabo de explicar hace rato cómo fue.
1: Sí va a querer.
2: Okay. Ellos me pidieron.
1: Pues yo pensé que iba a ir.
2: Juan Corona y Joel Vázquez, que son la gente que están manejando ahí.
1: Yo le había dicho que me invitaron a presentarlos en el día del... ¿Cómo se llama?
2: Del Pico, y a cantar con ellos.
1: Y como ya se van a ir, me dijeron, pues, el martes. Yo regularmente no me desvelo en nuevo evento, pero por ellos, como...
2: No, seguramente...
1: Deudas de juegos.
2: Las primeras canciones van a ser las de Don Cheto, porque ya después se quiere ir, pero...
1: No, pero pues, no, tienen que ser las primeras. La segunda o tercera.
2: Bueno, ya platicaremos.
1: Los que quieran, ahí nos vemos en Pico Rivera, por ahí nos vemos el partido, vemos a Corona de Rey y el boletos.
2: Ojo, esta situación de las visas les está pasando a todos los artistas de regional mexicano. Estamos bajo la lupa, estamos literalmente siendo el target del gobierno, estamos literalmente bajo revisión. Si el artista cantó alguna vez, aunque sea hace 25 años, algún corrido, no narcocorrido, algún corrido. Si el artista es de Sinaloa, si el artista es mexicano, si el artista canta regional mexicano, desafortunadamente para el gobierno del señor Donald Trump, somos el target. Y sí, a nuestros artistas les están quitando sus visas de trabajo. Esa es la realidad.
1: ¿Será prudente cantar un corrido con ellos hoy?
3: No manches.
1: Marta, no, que pues no puede estar bien adelante ahí.
2: No, lo que queremos es que les den su visa luego, que ahorita los abogados arreglen.
1: O a lo mejor viendo un viejito. Y miren, nosotros llevamos a viejitos de la tercera edad.
2: De la tercera edad, ojalá, me daría mucho gusto. Señor, Jesús Ortiz Paz, conocido como J.O.P., líder de Fuerza Régida, y Jimmy Humilde, CEO de Rancho Humilde, han llevado su batalla legal de la corte a las redes sociales. Es que el pasado domingo 28 de junio, ambos publicaron mensajes encendidos en Instagram, dejando ver su frustración por el litigio en curso entre Fuerza Régida y Rancho Humilde. Desde hace casi un año, los creadores de éxitos de la música mexicana y la disquera de sus inicios están enfrentados ante tribunales en términos de su contrato. por más de 75 millones de dólares. Así está en la Corte de los Estados Unidos. Fuerza Régida busca convencer a un juez federal de que ponga fin a su contrato discográfico con Rancho Humilde, alegando que el sello les ha retenido regalías y ahora intenta sabotear su éxito. Por parte de Rancho Humilde sostiene que ese contrato no puede abandonarse así nada más y que Fuerza Régida violó el acuerdo al hacer colaboraciones con otros artistas por su cuenta y dejar al sello fuera de acuerdos lucrativos con Apple Music y con Live Nation, señor. Las publicaciones de J.O.P. el domingo en Instagram hizo referencia al conflicto, así como acusaciones recientes de que no les permitieron participar en la Copa Mundial de FIFA y de formar parte de la banda sonora oficial de la MLB para el Clásico Mundial de Béisbol en 2026. Dice, a toda la gente que apoya Fuerza Régida, ustedes merecen escuchar nuestra música, fue lo que escribió J.O.P., ustedes merecen vernos en el MLB, ustedes merecen vernos en el Mundial, y no nos han dejado. Nunca hemos dejado de hacer música, nunca hemos dejado de pelear por ustedes, todo el mundo sabe lo que está pasando, lo han visto en los medios, pero eso va a dejar, se lo voy a dejar a la justicia, haga su trabajo. Todos van a saber quién eres en realidad, fue lo que le escribió J.O.P. a Jimmy Humilde, quien después Jimmy Humilde le contestó y le reviró diciéndole, cuando te di tu primer cheque de 50 millones de dólares no dijiste nada.
1: ¿50 millones de dólares?
2: Sí, fue lo que dijo...
1: Así le voy a decir a Chino, cállate Chino, estás criticando este programa y cuando te di tu chequezote de $250, ahí no dijiste nada.
3: Ey.
1: ¿Y onda?
3: Pero $250, o sea, hay una gran diferencia.
1: Oye, ¿a poco esos millonadas se manejan allí?
2: Hablemos de cómo tus propios compañeros de banda pasaron de ser socios a empleados, escribió Jimmy Humilde. No tenían opciones y tampoco olvidemos que te ayudé a cerrar un acuerdo de 15 millones de dólares para tu sello. Después de eso, como decidiste cuidar a tus artistas, ya fue cosa tuya. Pregúntale a Chinito, a Calle y a Armenta. Me quedé callado por lealtad, no porque no pueda hablar. No confunda silencio con debilidad.
1: Es que hay una historia allí que no sé qué tan cierta sea, que los muchachos de Fuerza Régida, los otros músicos,
2: sí,
1: se les paga como músicos, no son así como que
2: socios.
1: Todo el grupo tenemos ciertos porcentajes dependiendo en...
3: Ya. Yeah.
2: Bueno, pues el pleito va a dar para largo. Vamos a ver qué dicen las autoridades. Cada uno ya expuso sus partes. Nosotros la verdad tenemos cariño y amistad por ambos. La verdad, tanto para J.O.P. como para Jimmy Humilde, vamos a dejar que las autoridades ahora sí que hagan su trabajo y nosotros, mientras tanto, si algo pasa en redes o en cualquier lugar, lo estaremos y lo mantendremos informado, no tomando partido por ninguno de los dos, porque tanto queremos a Jimmy como queremos a J.O.P., ¿cierto? No,
1: nada más estamos dando una nota.
2: Estamos informando de lo que sucede.
1: Y sabiendo que el día que le pida $1,000 en prestados a J.O.P., no me puede decir que no trae.
2: Ok.
1: Bueno, adelante.
2: Somos cuatro, ¿eh? Bueno, somos cinco con la Ferrari.
1: Bueno, adelante.
2: Oiga, le quiero contar que después de esta pequeña pausa de 60 segundos, además de que Karim inauguró y atascó un estadio en Miami, también Aldo de Nigris en problemas porque le hicieron pagar casi $2,000.
1: 40 mil
2: en un restaurante en México. Se lo cuento al regresar.
1: Pesos, 40.
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2: Señor, le platico que Carin León llenó el Nu Stadium. 24,000 almas estuvieron para interpretar los éxitos de Carin León en este estado del Inter de Miami. La verdad es que le fue impresionante de Sonora para el Mundo en este concierto. Tuvo como invitados a Silvestre Dangond, tuvo Juanes también como invitado. La gente estaba emocionadísima con Carin León.
1: No, la derretacó el cuánto le metió al estadio.
2: 24,000 personas, señor. Después de llenar el Madison Square Garden en Nueva York, se fue a Miami y atascó el New Stadium del Inter de Miami. Le fue impresionante a Carin León.
1: ¿Cuánto le caberá al estadio en sí? ¿Como unos qué?
2: No sé cuánta gente le cabrá al
1: porque
2: estadio.
1: Porque no está grande ese estadio.
2: No.
1: De hecho, quieren hacerlo grandototote, pero no está grande, está muy chiquito ese estadio.
2: Pero está bien bonito, ¿eh? Está bien bonito y la verdad se veía llenísimo con la gente de ahí de Carin. Enhorabuena para Carin, que sigue, ahora sí que sigue poniendo el nombre de México en alto y el nombre del regional mexicano en alto, donde quiera que se presente su gira. Es de las pocas giras en este 2026 que estamos teniendo año de elecciones, que estamos teniendo persecución de mexicanos o de latinos. Es el de los pocos artistas latinos que no está batallándole para vender su gira, señor. ¿Eh?
1: No, hombre, qué a toda madre, porque alguien que la sigue rompiendo de bien a bien. ¿Qué más hay?
2: Señor, Aldo de Nigris fue al restaurante Nurset allá en México, que es del famoso chef Salvi.
1: Que ya en todos lados ha tronado Salvi, ¿eh?
2: Salvi.
1: Ya abrir en México, o sea, aquí ya cerraron el que estaba aquí en Beverly Hills. ¿Sí? Sí, ya cerraron el restaurante, casi en todos los lugares del mundo
5: sí?
1: Lo han cerrado.
5: Ya sí. Se le acabó la fama.
2: Pues mira, ahí estaba Salvei y de repente le dijeron, ah, mira, este chavo tiene muchos seguidores, es influencer, no, dijo, es una estrella de la televisión.
1: Aldo de Nigris que la raza empezó a tomar fotos con él y que fue cuando el chef salió y dijo, oh, es famoso ese morro. Sí. Y ya llegó ahí a la mesa. Ok, luego.
2: Llegó a la mesa, le empezó a hacer cosas y le dijo, la carne va a mi cuenta. Después cuando llegó, pues a mi cuenta, pero a mi cuenta que te van a servir al rato. Y la cuenta llegó y más de $2,000, $40,000 fue lo que le cobraron por todo lo que se comió ahí. Él estaba nada más como una experiencia yendo de visita y cuando se dio cuenta el chef, pues le mandó un montón de cosas que parecían cortesías.
3: Pues estaba echando cuando, el té con oro. No
2: cuando
3: eches,
2: cuando pero... tú agarras la carta y pides, me da tal cosa, si alguien llega del lugar y te manda cosas, es cortesía, señor, aquí y en China.
1: Pues sí,
2: bueno. Aquí y en China. Si usted llega, al restaurante de gorditas y el de las gorditas dice, usted pidió nada más dos de chicharrón y le traen seis, es que las otras cuatro o se equivocaron o es cortesía.
1: Ahí te va. Yo he ido a lugares donde me han invitado y luego me han hecho creer que iban a jalar los dueños y luego después me cobran.
2: Ah, bueno, pues eso le pasó al Aldo de Nigris. De hecho, no, ¿qué le platico.
1: ¿No quiere unas enchiladas? Deje papá las enchiladas. Oiga, no quiere.
2: Nosotros acabamos de ir.
1: Si el dueño te dice, ¿qué onda? ¿Cómo está? ¿No probó las enchiladas de aquí? Deje, tráele unas. ¿Qué quiere? ¿Tú cómo regalar, interpretas? A querer que las pruebe.
3: Yo siento que tienes que ir con la mentalidad de que vas a pagar.
1: No va,
3: sí o sí,
1: ¿qué onda, Cheto? ¿No va a querer un flanecito o algo que ahí? Ah, pruébilo. Le voy a traer un flan. Y luego ya le dice a la mesera, ¡hey, tú! Giselle, tráele un flan aquí para que pruebe qué bueno está el flan. Uh-huh. ¿Tú qué piensas en tu mente?
2: Que el flan no va a venir a flan.
3: Sí, pero sí. Yo voy okay. Con mente de que si a mí me invitan a un lugar, de todas maneras, yo voy con la mentalidad de que voy a pagar por si la...
2: Pero te voy a decir cuál es el caso de lo que nos acaba de pasar en Amor a Mí, un lugar al que yo voy por lo menos dos o tres veces a la semana porque me encanta
1: en Burbank.
2: Yo le dije a mi amiga Cookies, a Enrique, que es el chef, y a la gente ahí de Chucho, que lo queremos mucho, a toda la gente de ahí de Amor a Mí, yo les dije, si ustedes no me cobran, yo voy a dejar de venir porque me va a dar pena venir.
1: Qué bueno que tú dijiste, porque yo les dije lo mismo, pero al revés. Si ustedes me cobran, voy a dejar de venir.
2: No, yo les dije, si ustedes no me cobran, yo voy a dejar de venir porque me va a dar pena. Entonces, ¿qué hace el chef? Yo pido un café y un pan, y el café y el pan está en la cuenta, y luego me dice... El chef te mandó este postre para que lo pruebes. El chef te mandó este taco y esas cosas no vienen en la cuenta.
3: Además, güey, no te van a regalar un steak. Ay, yo no sé, pero yo si voy a un lugar, no te van a regalar un steak de $1,000 como el que se comió con oro. Así nomás porque eres un influencer. Ni siquiera, no sé si un Cristiano Ronaldo que ha ido a esos lugares o lo que sea, pero tampoco es para que tú pienses, güey, me van a regalar un steak de $1,000.
2: Pero no, la cuestión es que el propio chef ya le empezó a marcar a través de Instagram a Poncho de Nigris para que baje el video y como diciéndole como que le quieren regresar la lana.
3: Para que no le haga mala fama.
2: Para que no le haga mala fama porque se hizo súper viral el rollo de que le cobraron $40,000.
1: Y ahorita el Salvei está, o sea, no anda como... Es que el vato, ¿sí sabes por qué se dejó de ser famoso?
2: ¿Por qué?
1: Porque cuando fue campeón de Argentina en el Mundial pasado, este güey se metió al campo y les quitó la Copa del Mundo. Y nadie puede tocar la Copa del Mundo si no eres tú el jugador. y el güey tomándose fotos con la Copa del Mundo y con... Entonces como que los jugadores de Argentina, como este güey, ¿qué anda haciendo aquí abajo? Y el mundo lo odió, pero lo odió. A tanto el odio que le cerraron los restaurantes. Regresamos, gracias.
2: A ver cómo le va acá en México. Regresamos, sí, soy Zahid.

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0: estamos en una hora más del programa 7 después de la hora. ¿Quién iba a pensar que un martes como hoy, donde juega la selección mexicana, yo los iba a invitar a un baile en martes, señores, de la banda Corona del Rey? Hoy en Pico Urbanas por Arena, que voy a ir a presentarlos. Y pues que hasta me vente un rolón ahí con ellos. Los boletos están a la venta en...
1: Tiquetón.com.
0: A darle la despedida a la banda Corona del Rey, que pues ya hasta hoy pueden trabajar con su visa de trabajo en Estados Unidos. Sí. Y que es ahí, se las vayan a renovar. Así que nos vemos hoy a ver el partido de la selección a las 6 de la tarde en el Pico Urbanas por Arena. Y después a ver, a escuchar a la banda Corona del Rey, que acaban de reventar el Pico Urbanas por Arena el domingo pasado. Y el sí. martes van a presentarse. El amor en los tiempos de ego frágil. ¿Qué es tener el ego frágil? Pregúntome yo. ¿Tengo yo acaso el ego frágil? Y, sí. ¿Y cómo nos va a los de ego frágil a la hora de amar? Tengo la dicha de presentarla, y no solo de presentarla, de llamarla amiga, una de las profesionales más reconocidas en toda Latinoamérica. Uh-huh. Ella la queremos en México, es mexicana de corazón, en Hispanoamérica.
1: Hispanoamérica.
0: ¿Cómo? Mexicana de corazón, nacida en Madrid, España, o sea, paisana mía, Silvia Olmedo.
2: Buenos días, qué bonita presentación. Y... ¿sabe una cosa, don Cheto? Qué bonito espacio tenemos, porque en esta realidad en la que ahora todo el mundo puede ver TikToks y vídeos rápidos, esta sección detona a la reflexión, al autocrecimiento, al ser también honestos con nosotros mismos y decir, ¡ay, qué tengo que trabajar hoy! Y hoy vamos a hablar, Silvia, de un tema, don Cheto.
1: Antes de que entres con el tema, le quiero dedicar también ese tema a Maribel. De hecho, nos mandó el día de hoy nuestros ositos y ella te menciona en su carta. Ella dice que gracias a Don Cheto y a ti, esa superó la pérdida de su papá. Entonces, para que veas, porque mandó una carta con ositos de regalo para cada uno de nosotros, y obviamente hay mucha gente a la que tú no te das cuenta que tocas allá en sus casas o donde sea que nos escuchen, y tu segmento es muy importante para que la gente pueda hacer una reflexión y saber que la mente... también muchas veces puede ser nuestro aliado, puede ser un problema, puede ser una enfermedad, pero hay que saber escucharnos y ponernos atención.
2: Me emocionas, de verdad. Fíjate que yo creo que lo que hacemos en este espacio, más que decir a la gente lo que tiene que hacer, dejamos una semilla. Y cada persona tiene sus tiempos de crecimiento, ¿no? Pero yo sí estoy convencida que en este espacio hemos dejado muchas semillas y que las personas al final... crean una maravillosa planta, un maravilloso porvenir por esa semilla que no yo, ustedes, ese espacio en el que también todos nos destapamos, todos salimos del closet, la verdad. Aquí ya hemos contado tantas cosas nuestras, ¿verdad? Se lo agradezco mucho. ¿Cómo se llama ella? Repíteme el nombre.
0: Maribel.
2: Se
0: llama Maribel.
2: Maribel, muchísimas gracias. Maribel Gaitán. Maribel Gaitán, das sentido a mi vida, te lo agradezco muchísimo.
3: Qué bonito.
0: Oiga, Silvio Olmedo, ¿qué es tener el ego frágil? Para ver si lo tenemos aquí nosotros.
2: Bueno, primero tenemos que entender lo que es el ego. Y el ego es la forma en que una persona construye su identidad. ¿Y qué nos pasa cuando nosotros construimos nuestra identidad? Que si no lo hacemos de una manera sana y no hemos sanado heridas... ¿qué nos pasa? Bueno, pues que al final, en vez de ser nosotros los que nos mostramos al mundo, estamos en modo defensa, en modo ataque. Porque si esa personalidad, esa fachada que nos hemos construido, no está basada en lo que somos, sino en lo que tratamos de defendernos, al final, la gran mayoría de nuestras relaciones van a ser dañinas. ¿Por qué? Por nosotros, por ese ego, por esa fachada que nos hemos construido para protegernos y no para compartir y crecer. Por eso la terapia muchas veces lo único que hace es cambiar ese ego, cambiar esa fachada errónea, que lo que te hace es aislarte del resto, lo que te hace es estar en modo ataque en vez de estar en modo esta soy yo y quiero compartir. Este soy yo y quiero compartir. Entonces, claro, don Cheto, cuando hablamos del ego frágil en las relaciones de pareja, imagínense la cantidad de conflictos y situaciones que se dan que más allá de que haya mucho amor, la relación no va a funcionar por esos problemas.
0: O sea que una persona que tiene el ego frágil, pues no va a funcionar su relación de pareja porque no ha trabajado el ego frágil que tiene. ¿Y cuáles son como los síntomas de, no sé si se diga síntomas, pero comportamientos de una persona con ego frágil para desmenuzárselo a la gente y como si fuera a ser tinga? Bueno. Comportamientos de personas con ego frágil, vamos a autocalificarnos.
2: Y ojo. Uno es tan fuerte, siempre lo repito, como su vínculo más débil. En una relación de pareja, al final, ese vínculo más débil, ese eslabón más débil es el que se va a romper. El primero es la necesidad de validación. Si nosotros necesitamos constante validación de nuestra pareja, ¿qué quiero decir con eso? Si necesitamos nos produce dolor que nuestra pareja no nos esté prestando constante atención y lo vemos como un abandono, eso es un ego frágil.
0: Yo quiero decir que yo quiero ser aquí yo creo que yo necesito eso de mi pareja mucho. O sea, yo puedo hacer un perro, una perra salsa y estoy. ¿Te gustó? ¿Sí me salió buena? ¿Sí te gustó?
1: ¿Verdad que está buena?
0: Sí, ¿verdad que está buena? ¿O es que siento que me faltó ajo? ¿O cómo ves tú?
1: Que lo junten.
0: No.
1: Ni está tan buena. Pero usted está esperando que le digan sí.
0: No, eso se lo digo a ustedes. En cuanto a pareja, yo requiero harta validación constante. Yo estoy siendo sinceros. Cada quien sea sincero a su modo. ¿Qué otro, Silvia?
2: Estamos con la escopeta preparada constantemente. Cualquier cosa que nos diga nuestra pareja, en vez de una crítica constructiva, lo tomamos como un ataque. ¿Y qué hacemos?
0: Pero Carmela,
2: disparar. Disparar. Entonces, si tú eres una persona que tienes una personalidad sana y robusta y te dice, por ejemplo, ay, cariño, vas a salir con esa ropa, y tú le vas a preguntar, ¿Qué es lo que no te gusta? ¿Por qué crees que no debo de salir? Pero si tienes un ego frágil, le vas a decir, ya te estás metiendo con mi peso, o ya piensas que todo me queda mal, o ves cómo no me amas lo suficiente. Fíjate. Entonces, ¿qué pasa? Cuando tú haces eso, cierras la puerta a la conversación. Y cuando cierras la puerta a la conversación, el vínculo emocional desaparece, ¿no? Entonces, ¿qué nos pasa cuando tenemos egos frágiles? Que de alguna manera somos demasiado sensibles para sostener conversaciones difíciles y complicadas en una relación de pareja, que son necesarias. ¿Qué pasa? Cuando tú tienes un ego frágil y estás en una situación en el que, por ejemplo, le quieres decir a tu pareja, oye, yo te amo, pero necesito mi tiempo con mis amigos. O yo te amo, pero mi trabajo es mi vida, mi vocación es lo que me hace sentirme válido y me hace sentir bien. Si tú no llevas esas conversaciones incómodas porque tu pareja tiene un ego frágil, al final, ¿qué pasa? Que poco a poco, al no lidiar con esas conversaciones incómodas que nos llevan a lugares de comodidad emocional, de estabilidad emocional, de saber que alguien nos ama, más allá de no estar de acuerdo con nosotros, ¿ok? ¿Qué hacemos? Evitamos esas conversaciones.
0: Uh-huh. Sí. Yo evito esas conversaciones en casa, así que ahí también voy a poner una palomita.
2: Claro. Y entonces, ¿qué pasa cuando no sabemos sostener conversaciones incómodas que son necesarias? Que al final hay una parte de la relación que está tomando todo el espacio emocional de esa pareja y la otra persona cada vez tiene un espacio más chiquito. Y ese espacio más chiquito puede llegar incluso a que la otra parte, la otra, yo no digo media naranjas, porque nadie es media naranja de nadie, ¿no? Pero la pareja se ve impactada muy fuertemente en su autoestima, en la percepción que ellos tienen de ellos mismos, qué tan capaces o qué tan cuánto se merecen ser queridos. Entonces, claro, lo que yo les diría, antes de amar a nadie, don Cheto, yo creo que tendríamos que plantearnos, más que buscar una pareja, es qué tan preparada o preparado estoy yo para tener una relación sana. Si eres una persona que estás constantemente a la defensiva, si eres una persona que estás constantemente pensando que si no están de acuerdo conmigo no me aman, si eres una persona que estás constantemente pensando si no quiere estar conmigo todo el rato es que yo no soy suficiente, ahí hay una fachada que es que te está aislando, es un escaparate falso que te está aislando de tu verdadero ser y te está aislando de las personas que verdaderamente te podrían amar, pero tú no te vas a dejar porque tienes miedo que vean a la verdadera persona. ¿Por qué tu ego, por qué esa personalidad que tú has creado, la has hecho para protegerte y no para brillar tú como el ser tan maravilloso que eres? Y probablemente por el ser que tu pareja vio al principio y tú ni te lo crees, porque tienes metido en la cabeza que no eres suficiente.
0: Entonces, el ego frágil, ¿de qué te protege el ego frágil, Silvio Olmedo? ¿Cuál es ese pensamiento erróneo que tenemos sobre el ego frágil? O sea, tenerlo, ¿de qué según nos protege? ¿Según nosotros, de qué nos protege?
2: Varias cosas. Uno, del miedo al abandono. Si algo pasa con esta pareja, me va a abandonar. Si algo malo pasa, si él me ataca, si no me valida, el miedo al abandono, eso es uno de los principales, digamos, fondos que tenemos la gran mayoría de nosotros. Tenemos miedo al abandono, ¿por qué? Uno, porque yo no soy suficiente, porque ya me lo he creído desde chico o chica, porque yo no soy merecedor, ¿ok? O porque... en el fondo siento que si me conocieran tal

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1: Lo apreciamos mucho y aprendemos mucho de ti. Aquí están, mira, mis notitas de diario que tomo a tus pláticas. Muchas gracias, Ibermedo.
2: Y recuerden, las redes sociales nos hacen el ego frágil porque nos están diciendo constantemente qué nos falta y no lo que tenemos.
1: Silvio Almedo, gracias. Un lujo tenerte. Regresamos con más aquí al programa y no se vaya.
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7: Estos son tus tips de la hora del tráfico. Si te preocupa encontrarte con tráfico pesado durante tu recorrido, toma tiempo antes de salir para establecer una ruta alternativa en tu GPC. Evita las horas pico y los lugares conocidos por la congestión. Esto te ayudará a ahorrar tiempo y reducir el estrés en tu viaje. Estos fueron los tips de la hora del tráfico. 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

0: con más de Don Cheto al aire. Don Cheto, quiero que nos dé un resumen de cómo le fue en la venta allá en Salinas. Tuvo gente participativa.
1: Sí, o sea, muy bien, ¿no? Muchas gracias a la gente por allá de Salinas, California, que se dieron cita al evento. O sea, era un evento familiar, era festival de la familia, había familiar. Puestos, había muchas cosas. En cuanto a la venta, la gente me apoyó mucho, pues poquito menos que en Hanford, pero muchas gracias al apoyo del público.
0: Es que si era un rollo, Don Cheto, porque le voy a decir por qué. Ya había mucha gente que estaba esperando cerca del escenario. Entonces, donde tenía el tent, si se iban, era como que iban a dejar su lugar y no era tan fácil de que la gente pues se saliera y regresara a su lugar donde habían llegado desde temprano.
2: Regresamos con todas sus playeras, regresamos con todas.
1: No, me sobraron 4 gorras y playeras, como que era, yo sabía que llevaba muchas, pero al rato las pongo ahí en el shop. Oigan, ya hicimos el NUAT, porque me está preguntando aquí nuestra amiga Moglo que si ya hicimos el tema de ya me di por vencido ya, ¿verdad? A lo mejor no lo oyó. Sí, que ya me di por vencido. Sí, ya lo hicimos la semana pasada. Sí, Moglo, ya lo hicimos, querida. Pero pueden mandar otros temas para hacerlos,
0: que quieran que hablemos de
1: el día de hoy. Muchas gracias a la gente de Salinas, gracias a la buena, gracias. Gusto ver a tanta gente, a mi
0: Doris
1: querida
0: también, Vane, un gusto
1: a mi querida Vane, a familia, a mi amigo El Pitayo que me fue a ver, gracias viejo, gracias, vale.
3: A mi sobrina le quiero mandar saludos, a mi sobrina.
1: A mi prima La Borona y a esposo Chava, que fueron a verme, ¿sabes?
0: Su amigo chido, que de allá del rancho que conocí, que le decía.
1: A mi José Madaleno, que me ayudó a vender las playeras con su hijo, Jolito, gracias. ¿A quién más vimos tú? Pues harta raza que vimos payato, harta raza que nos saludó y toda la cosa. Muchas gracias, vale. Muchas gracias.
0: Por su culpa me estaban preguntando que si en verdad no sabía sobre la pizca.
1: Pues es que te hace falta aprender un poco ahí de la pizca, querida Giselle.
0: Pues un día me voy a dar una vuelta por allá, por las parcelas y todo el rollo, para ver qué tal, cómo se pizca la lechuga y la fresa y la almendra.
1: Oye, dice que es la del Manchester United, me dice aquí mi
3: compa. A ver, póngasela, quiero ver puesta.
0: ¿Sí?
3: Se la quiero ver puesta.
0: Yo no le vi logo.
1: Aquí no tiene perro escudo del Manchester
0: United. Sí, yo no le vi logo, nomás en la Adidas.
1: Esta para las aguas, ahora que voy
3: encima,
1: voy para el rancho.
3: Ahí sí va a haber agua.
1: Esta para las aguas, ira. No, cállate.
2: A ver, volteé el logo atrás, volteé.
0: No. Ya lo había visto con chamarrón desde.
3: Está bien perro, de hecho.
1: Pero mira, la que traigo ahorita era hecho en la Saucera, compa. Esta me la voy a llevar para el rato.
0: No, tú.
1: Porque voy a ir para las aguas y esta me va a servir mucho. Para las aguas.
0: Es un color muy adonchetao.
1: Está bien.
0: El rojo con negro.
1: Es ahí, dentro de tus peleas, ¿no te han dicho ahí algún tema, la raza?
3: Yo no me peleo. ¿No te yo, peleas? De hecho, yo bloqueo nomás así en corto. Yo no me engancho, la gente cree que me hace enojar en 2 segundos así. Block.
2: A veces segmento. ¿Has bloqueado a alguien y por qué?
3: Block.
0: Ya lo
3: hemos block,
0: hecho.
3: Block.
2: ¿Así de bloqueado?
3: Block.
0: ¿Qué artista
3: block
0: te ha bloqueado?
2: No, artista no, en general. ¿Bloqueaste a alguien por qué?
1: A ver, la raza está diciendo que mañana va a venir. Yo voy a venir mañana.
2: No me da caso.
1: No, les voy a decir por qué. Esto es una cosa personal que yo me comprometí con los muchachos de la banda. Cuando yo no vengo es cuando cuando son cosas de la empresa. No sé si... Es que no quiero como sonar como...
3: No, a ver, suene.
1: No, ahí te va. Es cuando la empresa me dice, ven a las 5 de la mañana y luego te vas a tal lugar y vuelves a venir a las 5 de la mañana para otro evento de la empresa. Es cuando digo yo, no, chiquititos, quieren chiflar y comer pinoli. Entonces, como que, ve a Salinas y mañana te quiero aquí también el lunes. Ah, espérate, son 8 horas de manejada, no, 8 o 9 horas de manejada. Da mi quebrada. O sea, es ahí donde yo me les pongo un poco picudo a la empresa, así como que quieren pastel y leche. Cuando yo soy compromiso personal y yo no fallo. Bueno, eso es lo que quería decir.
2: Ahí le va esta, ¿qué opina?
1: Jálate.
2: Tema para hoy. ¿En qué tranza has caído? Yo caí en la tranza de una computadora.
1: Yo caí en
2: la... Me vendieron una computadora y adentro había un libro.
0: Yo tengo...
1: A ver, ¿pero qué? Pero estos son tranzas de todo tipo. Yo te voy a decir la primer tranza que caí. La mendiga pulsera de Don Francisco Valle.
3: ¿Cuál pulsera?
1: ¿Te acuerdas que Don Francisco así? Estoy hablando antes de los 90s.
3: ¿La de las dos bolitas?
1: Que tenía dos bolitas que según sí. ¿Qué según hacía la pulsera?
3: Te equilibraba.
1: 100 y tantos costaba esa pulsera en tiempos donde $100
2: era
1: como 350 ahorita.
3: Ok.
1: Y la compré. Porque luego empezaron a vender las piratas, pero no era la que anunciaba Don Pancho. Y eran dos, que una pulsera que tenía aquí dos bolitas. La compré, según te, que equilibraba, quién sabe qué perra. Yo ni en eso creo.
3: ¿Y le equilibró algo?
1: ¿Qué me equilibró? Me desbalanceó la economía familiar. A ver, pero entonces aquí no nomás que caigan en tranzas así como callejeras. Pueden caer en pirámides, en tandas falsas. En las pirámides esas que hubo también por ahí en los noventas, en México, ochentas, noventas, que...
0: Hasta el día de hoy
1: hay
0: pirámides,
1: le diré. No, no es... Hasta el día de hoy. Tranzas en las que has caído. Claro, sí. Abrimos tema, señores. Chirrín, chin, chin. Abrimos tema. ¿En qué tranzas has caído? Vamos contigo.
2: Nomás, si tú sabes de las pulseras de Don Francisco... Ya vete poniendo, ¿no? Ya.
1: Sí, la neta, sí.
2: Ya voy haciendo testamento.
1: No, la diferencia entre tú y yo, ¿sabes cuál es, Chino? Aparte de que tú eres guapo y yo no.
2: ¿Cuál?
1: Que yo, sé y estoy orgulloso de mi edad. Tú eres el que niegas tu viejez.
0: Dice aquí,
2: yo no conocí las pulseras de Don Francisco.
1: No las conociste porque no miraba Sábado Gigante, pero tenías la edad de conocerlas.
3: Sí, sí tienes la edad.
0: Ricky YouTube dice, se llamaba pulsera óptima.
1: La óptima, va.
0: Oiga, yo la tranza que caí fue en el chino que me vendió unos AirPods.
1: También yo, la tranza del chino.
0: La neta fue la de las tranzas que me han aplicado en esta vida.
3: Los AirPods eran piratas.
0: No, aparte yo me lucí y le dije, dame tres de esos.
1: Yo le llevé dos a mis sobrinas. Le compré dos para mis sobrinas de regalo y ya después les dije, luego que los hay, y decía, ay, tío, es que no la queríamos decir, pero se oyen re feo.
0: No, muy bien.
1: Le dije, no, hija, díganme, porque también yo le compré tres al chino.
2: En mi defensa les dije, tráiganlos para cambiarlos y nunca los trajeron.
0: Ay, a mí no me dijiste esto.
2: Yo les dije.
0: Yo lo había mandado ya a México.
3: Yo se los mandé, ni Eliud los quiso.
2: Yo les dije, dámelos para regresarlos, porque los sacaron de Apple, entonces dije, tráiganlos.
0: Mis kiwis que los sacaron de Apple, chino.
2: Yo te los iba a cambiar.
0: Yo no sé, pero ya eran usados o algo.
2: Bueno,
0: pero no,
2: yo no estoy diciendo que no sean piratas. Bueno, tráemelos si nunca los trajeron.
1: Tranza en las que caí. Tú, Giselle, no lo...
0: Pues eso le acabo de decir.
1: Tú sabes qué tranzas caítis. La pala. Otra que caí yo. Yo no caí, pero mija. La faja reductora que la conectabas a la luz y tú podías ver tele y según esta madre se ponía como calientita.
3: Trabajaba sola.
1: Y trabajaba sola.
0: There's no way.
1: Fraude total, señores, un fraude total. También ahí caímos allí. Mi hija estaba conectada y luego no le alcanzaba mucho y estaba como castigada en la pared así. ¿No te vas a sentar, hija? Es que no alcanza el cable de la faja, fajadora. Ahí estaba como mesa.
0: Pero no rebajó entonces.
1: No, ¿qué va a rebajar? ¿Cómo va a funcionar una faja que te calienta la panza?
0: No he visto,
2: más que más agua,
1: mala raza.
0: No he visto allí el que según haces ejercicio que estás sentado y nomás y te mueve así, y estás tú como güey, así supuestamente te ayuda para la circulación y que estás quemando calorías y nomás estás así y te está moviendo. Según.
1: Dice, digan lo que digan, Don Cheto, Carlos Martínez. Yo perdí $1,000 en el perro Bitcoin. Yo la verdad, shame my mind, pero yo en el Bitcoin no creo, ¿eh?
0: Yo tampoco.
1: Yo en el Bitcoin yo no creo. Yo no creo en dinero comer. Que no. A estas alturas, dinero que no es
2: real, palpable.
1: Palpable, y yo no creo, pero yo soy un viejo que no sé nada de finanzas.
2: Mi papá compró pastillas para disfunción eréctil, o sea, Viagra. Pero estaba asustado porque le cerró el corazón y resultó que no le vendieron Viagra. Le vendieron eran puras pastillas de cafeína de Cuba.
1: No, a ver, ahí te va. Mucho cuidado a los que tienen disfunción eréctil.
3: Eréctil.
1: Te sigues peleando.
3: No, no estoy peleando.
1: Ya cierra el perro YouTube. Te hace daño.
3: No me estoy peleando.
1: Es que yo estoy en el YouTube y estaba viendo que estás. Te bloqueo y no sé qué. Te bloqueo. Estaba viendo los comentarios.
3: No más bloqueo.
1: Ok, te va. Gente, amigos, que ya no parangaricutirimícuero. No importa. O sea, no le hace que ya no se nos parangaricutirimícuero. Se los dice alguien que ya no parangaricutirimícuero, Michoacán. Pero no anden comprando. Que la miel de no sé qué, que las pastillas Toromax del 7-Eleven, que las moscas etse, quién sabe qué, güey, de la mosca africana, quién sabe qué. No, señores, medíquense con un doctor que les diga, usted un Cializazo, usted un Viagrazo, usted un Hims, que esas son medicadas, porque si no, sí le puede dar la pálida de machine.
2: Yo me traigo de ti.
1: Sí, por ejemplo, un doctor puede decirte, mira, una Viagra a la mitad, o una Viagra esto y una Viagra al otro. Te tragas algo que no sabes qué, que nomás te acelera todo y das el perro a su.
3: Yo creo que yo la única tranza que he caído es en la tranza de los tiempos compartidos. A mí me pasó, y de hecho, ayer que nos quedamos en Salinas en el Holiday Inn, me dijeron, ay, usted tiene cuenta, es no sé qué rewards, porque el día que fui a un Holiday Inn en Acapulco, a mi ex y a mí nos agarraron en un desayuno que para no sé qué. No, señor, firmamos y salirnos de ahí. Tuvimos que llamar a no sé cuántos abogados. Terminamos pagando no sé cuántas dinero para salirnos de un perro tiempo compartido de Holiday Inn.
1: Sí.
3: Pero cañón, ese. Los Holiday, los tiempos compartidos sí son bien difíciles de sacarse, ¿eh?
1: Es que en teoría suenan bien bonito, ¿verdad? Tú vienes de vacaciones. Y luego dices tú, bueno, ¿y yo cuándo voy a ir de vacaciones? Yo, si ahorita nomás por pura chiripada.
0: Dice aquí la Charlie en YouTube: dice, yo caí por el champú que según te pinta el cabello. Lo único que hizo fue darme caspa y resecármelo. Me quedó como estropajo, mendigo champú, chafa. Sí, es cierto, es el champú que según te mantiene el color de tu cabello. Por ejemplo, si lo tienes negro y quieres mantener ese color, según te lo pinta y si está de mala calidad, yo lo probé.
3: ¿Cuál?
0: Uno que es como tinte.
2: Yo caí en unos boletos de Disney, solo me sacaron el billete y eran falsos para Orlando, Florida.
1: A ver, ahí te va.
3: Pues no eran falsos, pero era tiempo compartido, igual que de las que acabo de decir, era tiempo compartido.
1: Dice.
2: No, boletos de Disney.
1: O sea, le dieron unos boletos de Disney para Orlando, Florida. ¿Qué güey van a ir a Orlando, Florida de aquí de otro lado? A ver, ahí te va. Don Cheto, y yo caí en un tiempo compartido, ir de casa en casa a vender productos estilo pirámide, a invitar a gente que se fuera uniendo. Me decían que en 6 años iba a ser nivel plata, iba a estar ganando ya sin hacer nada. Tengo 6 años con un montón de productos en el garage que no vendí.
0: No manches.
3: Qué fuerte.
0: Se pasan de lanza. ¿Qué tal esas cosas que venden en la tele como el chupapanza y esas fregaderas?
1: Yo creo que el chupapanza, yo creo que...
0: No, entonces sí lo veo cayendo en esa.
1: No.
0: O sea, se lo veo...
1: Espera,
3: que...
1: permíteme.
3: Hay un té que se llama chupapanza.
1: Perdón, pero a ver, me vuelves a repetir en mi cara lo que dijiste.
0: Viejo, porque siento que ustedes como de los que ve así como de esos, así que ve, mira vieja, eso estará bueno, sí servirá, y sí lo veo ordenando unas...
1: Te voy a decir para... por qué no. Primero,
0: estoy...
1: Ahorita estoy triste.
0: ¿Por qué? Viejo?
1: Muy decepcionado, porque tú me tienes en un concepto de ignorancia... Que sé que la tengo, pero no sabía que me tenías.
0: No, usted no es ignorante.
1: Te voy a decir por qué no caería yo en el chupapanza.
0: ¿Por qué?
1: El puro nombre ya te está diciendo que esa madre no se toma en serio.
0: Yo digo...
1: El puro nombre ya te está diciendo, no me tomen en serio, esta es una broma, chupapanza. Come on, guys.
0: ¿No creía en eso?
1: No, yo creo que es un té diurético. No sé qué sea, o que tiene algo para... Es más, yo chupapanza, no sé si es té, si es pastilla, no tengo idea ni
0: no,
1: qué
0: No sé
1: es.
0: Yo tampoco, pero sí he escuchado en la tele bueno. Como de esas píldoras para bajar de peso.
2: En la tranza que caímos fue en Facebook. Íbamos a ver un perrito, de esos que le cuelgan las orejitas, un Basset Hound, no sé cuál sea ese tipo de perro. Me bajaron $300 que de anticipo y pura tranza.
1: No, pero no se lo dieron, ¿o sí?
2: No.
1: Dice, caí en la tranza cuando Giselle tenía su página. Pensé que iba a enseñar de todo a todo.
0: Oh, ya, ay, perdón.
1: Ay, perdón, pero no. A ver, te ves
3: equivocando de persona. Sí,
1: tranza en que caí yo, ¿qué caí? Tranza, caí yo en una crema quita hongos.
0: ¿Ya ves?
1: No me quitaba ni madres.
3: ¿Ves esos hongos ya ni con pastillas?
1: Y luego le dije a la señora, oiga, la crema no funcionó. Es que son 3 años. ¿Tú crees 3 años comprando crema? Mejor me mocho la pata y compro una biónica, la güey.
2: Yo compré un carro en 15 mil bolas.
1: No, cállate, chino. No, perdón, adelante, chino, adelante.
2: Compré un carro 15 mil bolas en Los Ángeles. Me dieron los papeles y todo. Y cuando fui a registrarlo aquí el DMV aquí
1: en Lompoc,
2: dice, salió robado.
0: ¿Sí?
2: Chale. ¿Pero cómo puede salir robado si dan el título?
1: Se lo roban con todo y título el güey, o creo, ¿vale? ¿Quién sabe?
0: Está ahorita esa tranza.
2: O sea, con todo y...
0: Literal, pues, para que tengan cuidado en cuestión de cómo compran los coches, porque están haciendo un montón de tranzas.
1: Dice, compré unas botas de Golden Boots en León, Guanajuato. Pagué 400 y no me las han mandado y ya no me respondí. Bueno, saludos a los de Golden Boots, ya los andan quemando acá, chavalones. Lo mandó para que si quieren, comunicarse con él, Enrique Vázquez. Los andan quemando acá, truchas. Bueno, ¿qué otras trazas han caído? Vamos a regresar, señor productor.
3: Con el tema, ¿no? Tenemos abogada.
1: Tenemos abogada.
0: Nomás emociona.
1: ¡Que ya cierres el YouTube!
3: ¡Yo no estoy escribiendo nada!
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11: Estos son tus tips de la hora del tráfico. Usa tus espejos para monitorear las áreas alrededor de tu carro. 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Estos fueron los tips de la hora del tráfico. 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

0: seguimos, señores. 49 después de la hora, momento de conectarnos allá con mis amigos de la Liga Defensora. La Liga Defensora, que son una barra de abogados que ayudan a la gente a llevar su caso migratorio a los mejores resultados. La Liga Defensora. Y entre esos abogados, está una abogada dedicada, empática, conocedora de su negocio, de su, ¿cómo se llama?
1: Profesión.
0: De su oficio, de
2: profesión.
0: Su profesión. Y sobre todo, con una dulzura que muy poco se ve en ese mundo de la abogacía. Me refiero a la abogada Leticia Valencia de la Liga Defensora. ¿Cómo está, abogada?
3: Hola, Don Cheto.
0: Hola, Petiota.
3: Buenos días.
0: ¿Le gustó mi presentación? ¿Le gustó la presentación?
3: Sí, Don Cheto, muy lindo. Muchas gracias, gracias. Lo aprecio mucho.
0: Ya sabe que yo es lo malo que usted me aprecia y mientras yo estoy perdidamente y loco por usted. Esa es la gran diferencia.
1: Qué ridículo.
0: Oiga, señora, si quieren preguntarle a la abogada de inmigración, la abogada Leticia Valencia de la Liga Defensora, de la Liga Defensora, de la Liga Defensora, este es el momento right now para que nos llamen. ¿A dónde, Giselle Bravo?
1: Al 818-563-1055, o también pueden enviar sus preguntas a las redes sociales de Don Cheto al Aire o en YouTube.
0: Bravo, Giselle, si soy Saí, del Chino al Aire, Don Cheto al Aire. Abogada, vamos con usted, está en vivo. ¿Con qué empezamos?
3: Bueno, con las noticias que acaban de salir de la Corte Suprema, estoy muy emocionada. Era algo que ya anticipábamos, pero la Corte Suprema el día de hoy dijo que el derecho a la ciudadanía por nacimiento sigue en vigor. El presidente Trump trató de terminar eso basado en una orden ejecutiva que sacó el primer día que entró en la oficina. Llegó hasta la Corte Suprema y ya por fin salió la decisión que el derecho a la ciudadanía por nacimiento es algo que todavía existe, así que no termina la ciudadanía si naces aquí. A padres que no tienen estatus legal, si naces en cualquier parte de los Estados Unidos o incluso cualquier territorio como Puerto Rico, tú eres ciudadano de los Estados Unidos.
0: 4 de julio, 4 de julio, HOPR, otra cosa. Vamos a línea telefónica.
2: Pregunta para la abogada. Si tengo deportación, pero me caso con una nativa americana, ¿podría ayudarme? ¿Ella me podría arreglar?
3: Te pueden pedir, claro, pero tienes que encargarte de la deportación. Si tienes una deportación y nunca te saliste de los Estados Unidos, tienes que hacer una moción para reabrir el caso en el tribunal, donde tú puedes enseñarle al juez que ya calificas para la residencia por medio de una petición familiar. Y si estás afuera de los Estados Unidos, tienes que hacer el proceso consular y pedir la I-212, que es un permiso de reingreso después de una deportación.
0: Bueno, como lo dije antes que hablaras ahí, vamos a la línea telefónica con Luis, línea número 1. ¿Cómo estamos, Luis?
4: Concheto, buenos días.
0: Viejón, abogada. Te escucha la abogada Leticia Valencia. Chino, te escucha la abogada Leticia Valencia.
2: Recargas.
0: ¿Cuál es tu pregunta para ella?
4: Mire, son dos en una, así un convito chiquito. Primero, ¿a qué tan común o qué tan normal es? Ya tengo 9 meses esperando mi N-400 ya la entrevista y pues no, ya todos los que aplicamos en la misma fecha ya todos fueron y falto yo.
0: Ok, la N-400 sí. Ya 9 meses, ya hubiera parido su señora y a Luis todavía no le llega la N-400. Why is that taking so long right now? For you, what?
3: La N-400 es la aplicación para la ciudadanía y en realidad es totalmente en la disponibilidad de la oficina que tiene jurisdicción de su caso. No tiene nada que ver con su caso. Si no le ha llegado la entrevista es posiblemente porque los oficiales no están trabajando, están muy ocupados y todavía no le ha tocado su entrevista. Hay que seguir esperando. Es normal que se tarde hasta un año en que le llegue la entrevista para la ciudadanía.
1: Okay. Abogada, esta pregunta dice, si tengo deportación pero me caso con una Native American, ¿podría ayudarme a arreglar o no tiene nada que ver?
3: Sí, depende de cómo lo vayas a hacer. Si estás adentro del país y nunca te saliste después de una orden de deportación, tienes que abrir tu caso en el tribunal para que el juez pueda cerrar la deportación. Si estás afuera del país porque ya te deportaron, puedes todavía pedir la residencia, pero necesitas mandar la I-212, que es un permiso de reingreso después de una deportación.
0: Vamos con Lizeth, línea número 4, desde la bonita ciudad de Fresno, California, que tiene un amigo que le negaron la visa. No sé qué voy a preguntar exactamente. Buenos días, Lizeth.
5: Buenos días.
0: Buenos días. Oye, Lizeth, ¿qué pasó con tu amigo? ¿Qué, por qué le negaron la visa? ¿Cuál es tu pregunta para la abogada? Te ayudo tantito.
5: Okay, y solo quiero preguntar porque él fue a la ciudad de Guadalajara y así le negaron la visa porque le dijeron que tenía, intentó cruzar la frontera y lo agarraron. Entonces le dijeron que tenía que pedir un perdón él quiere saber solo cómo lo puede otorgar si está en la ciudad de Guadalajara.
0: Ok, le negaron la visa y tiene que pedir un perdón. ¿Él había entrado aquí ilegal a Estados Unidos antes?
5: No, intentó cruzar una vez y ya no pudo y lo regresaron.
0: Okay. En ese aspecto, ¿qué tipo de perdones son los que funcionan ahí a Boloyer?
3: ¿Visa de turista o visa como la residencia? Porque en Guadalajara no hacen residencia, sería en Ciudad Juárez.
5: Turista.
3: Entonces, bueno,
5: turista.
3: Ok, sí, se llama un Hronka waiver, es un tipo de perdón que necesitas pedir cuando estás pidiendo una visa de no inmigrante, como la visa de turista o visa de estudiante, y típicamente tienes que demostrar que tienes un familiar calificado que pueda pedir ese perdón por ti. Es importante hablar con un abogado de inmigración para revisar el documento que le dieron para ver en realidad cuál fue la ley que usaron para negarle la visa, y luego así se puede pedir un perdón.
0: Okay, es que ya que te la nieguen ahí, yo siento que ya que te la nieguen ya los...
1: Como una red flag, ¿huh?
0: Agacho allí, vamos a leer a la raza que nos mandó sus mensajitos de preguntas para la abogada. Dice, abogada, ¿hay alguna manera de combinar dos casos de inmigración para no hacer doble gasto? Mi esposa ya ha sido aprobada para su I-130 y tengo un hijo que nació en México y soy ciudadano y sé que tengo que sacar el certificado de nacimiento de birth abroad. ¿Hay alguna manera de combinar ambos casos y evitar doble gasto? ¡Oh, no te vayas a rayar!
1: Y la otra en dos por uno.
0: Es como de llegar a la marqueta y decir, oiga, pues ya estoy aquí en la marqueta, no puede estar mejor ya más, ya cobrarme la leche y el pan, y, o sea...
1: El mismo precio.
0: No, pues no se puede, ¿de abogada? ¿Por qué no? Pues explique por qué no.
3: Porque estás haciendo dos aplicaciones individuales y son totalmente diferentes. La primera se llama el Consular Report of Birth Abroad, es donde le estás tramitando la ciudadanía a un hijo que nació afuera del país, pero a un ciudadano. Luego el otro es una petición familiar. La única manera donde puedes pedir a dos personas al mismo tiempo es cuando eres un residente y pides a un cónyuge y esa persona tiene hijos menores de edad. Allí sí pueden entrar los dos en una petición familiar, pero porque eres ciudadano, son peticiones individuales.
0: Ok.
6: Está fuerte. Abogada, me bajó vara mi vieja. Okay. Y luego me mandó a sus hijos a que me bajaran vara.
0: Vamos.
6: Oh, vamos, chulada, chulada. Dice, yo le puse orden de restricción, pero después se la quité. Porque intentamos otra vez estar juntos.
1: Estúpido.
6: No funcionó. La pregunta es, ¿puedo agarrar visa U o algo? Porque tengo pruebas, tengo el reporte de policía, aunque haya quitado la orden de restricción. Y segunda, ella nada más tiene DACA. ¿Sí me puede decir, puedo conseguir algo?
3: Sí, la visa U es para personas que sufren de violencia doméstica. La violencia doméstica es un delito calificado, claro, con que hayas hecho reporte a la policía y cooperado en la investigación. En realidad, no importa si en un futuro hayas dicho, sabes que no quiero traer cargos. Si de cualquier manera cooperaste en una investigación, puedes solicitar la visa U. Y también no importa que la persona no tenga estatus legal. Por eso la visa U puedes ayudar a muchas personas, porque no importa si tenían estatus legal o si estaban casados. El hecho de que ocurrió la violencia doméstica y le llamaste la policía puede ser suficiente.
1: ¿Y cuánto tarda un proceso de visa U, abogada?
3: Casi 8-9 años para que tengas aprobación y luego 3 años después para pedir la residencia.
0: Pero una vez que
2: pero por lo general te dan permiso de trabajo rápido.
0: ¿Sí?
3: Como a los 2 años. Ahorita ya no está tan rápido. Después de mandar la visa U, te llega el permiso de trabajo como a los 2 años.
0: Oiga, abogada, pero a ver, nomás dile al camarada, ¿no quiere volver con la ruca o sí? Por ir a compa, así de camaradas, ¿cómo se dice?
1: En buen plan.
0: No vayas a querer volver allí. Sí. Ya tienen morros grandes que te bajan vara, ya te han bajado vara, ¿qué te espera ahí?
1: Ya no tiene futuro eso.
0: ¿Qué te espera allí? Ahora, otra cosa, así como las mujeres son golpeadas y meten papeles para la visa U porque son, mira... ¿cómo se llama? Una violencia doméstica es violencia doméstica, no importa el género. Tú también puedes meter, pues qué güeyes. A mí el día que Carmela me pongo una mano encima, tracas, le meto yo violencia doméstica. Y el día que supongamos que la abogada me pone una mano encima, que me ponga las dos si quería. ¡Señor! Ok, pues ya vámonos.
6: ¿No podemos agarrar papeles por culpa de la abogada?
0: ¿En qué aspecto?
6: Nos castiga con su belleza.
0: ¡Ah! A Abogada, no le crea.
2: Discúlpeme con esos frikis, sí, abogada.
0: No, no le crea a ninguno de los dos. Los dos somos unos mentirosos como el 99.9% de los
1: hombres. Y hombres casados, así que ni los pele.
0: Y menos, mucho menos, abogada. No le haga caso usted a los hombres casados. Son bien mentirosos. Sí. 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
0: 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Abogada Leticia Valencia, beso tronado y nos despedimos con su...
7: ¡Adiós, preciosa!
0: Me trae una luna potranca fina. Mi andar gracioso y de mirada activa. Esa va para... No voy a decir para quién.
6: Cuando se mueren los labios.
0: Cada quien que se la... A ver, chino. Cuando yo esté working my magi, tú no te metas. Cuando usted estés working your magi, okay, that sucks, by the way, yo no me meto.
1: Nomás le digo una cosa, la abogada tiene mejores y no trapeadores. ¿Usted cree que no tiene de su edad? Usted y un viejillo ahí, pachichi, ya también que está a dos...
2: Con la nariz de Osempi.
0: Bien quemado. O
1: sea, la abogada puede tener a alguien de su edad y que le dé otras cosas más que...
2: Yo he visto a la abogada sus historias ahí con amigos.
1: Por favor.
0: Tiene razón, la abogada.
2: Muy buenas tardes.
0: Es que ya me siento mal, porque yo, ¿para qué ando yo, verdad, moviendo?
1: Exacto.
6: Yo sí.
0: Me veo mal, yo me veo mal.
6: Imagínese amanecer aquí al lado, aquí acostado.
2: Ay, qué asco.
0: Cara, tú estás joven, pero no, abogada, a mí no me haga caso.
2: Cuando dice chino, imagínese amanecer aquí.
0: Abogada, a mí no me haga caso, a mí mire ni con un viejito chistoso.
2: Si ni le estaba haciendo caso, no se apure.
0: No, no se apure. Bueno, no se apure. Gracias, abogada, la queremos mucho.
1: Ay, abogada.
0: ¿Está haciendo caso?
2: No, para nada.
0: Como si estaba cayendo.
1: No, no le está haciendo lo Pela.

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2: Ahora también.

0: Diretti. Oiga, familia, buenos días. Ay, que dimes y Diretti sobre la banda Corona del Rey, que si perdieron la visa y que esto y que el otro. Lo que sí es que los muchachos quieren aprovechar su último día, su última estadía en Estados Unidos, haciendo un inusual evento en martes. Lo bonito de esto es que, aunque sea en martes, juega la selección mexicana. Y ellos dijeron, ¿saben qué? Vamos a hacer un evento después del partido, por ahí de 8 de la noche en adelante, con un concierto de 3 horas. ¡Hoy martes, señores, en el Pico Rivera por Arena! ¡Boletos en Tiquetón.com! ¡Ya se está llenando como lo retacaron el domingo la banda Corona del Rey! Y aquí está con nosotros Carlos, Luis y Julio, vocalistas de la banda. ¿Cómo andan, chavalones?
1: Todo bien, Cheto. Aquí estamos presentes nuevamente.
0: Me había comprometido en presentarlos cuando estuvieran en el...
2: En el Peacock.
0: En el Peacock. Y ahora, pues...
3: Ya no se va a poder.
0: Ya no se va a poder. A lo mejor sí se puede, pero por lo pronto me comprometo a ir hoy a ver el partido con ustedes y después presentarlos ahí. Después del partido, entonces ahí voy a estar yo. Nomás que quiero aquí aclarar algo. Saita de ahí de lata que yo me vente un palomazo. Yo no es que yo quiera aventármelo. Sí me gustaría aventarme un corrido tumbado. No sé nada.
4: Pero no más uno, unos dos, tres canciones.
0: Ah, no. Y es que voy a enfadar a la raza. No, una rolita ahí que nos va.
5: Ya van a andar bien garra, ya no vamos a
2: dar. Son tres horas.
0: Híjole, es que a mí me gusta la versión que hicieron de con cartitas. Se me hace que es una buena versión. Me gustaría una llegadora para la raza, por ejemplo,
2: Las que cantaste el otro día, ¿no?
0: Diamante negro.
6: ¿Por quién me deja?
0: ¡Ay! ¿Sabes qué? Tres, que sean casi no, también una movidona, o sea, lo que sea. Sí. Pero no, yo no quiero que se enfoquen en que yo me pueda, que me aviente un palomazo. Lo que sí es que hoy va a haber un evento, hoy martes, boletosetiquetón.com, en Pico Rivera Sport Arena, después de un lleno total, Carlos, Luis y Julio, ¿verdad?
4: Bendito sea Dios, el domingo se puso muy bien el evento, agradeciendo a toda la gente que asistió y pues invitándolos para el día de hoy, ¿ah? ¿Eh? El de hoy martes.
2: Sí, de hecho se quedó mucha gente afuera y esperemos que esa gente que se quedó afuera vaya ahora martes. Sí, por eso también se abrió esta fecha y pues para usarlo como una despedida también, porque sí se... Gracias a
0: Dios.
2: Pues sí, pues ya.
5: Vamos. Pero como ustedes quieren, porque estaba diciéndoles fuera del aire que aquí tengo tres amigas que les pueden arreglar papeles. Está Ferrari, Aquarius también, que probablemente la conocen ya, y también Mono Miguel, que también son tres solteras que
0: están dispuestas a todo. Compare, bueno, Miguel ya le dijo. No, de hecho el domingo me dijo que había pancartas ahí de la visa no importa, yo me caso con ustedes.
5: Sí, sí, chicos, aprovechen.
0: ¿Cuántos son de la banda? ¿Como un 20?
4: ¿Veintitantos? ¿25?
2: Pues músicos somos 10, sí.
6: Somos como 27 ya con staff y choferes.
0: Necesitamos 27.
5: 26.
0: Hombres, mujeres o primera.
5: 26, dice
0: el señorito, ya tiene 26. No, se andan nomás porque ustedes sufren por visa.
5: Porque quieren.
0: Balones.
5: Les podemos conseguir candidatas.
0: Sí, por ejemplo, Giselle dice que ya está dispuesta. No, no, ya tiene.
5: No, yo no puedo, pero sí les ofrezco a mis amigas. Yo aquí pimpeándolas.
0: Ahí tenemos las imágenes del día domingo.
5: ¡Qué perro!
0: ¿A qué le adjudica a banda Corona del Rey que lleguen estos llenos totales a la forma de escoger sus rolas, a escoger rolas llegadoras? ¿Qué les festeja tanto la gente, Luis?
2: Yo creo que la gente, nosotros no hemos escogido las rolas, la gente es la que las ha escogido. La vez pasada que estuvimos con ustedes hablamos sobre los discos de complacencias, que la gente fuera la que los eligió. Entonces,
0: son como siete, ¿no?
2: Son siete discos, pero tenemos más, pero igual música regional mexicana. Siempre que, por ejemplo, yo cuando me toca hablar ya arriba del escenario, siempre digo, nosotros traemos su música, la música tradicional, la música de las raíces de nosotros. Entonces la gente de acá de Estados Unidos pues les ha dado un sabor al estilo y a las canciones que tocamos para ellos.
0: Y yo creo que también es esa onda que se perdió mucho, y lo digo desde el sentido incluso también radiofónico, de la banda que complacía. O sea, antes era como que ir a ver una banda, y yo recuerdo estando chico y las bandas tocaban y la que te iba gritando la gente era, vente en esta. Entonces ahorita es entendible que... tengas un repertorio, pero como que esos discos sí volvieron a revivir esa onda de cántenme esta otra.
4: Siempre se llamaban complacencias, pues.
0: Por eso eran complacencias.
6: Es una selección de canciones, imagínese. Cuando usted hace un playlist de usted propio, pues. Es diferente a... Ah, voy a poner el disco de fulanito.
5: Y que ya están escogidas.
6: Y que ya tú, pues, escuchas el disco, ya, pues, ni modo, no pasa nada. Y así yo pienso que hubo un tiempo que todas las bandas tocaban el disco y, pues, no lo conocían. Pero imagínate que te guste una o dos canciones de cada disco y haces como tu playlist. Y eso es de tanta música.
0: Sí.
6: Se hizo un playlist de favoritas y es lo que está en vivo.
0: Sí, por ejemplo, yo quiero escuchar algunos corridos de esos antiguos, Caminos de Michoacán. Bueno, Caminos de Michoacán no es corrido, pero Román Iriarte, El Pájaro Azul, todas se las grabaron.
2: Todas las
0: primer disco que yo escuché, creo que era el de Complacencias 1, si no me equivoco, traía la de Caminos de Michoacán.
2: Sí. Sí, sí, sí.
0: Ahora por idea también traía. Te digo, ¿por qué si yo lo bompié, machín?
3: ¿Lo bompié? ¿A qué se refiere?
0: Bompié es una cosa que usamos nosotros los jóvenes, bompié. Que regularmente los viejitos no entienden esto. Si quieres, vete, chino.
5: Bumping in the car.
0: No, estás viejito ya, hijo. No sabes hablar lo que hablamos nosotros.
3: No, nomás quiero que se presente la gente que está afuera.
6: Bompié. Y otra cosa muy importante, yo pienso que como nosotros grabamos en vivo, totalmente en vivo. Es tal energía. Cual como se oye en el disco, como se oye.
3: Así es.
2: ¿Ha pensado la gente que ha pensado que hasta hacemos playback?
0: ¿De tan perro que se oye?
2: No, de...
4: Se escucha igual,
2: está,
4: pues.
2: Están en vivo, igual. Se escucha como... Si están cantando, sí, estamos cantando.
4: Es que hay muchas agrupaciones que se meten al estudio y regraban todo. No.
6: Lo que pasa es que la mayoría se mete a un estudio,
3: y la graba
6: y
3: luego hace el playback.
0: Sí, aquí no, aquí era la...
4: Si hay errores ahí, déjalos.
0: Como le gusta al chino, cruda.
3: La grabación. ¿Cómo es? Con errores.
0: Que se vea. No, y es que la onda es de que hay errores, porque son unos grandes músicos y grandes cantantes también, entonces ahí...
3: ¿No le va a dar vergüenza cantar con ellos al rato?
0: Sí, me va a dar, pero... pues
3: se va a grabar?
0: No, o sea, me da vergüenza porque... ¿Qué va a decir el director? Va a decir, híjole... Me puedo ahorrar 3 sueldos por 1. Me da vergüenza porque puede ser que corran a Julio, a Carlos
6: y
0: a Luis.
6: Sí, tenemos miedo, veníamos platicando, tenemos miedo que nos despidan
0: y yo le decía, oiga,
3: ¿quiere papeles?
0: Papeles yo, gracias a Dios, me arreglaron, chavalos. Consigue a los puros músicos y yo te saco el jal. Las rolas me las sé.
7: Ya trae el sombrero y todo el rollo también.
5: Pero la energía, Don Cheto.
0: Sí, la energía es así, no. O sea, sí, yo sí quiero que los bailes sean de 11 de la mañana a 3 de la tarde.
5: Y
7: se acabó a dormir.
0: No trabajo sábados, domingos ni viernes. Pero en martes, de todos modos, en martes se va a poner bien. Aparte, traemos toda esa euforia mundialista que también nos va a dar. Si pierde México, que lo dudo mucho.
2: Vamos a celebrar.
0: Vamos a celebrar. Vamos a
7: darle con mayor razón.
0: Vamos a celebrar. Vamos a hacer un desmadre allí feo.
5: Sí.
0: O sea, feo bonito.
5: Gane o pierda.
6: Mexicano en el corazón, gane o pierda, no pasa nada.
5: Sí. El chiste es hacer despapalle, es lo que.
3: ¿Pronóstico para el partido de hoy?
4: 2-1. Ganar México.
0: ¿Tú, Luisón?
2: No, yo creo que también 2-1.
6: Eso mismo dijo en otra ocasión, 2-1 va a quedar.
5: Y ojalá.
0: Oye, les iba a preguntar, gracias por la
2: tequila.
5: Detallita. Pues tómesela antes de subir al escenario, viejo.
0: Tequila del rey.
5: ¿Es su propio
4: tequila? Ya no vamos a hacer tequilero porque ya nos quitaron la visa.
2: Vamos a empezar
4: a hacer tequila ahora.
0: 40% de alcohol.
5: Chulada. Por
0: razón, la tequila pega, ¿no?
6: Está fuertecito.
2: Está fuertecito, pero sí. Es adictivo. Es
6: pero señal que dura más, le echan de menos al vasito.
5: Poquito.
6: Para más suavecito.
0: ¿Cómo se prepara un tequila para los que somos astemios?
5: Traguitos.
6: Un chocito de tequila, agua natural o mineral o squirt. Con hielito.
0: O con squirt. ¿La paloma esa? No,
2: la palomita.
5: Sí, la paloma.
0: ¿Tú te gusta el tequila, hija?
5: A mí sí me encanta.
0: Me gustaría que vieras la botella para que la compres.
5: ¿Dónde la podemos comprar, chicos? No,
6: esa no se compra en ningún lado, nomás la traemos nosotros.
5: Mire nomás.
6: Todavía no sale a la venta oficialmente.
5: ¿Pero están planes?
6: Sí.
5: Ok.
6: Sí, pero ahorita traemos esa presentación y va a haber más suavecitas también.
2: Bien, bien locas.
7: Porque esta dura. Sí.
6: Esta fue la primera, el experimento. Como que
3: ¿y a quién se le ocurrió por qué entrarle al mundo nada más?
6: El manager de México... Le ofrecieron y se animó.
5: Pero está chido.
0: Está chido de merch. O sea, por ejemplo, yo duré, perdón que haga esto sobre mí, pero para dar un ejemplo, yo duré, yo tengo 25 años en la radio, no se nota, wow. Pero ese es otro tema.
6: Sí.
0: Y apenas hace este año empecé a vender mercancía mía, o sea, de cosas con mi carota y llaveritos y cosas así. O sea, y curiosamente, gracias al público, sí me consumen mi mercancía donde voy, ¿verdad? Vendo mis 15, 30, 20 playeras, mis gorritas y todo. Pues es que luego se le olvida a uno que sí. Yo ya he aprendido ahí que era una de tequila y de la
6: hecho,
0: banda.
6: Nosotros apenas este año empezamos también a poner fuera de todos los eventos una...
5: ¿Como un booth?
6: Como una carpita
0: de souvenir.
5: Sí.
0: Ah, está chido eso de souvenir. Ahora quiero hacer una pregunta un poco incómoda para Julio y para Carlos, pero porque yo no así, al igual que Julio y Carlos, su amigo Don Cheto tampoco entiende la siguiente pregunta.
6: A ver.
0: ¿Qué güeyes le ven las muchachas a Julio?
6: No sé.
0: ¿Qué le dicen? O sea, este tiene en harto pegue con las muchachas.
3: Ay,
0: Luis. Pero... ¿Qué le ven a Luis? ¿Qué le ven a Luis?
6: José Luis está bonito.
0: No está bonito. ¿Qué le dijo? Mira, ¿qué le dijo?
7: Todo la banda está de la fregada, la verdad. Somos yo creo que la banda con menos imagen del regional mexicano.
0: Sí, no, pero Luis tiene algo, ¿verdad?
7: Sí, no, Luisito tiene su pegue.
0: Yo te voy a decir qué es. Tiene cara de niño. Como de niño inocente.
7: Así le dicen
6: el niño.
0: ¿A poco dicen el niño? Ah, wow, mira.
6: Le atinó.
0: ¿Sí? Es que sí estás bien dulce, pero has de ser bien puerco.
3: Es como el niño del otro.
0: No, la neta, sí veo que las morras, cuando Luis canta y lo presentan y sale, como que...
4: Pasamos a bailar.
0: Pasan a bailar. No, si hay, ustedes no nos queda más que explotarlo a él.
7: Explotarlo
0: y como que era Luis nada más es uno.
7: Sí.
0: Y si tres quieren con él,
2: pues
5: ya reparten.
0: Aquí hay un problema, muchachas. Luis ya trae ahorita.
7: Ya trae pegue,
0: sobraron dos y nosotros somos dos. Hagan las matemáticas, chavalona.
5: Un tres para tres.
0: Siempre un tres para tres. Qué chido, porque también la banda Corona del Rey es una banda que se defiende en lo musical, y también traer ahí por alguien ahí que llame la atención, también está chido, y qué bueno que seas tú, que sin quererlo, Luis, me imagino que no es que tú te sientas un símbolo sexual, ¿no?
2: No.
0: Normal, ¿no? ¿Cómo,
2: sí.
0: ¿Cómo tomas tú ese que le cuachalangues a las muchachas?
2: No,
0: como a la Ferrari que está vuelta loca por ti, o al Aquarius que ya se eran
3: amigas, se pelearon,
0: o incluso...
5: Se deschongaron los tres allá afuera.
3: Vamos, pues.
2: ¿Sí? No, pues mira, personalmente a mí me gusta conectar mucho con el público y con la gente, ya sea arriba o abajo. Arriba del escenario,
3: ¿Vas a conectar arriba o abajo?
0: Perdón, me acaba de mandar mensaje aquí la chica Ferrari, nuestra perro, dice, yo quiero que conectar con él, pero abajo. Ok, gracias. Qué información, pero como quiero.
2: Arriba y abajo del escenario, pues.
3: Y regresando a lo que es la banda, hoy es última presentación y ya regresan a México.
6: Última presentación en Estados Unidos.
3: Híjole.
0: Por eso quiero invitar a la raza a dar la despedida a la banda Corona del Rey, que yo tengo
5: la certeza
0: de que van a arreglar su situación migratoria laboral en Estados Unidos, pero de todos modos, por si sí o por si no, o por lo que puede durar, por lo que está durando últimamente este tipo de, ¿cómo se dice? De
5: procesos,
0: gracias, pues mejor es que más seguro, más marrao. Como que era el día, ya lo habíamos pedido para ver de la selección. Y otra cosa importante, los boletos están en tiquetón.com, se están vendiendo, de verdad, esto no es broma, se están vendiendo mucho, porque esta fecha fue como que hay que irnos, nos vamos a ir con un último presentación, aunque sea martes, no importa, después del partido, que ojalá que no se alargue, y si se alarga nos quedamos. Pero la onda está un compromiso de 3 horas de concierto de la banda Corona del Rey.
2: Sí. Más lo que digan, otra.
0: Más el otra.
6: No griten, ahí nos vamos a quedar.
0: Y presentándola el locutor más icónico de Estados Unidos, el violín. Y también va a estar yo. No, y me va a dar mucho gusto.

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1: Lo voy a hacer breve. Estando allá en el trabajo, un metichillo le preguntó, ¿y cómo se llaman?
2: Y ustedes eran pues puro...
1: Eran otros
2: muchachos, pero eran puro juntado, que no tenían nombre, no, nada más no, se armó ahí la banda.
1: Pero la tambora llevaban una C y una corona arriba.
2: Ah, de una banda que era.
1: Sí.
2: Entonces, nos llamamos Corona del Rey.
3: Casualmente, el que hizo la matona le dicen el rey.
2: Oh, sí.
3: Al compa, toca la tuba, ¿verdad?
1: Sí,
3: toca la tuba. Él hizo la matona y le dicen, hey, el rey, pues. Entonces,
2: la corona de aquí del rey. Ya el rey ya lo corrimos.
3: Y ahí les cayó el nombre, quedó el nombre.
2: Está bien.
3: O sea, así tal cual, yo creo, así como dices tú, voltear, miraron la corona ahí. No, la corona del rey.
2: ¿Y cómo cayeron estos chicos guapos, que tienen nombre de patitos de caricatura, Carlos, Luis y Julio? ¿Cómo cayeron a cantar ahí a Corona del Rey? Pues sí, que los patos, ¿cómo era? Paco, Pablo, Luis.
3: Paco, este muchacho fue el primero.
2: ¿Fuiste el primero? ¿A qué edad caíste allá a la Corona del Rey tú,
1: yo,
2: Julio?
1: Yo caí a los 20, 19, 20.
2: Estaba chavo.
4: Manches.
2: La edad que yo tuve cuando cantaba en el Record. ¡Ah! Y luego me salí, ya metieron a un tal Julio Preciado. Pero ya metieron a un tal Julio Preciado que me compió todo mi estilo.
4: ¡Mire!
2: Me compió todo mi estilo con Julio.
3: Hombre,
1: okay. Y después decían que usted le copiaba a él.
2: Ya después ya como que era. Pero el estilo perro ahí fui yo. Ok, y luego ya, ¿a qué hora? ¿Cuándo caes tú, Carlos? Tú nomás estás nomás flaquito. Tapote, eres un joven tú.
5: Hombre, soy el más viejo de los tres.
2: ¿A poco sí? No, pues no se te nota nada, viejón.
5: Tengo 32 años.
2: 32.
5: Tengo 4 años en la agrupación, soy originario de Manzanillo, Colima.
2: ¿Eh?
5: Tengo viviendo en Mazatlán ya 13 años, pero de Manzanillo.
2: Y sí, ya nos habías platicado la vez pasada que viniste, que fue la semana pasada. ¿Y tú, Luis? ¿Cómo te descubren a ti los cantantes? ¿Quién es cantante en tu casa, Luisón?
3: Sí, mis abuelos paternos son cantantes, mis abuelos, siempre han cantado en dueto, de ahí mi papá, 3 hermanos de él, y de ahí pues los sobrinos y los nietos. Yo me dedico a la música, mi hermano y otros primos les gusta la música, traen sentido musical, pero no se dedican a eso.
2: Oye, y tener papás o familiares cantantes no es, de alguna manera, no contraproducente, pero el sentido de que te regañan mucho. Yo vengo de familia que cantan muy bien y yo era pura regañada cuando yo intentaba cantar. ¡Así no va! ¡Acá! ¡Nah, estás bien desentonado! ¡Estás bien des... Por eso yo no me hice cantante.
4: Lo traumó eso.
2: Porque estoy bien traumado de mis tíos.
3: Honestamente, mi papá era muy autoexigente conmigo. O sea, mi papá yo creo que me causó un trauma porque por su autoexigencia, en vez de estar enfrente en los concursos cuando estaba de niño así, siempre estaba así. Y se me...
4: Analizando.
3: Si me desafinaban algo, y hacia mi papá.
4: ¡Ay, no!
3: Y ya me bajaba yo así de 6, 7 años y... Si te vas a estar subiendo a hacer el ridículo, mejor ni te subas.
2: ¿A poco sí?
4: Ay,
2: en estos momentos, señores, usted no está viendo, pero Luis está llorando. Hay una lágrima que recorre su mejilla.
3: Pero mis abuelos son los que ellos ya después me traían. Sí. Para abajo, mi abuela ayudándome, enseñándome a hacer segunda voz. Y ya después, pues a la corona. Entré a la música a los 14. A los 14 años, una banda de Mexicali. Yo soy de Sinaloa, pero me fui a Mexicali. Y ya de ahí a los 21 entré a la Corona del Rey. Tengo 7 años en la Corona del Rey.
2: Señores, vamos a dar la despedida que se refiere, que se merecen hoy mis amigos de banda Corona del Rey. La despedida ahí con sus frontman, los 3 cantantes, Carlos, Luis y Julio, el día de hoy, que van a aventarse 3 horas de concierto. Topen lo que tope, señores. Vemos el partido Everybody Dancing, porque lo van a, como decimos nosotros, lo van a dar.
4: Sí.
2: Lo van a pasar ahí en el Pico Herberes por Arena. Entonces el concierto arranca. Después. Right after the game.
4: Oh, o sea que
2: gracias.
4: Primero
2: lo que bonito es cuando alguien habla inglés, ¿verdad? Como dijo Julio, después del juego empezamos con el concierto, los presento y me voy a mimi.
4: No, se tiene que quedar ahí.
2: Quiera que yo me cante 1, 2, 3 o 6, 7, 8, 12, 15, 20 canciones.

0: Me la sé.
1: Ya dormí la segunda canción.
0: No, yo no voy a enfadar a la gente, yo a enfadar a la raza.
2: Pero
0: la
2: tiene
0: raza
2: que estar ahí apoyando a los muchachos.
0: A la corona del rey, pero sí, el compromiso que tenemos ahí estoy y lo voy a pagar el día de hoy con mucho cariño, el compromiso en estas 3 horas de concierto presentando a la banda Corona del Rey en su despedida. No sabemos hasta cuándo, por eso hay que ir a Pico Urbano Sport Arena. ¿Los boletos dónde están, Giselle?
2: En tiquetón.com.
0: ¿No te oí? ¿Dónde?
2: En tiquetón.com.
0: ¿De qué tipo de copa? Perdón, ¿en dónde?
2: Tiquetón.com.
0: ¿A qué horas empieza el evento el día de hoy, Chino?
1: Ah, usted va a irse desde temprano, desde el partido de México. Vaya a ver ahí el partido de la selección y de ahí se queda a ver a la banda Coronel.
0: Muy bien. Y ahí nos vemos.
2: Hasta que el cuerpo aguante.
0: Quieren agradecer al público angelino, me imagino también.
3: Claro que sí, siempre agradeciendo a la gente aquí de Los Ángeles, como ya lo mencioné hace ratito, que nos ha tratado muy bien y pues nos vamos hoy en la despedida.
0: Órale.
2: Y la propuesta queda ahí en la mesa, tengo esas amistades, nosotros les conseguimos la chava, hoy les
4: conseguimos. Ahorita está Ferrari.
2: Es que chicos, tienen que aprovechar que hay
1: la
2: potencial.
1: Ferrari,
2: pues.
1: La Aquarius, el mono Miguel, sí. Hasta el Diego tiene papel.
0: Oye, me pregunta el público, pregunta seria, don Cheto. Qué casualidad que tu pregunta sea seria. ¿Tienen Instagram personal Carlos, Luis y Julio?
3: Sí.
0: A ver, vamos contigo, Carlos.
3: Carlos Pedraza Oficial.
0: ¿Carlos qué?
3: Pedraza Oficial.
0: Carlos Pedraza Oficial.
2: Oficial.
0: Ah, aquí está. Ah, no. Ah, con que no me sigue.
2: Ah.
0: No, ya lo seguí bien. Luis, tu Instagram oficial.
5: Yo sí te sigo. Luis Burgos, Voz R.
0: Luis Burgos.
5: Voz CR.
0: Voz CR. De Corona del Rey. Luis Alberto Burgos. Luis Burgos. Sí, ya te sigo. El tuyo, ¿cuál es mi Julián?
4: Juliancillo Corona del Rey. Con S.
0: Juliancillo. Ah, te estoy poniendo en otro lado, ni no debo. Juliancillo es Julián.
2: Con S, dice.
0: Cillo.
2: Corona.
0: Corona del Rey. Corona del Rey. ¿Con qué no me sigue?
5: No,
0: estoy cotorreando.
2: Pero ahorita lo van a seguir.
0: Ya lo seguí. Señores, pues ahí está Juliancillo Corona de Rey en Instagram. Luis Burgos CR y nuestro amigo Carlos. Aquí, Carlos Pedraza Oficial. Y a toda la banda Corona del Rey, que el Instagram de Corona del Rey es.
3: Banda
0: Corona del Rey. Ah, no me sigue. Ahí nos vemos, señores. Después del partido de la selección mexicana, lo vamos a ver juntos en Pico Rivera Sport Arena. Y después del partido, 3 horas de concierto. Y como dijo en el rancho, y Puequi hasta más. La banda Corona del Rey se despide de Los Ángeles y los invitamos. Boletos en tiquetón.com. Y ahí nos vemos. Don Cheto los va a presentar.
3: Gracias. Bravo, mi gente.
0: Ánimo.
6: Don Cheto.
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8: 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Soy tu amiga Mayra, informando para La Qué Buena.
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0: de regreso, señores. Yo no puedo hablar mucho ahora porque tengo que guardar mi voz porque me voy a aventar en Caminos de Michoacán y pueblos que voy pasando. Me acariné.
1: Y machín, viejo.
0: Señores, ahí nos vemos al ratito a Pico Rivera por Arena a ver el partido de la selección y después 3 horas de concierto de banda Corona del Rey, boletos etiquetón.com. Y nos conectamos. ¿Qué nos depara la semana según nuestro signo zodiacal? Eso lo sabe, y lo sabe muy bien, y es demasiado acertado que hasta miedo da el maestro Fernando de Caminos de la Vida. 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Maestro Fernando, good morning. This is Tuesday. How are you? ¿Cómo estamos?
1: Vámonos.
2: Muy buenos días, don Cheto, muy buenos días, amigos míos. Una vez más aquí, feliz y contento de estar compartiendo este espacio con ustedes.
0: Y nosotros esperando a ver qué nos depara la semana, así que arrancamos con...
1: ¡Aries!
2: Bueno, Aries, semana de decisiones rápidas, pero no todo se gana con fuerza, porque el Aries es demasiado impulsivo a veces. En amor y dinero piensa antes de actuar.
0: Ok, en amor y el dinero piensa antes de actuar, no seas impulsivo, Aries.
1: Tauro.
2: Tauro, se acomoda algo que venías esperando, muy buen momento para cuidar tu dinero y no gastar por emoción. Hay que aprender a ser prácticos.
0: No gastes por emoción, se acomodan las cosas para ti, Tauro.
1: Vamos con Géminis.
2: Bueno, llegan mensajes, llamadas o noticias que van a cambiar muchas cosas, sobre todo... mucho tu ánimo. Evita el chisme y habla con buena intención. Recuerde que las palabras deben de ser dirigidas con verdad y con honor.
0: Hay cosas que vienen que pueden cambiar tu ánimo para bien o para mal, así que mantente tranquilo.
1: Cáncer.
2: Cáncer, tu energía emocional anda muy fuerte. Pon límites a la familia y a la pareja si la tienes para no cargar con todo, ¿no? Porque ya que hay cargas que son más pesadas que las de uno, entonces hay que tener ciertos límites con la gente.
0: Semana de energía fuerte para Cáncer, pon límites, no te detengas, aunque sean familiares.
1: Leo.
2: Leo, brilla mucho Leo en esta semana y va a traer muchas miradas. Ojo con las envidias, con gente que se acerca por interés. Tienes que proteger también tus planes. Como dicen por ahí, ¿no? En boca cerrada no entran moscas.
0: Vienen cosas brillantes para Leo, pero trucha con las envidias y la gente interesada que te rodea y que tú de seguro has de saber quiénes son.
1: Virgo.
2: Virgo, semana para ordenar pendientes, limpiar espacios y cerrar ciclos. Lo que organices ahora te dará bastante, bastante calma a los Virgo.
0: Cierra ciclos porque te dará mucha calma, ordenando sus pendientes también que tienes, te dará mucha tranquilidad, amigo de Virgo, así que depende de ti.
1: Libra.
2: Libra, se equilibra una situación si hablas con honestidad. No digas sí solo por quedar bien.
1: Ok.
0: Amigo de Libra, sé honesto para que tengas equilibrio esta semana, no andes diciendo sí nomás porque da bien.
1: Escorpión.
2: Escorpio, tu intuición está demasiado fuerte, vas a notar quién sí y quién no te favorece o mejor retirarlo. Suelta resentimientos para recuperar poder, porque muchas veces uno se guarda cosas que realmente lo único que le están haciendo uno es envenenar el alma y estás realmente desperdiciando el poder que tienes en este mundo para crear, para hacer, decidir y para avanzar sobre todo.
0: Bueno, entonces para tener más poder hay que soltar cosas porque tu intuición está muy fuerte, escúchala y suelta cosas, no esté usted allí agarrando situaciones
1: acumulando antiguas, ahí.
0: Acumulando cosas.
1: Sagitario.
2: Bueno, movimientos, planes y nuevas oportunidades vienen hacia ti. Buena semana para abrir caminos, pero no improvises con dinero. Tienes que esperar que las cosas como que se cuajen más para poder esto tomar la decisión correcta.
0: Ok, no vaya a andar de gastalón así también calientemente, amigos de Sagitario. Esta semana va a haber movimientos positivos en su semana, va a haber caminos abiertos, pero trucha con la gastadera de dinero nomás por gastar, Sagitario.
1: Capricornio.
2: Bueno, Capricornio, trabajo y responsabilidades pesan, pero también traen recompensas, ¿no? Pon límites para no agotarte. Fíjate que Capricornio, precisamente ahorita que entró el verano en sí, si saben canalizar bien su energía, van a tener un remate de año excelente, así que a echarle muchas ganas.
0: Amigo de Capricornio, trabajo y responsabilidades vienen con recompensas, pero no se agote y canalice.
1: Acuario,
2: ideas nuevas y conexiones inesperadas, enfócate en una sola meta para que así se materialice, ¿no? Porque el que pica aquí, pica acá y pica acá, a la hora de la hora se desgasta, se cansa y no consigue nada, ¿no? Entonces, la meta principal es en la que deben mentalizarse y tienen que aprender algo, ¿no? Normalmente esto uno quiere que todo vaya en línea recta, pero si en ese camino, en esa meta, no puedes llegar de la forma que quieres, hay que buscar oblicuos, hay que buscar otros senderos para llegar al objetivo. Así que mucho ánimo, amigos de Acuario.
0: Acuario está lleno de ideas, lleno de cosas positivas, pero solamente concéntrese en una meta porque es muy disperso.
1: Y finalizamos con el signo de Piscis.
2: Bueno, Piscis, semana sensible, no absorbas problemas ajenos, tu paz será tu mejor protección. Algo que le quiero recomendar a todos nuestros signos esta semana, para de alguna forma despertar sensibilidad, descansar cuerpo y alma, van a hacerse en un baño con eucalipto, tomillo, manzanilla y canela. Estas cuatro plantas las ponen a hervir de a puño de cada una. Le pueden agregar esto, azúcar morena, unos dos puños de azúcar morena, un poco de agua bendita. Si tienen una tina, metas en la tina del cuello para abajo, lo más calientito que pueda, y se van a hacer un masaje así en todo su cuerpo, intencionándolo, pidiendo a Dios y al universo que cualquier mala vibra, mala energía, aquello que los esté bloqueando, pues que se desaparezca. Y posteriormente se secan. Más bien se salen, se secan y ya a dormir, no, eso deben de hacerlo en la noche. Y el que no tenga una tina, esto pues ya que tenga el té en la cubeta, una cubeta amplia, y agarran un trapo y lo mojan y se tallan el cuerpo así del cuello para abajo, y esto también les va a funcionar, ¿ok? Eso háganlo durante toda la semana y de mí se acuerdan el cambio que van a sentir. Y sobre todo van a aquellas personas que batallen un poquito en el descanso, van a dormir un poco mejor.
0: Es canela, manzanilla, tomillo, ¿y qué más, Maestrano?
2: Eucalipto.
0: ¿Esto nomás es para Piscis o para everybody?
2: No, para todos en general, eso para es algo todo. Para todos en general.
0: Okay, a poner a cocer este eucalipto, canela, manzanilla y tomillo, y luego hacerte, ya te bañas normal, y antes de que te salgas, te echas esa agüita en todo el cuerpo, así con un trapito así, bien perrón, y ya te sales y ya te secas normal. Y nomás para recordar, los amigos de Piscis van a andar muy sensibles a este, y no, por lo mismo, no es momento de absorber problemas ajenos. Esos fueron los horóscopos de esta semana con el maestro Fernando de Caminos de la Vida. 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Maestro Fernando, thank you very much.
2: Muchísimas gracias, amigos míos, gracias a nuestro público. Sean libres, sean felices, abran su mente, busquen opciones, no se me rindan. Paz, amor y buen genio, mis peregrinos del alma.
0: Gracias, Maestro Fernando, y ahí nos seguimos escuchando el jueves. Regresamos. Buenos días.

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10: Una

0: día, chavalada. 50 después de la hora, 50 después de la hora, 50 después de la hora.
1: ¿Qué pasó, Ferrari?
2: Lo que le espera el día de hoy.
3: Yo no sé, pero yo...
0: Nunca la Ferrari me había pedido ir a un evento conmigo. Y hoy, lléveme, lléveme. Sí. Pues vamos.
3: Sí, sí voy.
0: Vamos a andar desvelados mañana, pero aguanten vara.
3: Yo sí aguanto, yo sí aguanto.
0: Tú sí aguantas vara, ¿verdad?
2: Sí aguantas vara. No,
0: tú. ¿Qué te iba a decir? Gracias a la gente de Salinas, California.
4: Sí, ahorita me mandó una foto Claudia, dice, Claudia Sánchez. Hola, Chino, saludos a todos. Por fin los conocí el domingo acá en Salinas. Gracias, son bien lindos. Gracias por los momentos que brindan todos los días. Andaba de groupie y, no, y me mandó foto que nos tomó.
0: Ah, qué buena onda. Me tomé fotos con la raza, luego ya después ya no pude regresar porque a las seis y media nos dijeron que ya estuvo por la seguridad. Pero me tomé fotos con la gente, sí, muy bonito. La gente de Salinas muy, muy atenta, muy bonita.
2: Muy cálida.
0: Muy cálida, muy, muy, muy bien. A todos los que saludé ahí, un abrazo muy especial. Gracias por su tiempo. Valieron la pena las 4, 8, 10 horas de manejar. Aguantar al Chino no es nada fácil, señores. Y pues todo bien.
2: Pues veníamos nosotros, el Chino se durmió un poco.
4: Yo me hice güey, venía hasta atrás.
2: Veníamos haciendo espapaya, más bien usted, Miguel y yo.
4: Yo venía bien a gusto hasta atrás, dije.
2: Miguel venía bailándonos, o sea, íbamos divertidos, la verdad. Pero sí valió la pena la ida, don Cheto. Apreciamos mucho el cariño que nos da la gente y el amor. Hablando de cariño y apoyo de la gente, el día de hoy, ¿dónde lo podemos encontrar esta tarde, don Cheto, aparte de ver el partido? ¿Dónde lo vamos a ver?
0: Fíjate que me di a la tarea de ya no ser tan cobarde para las desveladas y hoy me voy a poner de bien a bien en martes. Porque todo el mundo se va a ver el partido de la selección, entonces ya...
2: Cuando, ya se iba a desvelar.
0: Cuando la banda me invitan, me dije, hey, ¿se acuerda que quedó con nosotros de presentarnos y aventarse una rola? Véngase a ver el partido y de una vez se queda. Y voy a ir. Entonces, los que quieran acompañarnos hoy en Pico Rueda Sport Arena a ver el partido y después ya se quedan al concierto de la banda Corona del Rey, pues ahí nos vemos, pues.
2: Sí.
0: Ahí nos vemos.
2: Presentes. Lo quiero mañana super sharp. Le voy a traer una bebida energética.
0: No, voy a andar al pur 100, viejona. ¿Sí? Voy a andar, mira, macizo. Ayer dormí mucho, me dormí bien tempranísimo. Uh-huh. Por lo mismo que venía, la neta yo sí venía cateadón, porque luego no dormí bien, dormí tarde, sí, venía cateadón, pero luego me tocó manejar las 5 horas y...
2: ¿Usted?
4: ¿Dónde manejó?
0: No, de tu casa a la mía. Ay. Tu casa a la mía, como quiera que sea. No, el Chino se la rifó y manejó muy bien y anduvimos escuchando rola. Ese es bien rockerillo, rock, puro rock en español, oye, Steve, pues, que es nada que ver.
4: Es que ya de ida nos fuimos escuchando puro Liberación.
2: Ay, brindis. Sí, se mancharon, viejo. Yo
4: entonces dije, de regreso vamos a cambiar.
0: Ya cuando empusieron a poner reggaetón y cosas perreo, no sé de qué, yo ya me puse mis audífonos y yo le seguía acá con...
2: Muy mal, ¿eh? Porque yo tuve que chutarme casi 2 horas de sus mendigo playlists de usted y el
0: mono. No, es que yo no te aguanto esas rolas que no dicen nada, ¿vale? Yo qué güey.
4: Dile a la Isa que ya casi se queda en Salinas. Ande.
0: Saludos a nuestra amiga Cristina García que dice que quiere ir al evento de Simón.
4: ¿Cuál?
0: Me regala la botella de tequila. ¡Ay, oye! Sí, te la regalo.
2: No,
0: ¿cómo?
2: No, Geona.
3: ¿Ya tienes dueña? No.
0: Pues me la pidió primero.
2: No, bebé, tú te estás inyectando, tú no te puedes decir.
0: Saludos a mi amigo Hecha, a mi amigo Hecha que dio raite, gracias.
2: Ay, sí es cierto, el Hecha, la neta, nos estaba un vato muy inteligente como usted y nos estaba instruyendo porque trabaja en una empresa muy importante y veníamos.
0: Trabaja en Tesla con el vato,
2: ¿sí lo puedo decir?
0: Ingeniero de Tesla, nomás para que veas con
2: qué platicando. Entonces, Miguel y yo estábamos así de, porque pues no le entendíamos la mitad de las cosas. Estúpida.
4: Sí, no, en este momento viene la computarización en el momento en el que Ford está haciendo un... Ahorita ves que ahorita tiene problemas Ford.
2: ¿Sí?
4: Porque quiso que correr a la gente y hacer todo robótico y le falló.
2: ¡Qué fuerte!
4: Pues porque hay cosas en las que sí a fuerzas, por mucho que la tecnología está avanzando, ajá, todavía no nos pueden reemplazar. O sea, todavía no pueden agarrar un plomero.
2: No lo van a hacer.
4: Entonces Ford sí quiso hacer eso y ahorita tiene broncas con...
0: Ay, la camioneta que rentamos ayer es Jeep, está nada mal. Pero
2: ¿Ayer?
0: Sí.
2: ¿Jeep?
4: Sí, era Jeep.
0: Era Jeep.
4: Un wagon.
0: Wagon,
4: se llama de Jeep.
0: Pero está como un segundo, medio segundo. Lo que le tocas dura en hacerlo.
4: Ah, sí.
0: Como que su sistema operativo es lento.
4: Pues no ve el navigation. Me decía, date vuelta aquí. Le digo, esta madre está el...
0: Como que en ese aspecto. Bueno, gracias a todos. Oye, saludos a mi amigo Aje Rivas Perfumes, que me mandó un perfume. Ya me llegó, viejón, muchas gracias. Fue pagado.
2: Lo voy a regañar.
0: Fue pagado, fue pagado.
2: Lo voy a regañar.
0: ¿Por qué?
4: ¿Otro más?
2: Porque
0: Giselle entró a mi casa y me vio mi coleccioncita de perfumes.
2: Me enseñó su colección humildemente de perfumes. Y ni yo que soy mujer tengo ni una cuarta parte de lo que tiene Don Cheto. Nomás con eso te digo.
4: O sea, deja el perro vicio de los tenis y ahora entra el perro vicio de los perfumes.
2: ¿Qué es eso, señor?
0: Nos vamos a Network. Ahorita regresamos. No quiero hablar al respecto.
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3: Hola, hola, ¿qué tal, amigos de Don Cheto al aire? Por supuesto, es una invitación para que ustedes se queden conectados con Sin Filtro, porque hoy les tenemos bastantes temas importantes. Uno de ellos es que la Corte Suprema le ha dicho no al presidente Donald Trump de eliminar la ciudadanía por nacimiento, y les tenemos, por supuesto, reacciones de los abogados y qué significa esto para toda la comunidad inmigrante.
4: Pero ese no es el único golpe que le han dado al presidente Trump por parte de la Suprema Corte de Justicia aquí en los Estados Unidos. Resulta que también la votación por correo le dicen no a la intención presidencial de Donald Trump. Ya veremos qué es lo que sucede con todo esto y, por supuesto, hablaremos al respecto de estos temas. Don Cheto, ¿cómo ve?
5: Veremos qué es lo que sucede.
3: Déjelo
4: en. Ya va a empezar. Que, no crea que no lo he estado escuchando. En su programa, criticándome.
5: ¿Me están escuchando, queridos amigos de Sin Filtro?
4: Claro que lo escuchamos, lo sentimos y lo vibramos.
5: Mira, Juan Alberto, ¿qué crees? El chino te imita bien.
4: El chino, pues solo que ahora usted sea el chino.
3: Ya lo hemos escuchado, Don Cheto.
5: No, querida,
3: es
5: no,
3: usted.
5: Yo estoy diciendo al chino, no le hagas así, así no habla él.
3: ¿Eh? A ver, ¿cómo hace el chino? ¿Cómo hace?
5: Sí, pues sí, aquí estamos, aquí estamos los Donald Trump y los papeles.
4: Todo. ¿En qué momento dice usted que yo agarré acento español? ¿Acaso parezco la Pau?
5: Sí. Lo importante es que hoy en Sin Filtro hay mucha información de cosas positivas, que creo que son las dos cosas, son muy positivas para la comunidad latina. Así, para que se mantengan informados después de nosotros, quédese con Sin Filtro, con Juan Alberto Santos.
4: Y hoy nos acompaña Mirtala Salinas, también va a estar con nosotros aquí, así que va a haber mucho debate, mucha controversia, mucha información importante, como bien dice. Obviamente vamos a hablar de Venezuela y toda la situación, claro, que se está viviendo por allá. Y a ver, Don Cheto, ya lo vi con la camiseta, ¿a quién le vamos?
5: A la selección mexicana, hablándolo por...
4: ¿Cómo va a quedar?
3: ¿Cómo queda?
5: A la selección mexicana, saludos a Lau también y felicidades por Colombia, que anduvo así como que... al puro millón.
4: ¿Claro? Le sufrió.
5: Se lucieron los colombianos.
3: Se lució ese equipazo.
5: No, y Laura, no queremos quedarnos atrás de la selección colombiana, Laura, así que le vamos a echar muchas ganas el día de hoy.
3: Claro que sí, por supuesto. Yo siempre ya tengo el corazón dividido. Me toca Colombia y México también, así que hoy hay que echarle porras a México, por supuesto.
5: Qué bonito.
3: ¿Cómo va a quedar el marcador, Don Cheto?
5: Yo creo que un 2-1 favor en México, y que nos va, no va a estar fácil, no va a estar fácil, la verdad.
3: No, para nada, para nada. Saludos. Pero lo importante es que ustedes...
6: Que la vemos por allá.
3: Muy aquí está Mirtala.
7: Gracias, chicos, Don Cheto. Lo extraño, Don Cheto.
5: Mirtala hermosa, qué gusto saludarte, que estés con nosotros de regreso aquí. Te extrañamos mucho, toda la empresa, y bienvenida. Y bueno, se quedan con Sin Filtro, y yo ya me voy, pero ahí los dejo en buenas manos.
6: Rico Rivera esta tarde.
3: Los esperamos.
7: Gracias, Don Cheto.
5: Gracias, queridos.

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0: yo que me traje, bueno, me traje la de la Sauceda, como quiera, mira, hecho en la Sauceda, Michoacán.
1: Regáñalo, a ver que no está, ¿Doc? ¿Qué?
2: Hoy no vino, bueno, sí, pues.
1: No, a ver.
0: ¿Qué más mexicano que trae la playera de mi rancho, vale?
2: Pues, pero no, así como de la selección.
0: Pues es que esta es la
2: selección. Todas nos venimos seleccionadas y...
0: ¿Sí?
2: Y
0: pues usted... ¿Tú no traes, traes rojo?
3: Claro, claro que sí. Sí, trae su pan.
0: A ver. A ver, date una vuelta, porque se me hace que no es de las elecciones, ¿sí?
2: Sí, es de las elecciones.
0: A ver, a ver, pues, a ver, a ver.
2: La vida es de la oficina.
0: A ver, no creo.
2: Aquí está, claro que
0: okay,
2: sí.
0: A ver, pero atrás, ¿no dice nada México?
1: Ah, no, porque... Y usted con el sombrero.
0: Bueno, y yo la tapé con el sombrero. Sí, así no. No, te estoy protegiendo, hijo.
2: Gracias.
0: El chino, mira, no, no te quites la gorra, güey.
1: Ah, perdón, perdón, perdón.
0: Te ves bien chido, que es la única gorra decente que te conozco.
1: Y la gran a Walmart.
0: Porque luego traes unas bien, bien, bien miadas, bien feas.
1: Sí, es ahí,
0: ¿y tú qué, vale? ¿Qué no tienes ropa normal o qué, güey?
2: Sí, traes.
0: ¿Tienes que trae ahí ese? Pareces el malo de Kung Fu Panda. El gato ese malo de Kung Fu Panda.
2: Es el Jaguar, ¿no?
0: El Jaguar ese. Ferrari, ¿cómo estás? Irá, trae los Cairelis de Superman, la güey.
4: Good morning.
0: Hola, Ferrari. ¿Nos extrañaste ayer? No,
4: que. Como dices.
0: Calle. Te dieron las gorras que te regalé.
4: Ah, sí, thank you.
0: Qué bueno,
4: sí.
0: Hija. Buenos días, familia. Estamos en vivo. Su amigo Don Cheto los saluda con mucho cariño, pero mi nombre, ¿qué importa? Lo que importa es lo que tenemos y el contenido que hemos estado madurando para usted, para que hoy sea un gran programa, que usted se divierta, aprenda y se enoje también un poco con el chino. Y hablando del chino, lo presento ante la sociedad. El futuro de la radio. El futuro de la radio en Estados Unidos, el chino.
2: No, pues ya.
1: Presente. Lo que es.
3: Con razón la radio dice que ya no tiene futuro.
0: Ay, no, pues por eso lo digo, hijo, por eso lo digo, el futuro de la radio de Estados Unidos, el chino, señores. ¿Sabes cuántas estaciones de radio me han preguntado por el chino?
2: ¿Cuántas?
0: ¡Ni una!
2: Me supuse.
0: También nos acompaña Giselle Bravo. ¿Se te notan las venitas, hija? Como azul, las venas azulís de tu cuerpo.
2: No digas.
0: Sí, tiene las venas. Aquí se te un venonón, Akira.
1: Oh,
0: aquí
1: vi.
0: Todo. ¿Dónde? Como del cuello al hombro.
2: Pues tengo una buena circulación.
0: Oh, tienes buena circulación. Yo las
3: veo. Ah, ya te vi tu venita aquí, hermano.
0: Mira la vena.
3: Te cae aquí,
0: la vena,
3: te cae para acá.
0: Sí, la, esa es la vena del odio. La vena del odio, la vena del odio.
2: ¿Se me nota?
0: Sí, y hablando de venas, a él le gusta mucho la vena.
3: La vena.
0: La vena, la vena. Sai García Solís. ¿Cómo estás, Sai García Solís?
3: Muy bien, señor, qué gusto. Un placer acompañarlo a.
0: Vos estás dormido todo el perro día, pero bueno.
3: Ah, claro que no. Yo estuve cuidándolo todo el perro día.
0: En el viaje de regreso estabas ronqui ronqui.
3: Ay, no ronqué, nunca no me dormí con este manejando así.
0: ¡No! ¿Cuál manejando? Veníamos bien perro.
3: Ay, claro que no.
0: Mira, es que tú no vites, pero él estaba solo.
1: ¿Veníamos a todo dar?
0: Solo, estaba solo.
3: Tiene unos enfrenones tan horribles.
0: Pero sí era una recta.
3: Pero se enfrena horrible.
0: Hasta le dimos a 115, chino, la subimos a 115.
3: Se enfrena horrible. Al segundo que yo descuidé mi bebida, se me cayó.
1: Ah, bueno, también te la pones encima.
0: Tú rodo tiras, torpe.
3: No, eso fue por las enfrenones de este.
0: Qué frenones, sí. Es lo que te... Bueno, señores, buenos días.
3: Los enfrenones y las cambiadas de carril las da horribles. Oh. Horribles.
0: Es que tú también manejas...
2: Yo sí temía por mi vida.
0: A 64 millas por hora, así que te va a aguantar, hijín.
3: Sí.
0: Ahora sí, señores, vamos a Notiche. Gracias, Maribel. ¡Oye, Notiche! A ti, Maribel, el día de hoy. Nos vamos a la noticia del día. Triste noticia, ya son 1,719 muertos por los sismos en Venezuela. ¡Qué catástrofe!
3: ¡Catástrofe!
0: ¡Catástrofe! ¡También!
2: Y Corte Suprema rechaza intento de Trump de anular veredicto por abuso sexual. Les tengo todos los detalles. También.
1: Tiroteo en Los Ángeles. Hay heridos, hay muertos. Le tengo los detalles. También.
2: El TPS golpea a hospitales y asilos, temen grave escasez de inmigrantes. Les tengo toda la información. Además...
0: Otra vez lo ponen de precandidato a Bukele para su tercer mandato en El Salvador. También... con el señor Tito Agapito Padillo y juega la selección mexicana. Ayer hubo sorpresas. Señores, voy a hablarle de los muertos. Hay hasta ahorita 1,719 muertos por los sismos en Venezuela. Así lo dijo el presidente de la Asamblea Nacional, Jorge Rodríguez, informando esta cifra de fallecidos que ya llegó a 1,719 y que los heridos suman ya 5,034 hasta la fecha. Indicó a su vez que el total hay 15,866 personas damnificadas. En tanto, un nuevo sismo de una serie serie de réplicas de los devastadores terremotos de la semana pasada sacudió Venezuela el día lunes, ayer, e hizo temblar otra vez a los edificios, mientras equipos de rescate continúan buscando sobrevivientes. Así están las cosas ahorita por allá en Venezuela, 1,719 muertos. Yeah.
2: Don Chito, pues bueno, un golpe a Donald Trump, ya que la Corte Suprema negó revisar la petición del presidente en un intento de revocar el veredicto del jurado que lo declaró culpable, señores, de abuso sexual y posterior difamación contra la escritora E. Jean Carroll. De este modo, el veredicto del jurado del caso llevado a cabo en un tribunal en Nueva York en el 2023 y la sentencia civil de pagarle $5 millones se mantienen vigentes. Carroll demandó a Trump por una agresión en un vestidor de unos grandes almacenes en 1996 que sucedió en Manhattan, y mientras el caso de difamación se refiere a declaraciones que Trump hizo contra ella tras su primer mandato, en las que calificó estas afirmaciones de agresión sexual como una estafa y farsa, pues bueno, oficialmente el equipo de abogados de Carroll celebró esta decisión de los magistrados confirmando el veredicto contra el mandatario republicano, o sea que no le dieron el gane al señor. Cabe mencionar que la periodista afirmó que en el 2019, en el 2019 ella afirmó que Trump la violó en una tienda departamental en Manhattan, y fue que dio como santo y seña de todo esto. Así que bueno, dentro de lo que cabe, pues el veredicto de la Corte Suprema se lo dio a favor de E. Jean Carroll.
0: Oh, ese fue el veredicto. Chino, estás en vivo.
1: Señor, nos vamos rápido hasta Los Ángeles, donde una persona falleció y 6 personas más sufrieron heridas en un tiroteo. De acuerdo con la policía de Los Ángeles, fue el domingo a las 3 de la mañana, donde los alguaciles respondieron unos informes de disparos en la intersección de la calle Harmon Avenue y la Charles Wheeler Street, donde las autoridades al llegar encontraron desafortunadamente una persona sin vida, 2 personas que fueron trasladadas en estado crítico al hospital y otras 4 personas que resultaron heridas, pero ellas buscaban atención por su propia cuenta. Una mujer que presenció el incidente, dijo que no quería ser identificada y solamente dijo que esta persona llegó a la calle y traía pistola en mano y les empezó a disparar.
0: Así de buenas a primeras.
1: Hasta este momento no saben todavía nada de esta persona, por qué llegó y por qué disparó. Sigue en investigación.
2: Bueno, mientras tanto, Don Cheto, el sistema de salud estadounidense puede tener pues un golpe bajo, ya que el reciente fallo de la Corte Suprema que permite al gobierno retirar el estatus de protección temporal, o sea, el TPS, a cientos de miles de inmigrantes de Haití y Siria, pues ya está comenzando a generar consecuencias en uno de los sectores más sensibles del país, como la atención médica y el cuidado de adultos mayores. Hospitales, residencias de ancianos y centros de cuidados paliativos y agencias de atención domiciliaria advirtieron que esto podría perder a miles de trabajadores con experiencia, lo que va a causar pues grave escasez de personal desde hace años que está enfrentando de por sí ya el sistema de salud en Estados Unidos. Los sectores que van a resentir más este impacto, entre los más afectados se encuentran las residencias para adultos mayores o hogares ancianos, se podría decir, las unidades especializadas en demencia, los centros de cuidados paliativos y también los servicios de atención domiciliaria, Don Cheto. Imagínese lo que repercute esto final al TPS.
0: Sí, todo está repercutiendo ahí.
2: Todo es como una cadenita, se podría decir.
0: Señores, y bueno, vámonos hablando de por allá de Centroamérica, nos vamos hasta el pulgarcito de América, señores, El Salvador, donde el presidente de El Salvador, Nayib Bukele, fue inscrito como precandidato a las próximas elecciones presidenciales en la que buscaría un tercer mandato. Así dijo el jefe del partido gubernamental Nuevas Ideas, Javier Sabla. Bukele llegó al poder en el 2019 y está cumpliendo un segundo mandato después de unas reformas legales, algunas polémicas, ¿verdad?, que permitieron su reelección. En diciembre dijo que estaba abierto a permanecer en la presidencia una década más. Estamos listos, dijo Sabla. Primo que es, por cierto, pues primo de Nayib Bukele, en una publicación en la red social X la noche del domingo junto al mandatario, el vicepresidente Félix Ulloa también presentó su postulación a un tercer periodo de cargo. En principio, tanto Bukele como el vicepresidente Ulloa contenderán en las elecciones primarias de Nuevas Ideas programadas para el 12 de julio. Ninguno de los dos se inscribió de manera presencial y no se espera que tengan oposición en las internas en su agrupación. O sea, aquí la cosa es de que pues ahora sí que Bukele pues está tirándole a un tercer mandato en El Salvador. ¿Qué se hace en estos casos cuando la mayoría de la gente pues sí dice que se quede más Bukele? Y por otro lado, pues es que ya también perpetuar ya la reelección. ¿Qué será este? Los que se quedan en el poder, así se les llama dictadura. Uh-huh. Esto es una dictadura, pero ¿cuál sería la diferencia de que sea dictadura? ¿De que si lo está eligiendo el pueblo?
1: Exacto.
0: ¿O qué pasó?
1: Yo creo que la dictadura es cuando tú a fuerzas
2: Quieres imponer.
3: Te impones.
1: Pero si en verdad lo pone y el pueblo vota por él.
3: Vota y...
2: La gente en verdad está contenta con... Yo no sé, no conozco...
0: Yo creo que la mayoría sí. Yo lo que he escuchado yo de amigos salvadoreños conocidos están muy...
3: A mí me parece que cualquier candidato, cualquier presidente, cualquier mandatario...

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1: Regresamos con Tito Padilla, que también a él no se le entiende por pasión, no porque hable mal.
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1: Hola.

0: pasó, mi Giselona? Te sorprendo de que hoy voy a andar tirando party, ¿verdad?
1: Viejo, me quedé anonadada con el simple hecho de que se va a desvelar, pero sobre todo porque va a cantar en un escenario.
0: A ver, es que yo no quiero comprometer a la columna.
1: Pero es que no es el tema, ellos quieren cantar. El rollo es de que la gente le emociona verlo cantar con los artistas, pues.
0: Oh, qué bueno.
1: No tampoco que se aviente todo el concierto.
0: A ver, pero nomás quiero decir que el gancho no es que yo vaya a cantar. Voy a presentar a los muchachos a ver el partido y a estar con la
1: raza. Del evento.
0: Ya si se da la rola, pues nos la aventamos de bien a bien, ¿verdad? Sí. Oiga, señores, pues ahí nos vemos el día de hoy. Voy a ver el partido de la selección mexicana allá en Pico Rivera Sport Arena, porque después del partido la banda Corona del Rey dice adiós a Los Ángeles, con un concierto en martes de 3 horas. Así que los boletos ya están a la venta en tiquetón.com. Nos vemos, Chinel. Te
2: allá
0: vas a
2: nos
0: pegar
2: vemos.
0: Como lo que eres.
2: Ah, oui, oui.
0: Como la ladilla que eres.
2: Sí, señor.
0: Bien, Chinel.
2: Luego a ver mi novia Priri García. Sí, voy, ay, sí, eso. Voy, sí,
1: a
2: voy.
1: A la Priri.
2: No, allá la veo, va sola. Sí, voy, sí.
0: No,
2: voy.
0: ¿Cuál sola va?
2: ¿Ah, no?
0: No,
2: ah,
0: no, yo no sé.
2: Entonces no voy.
1: Lleva tu
2: vato
1: Priri.
0: No voy, no voy, no voy.
1: Después.
0: Ya nos vamos. Ahí, ¿quién sabe, Andy Güeyes? Anda, que él como de seguro peleando con alguien. Gracias ahí, Gisés. Gracias, Ferrari.
3: Adiós. Ahí nos vemos en Pico Rivera.
0: También va así.
3: Soy la visa. Soy la visa.
0: Eso, ahí nos vemos, pues, todos. Todo el mundo está invitado, ahí nos vemos. Ya resulta que ahora ya todo el equipo, ahí nos vemos en Pico Rivera.
2: Transmitiendo mañana desde allá.
0: No, no, vamos a venir al programa bien, sin desvelos ni nada, con mucha energía. Aparte yo cuando estoy desvelado soy más chistoso.
1: Sí, la neta.
0: Bueno, los quiero mucho, familia, hasta mañana y nos vemos al ratito. Pico Rivera por Arena, vemos el partido ahí y después disfrutamos del concierto de
2: México.
0: México.
4: Muchas gracias por escucharnos.

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1: ¡Échale! ¡Así merito! Sigue disfrutando más de la 94.5. ¡Ay, ay, ay, ay! Y vete preparando porque hoy se va a poner buenísimo. Ya por la tarde, ¿no? Pero aquí durante el día de hoy, de aquí de hasta las 3 de la tarde, te voy a andar acompañando con la buena música de la mera mera. ¡Claro que sí! ¡La que buena! ¡Ay, ay, ay! Porque hoy juega México. Y se va a poner interesante. ¡Ay, ay, ay! Bueno, ya te traigo información de por aquí, por allá y por acullá. 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Así que pendiente para participar más adelante. ¡Chale, primo! Con información de por aquí, por allá y por acullá. ¡Ay, ay, ay! ¡Buenos días, Rico y delicioso martes, ni te cases ni te embarques, Taco Tuesday! 30 de junio de 2026, para los que andan perdidos. Mira, cayó perfecto el Taco Tuesday, ¿no? ¡Ay, imagínate unos taquitos! Es que iba a decir taquiza.

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1: 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Órale, pues. Bueno, vámonos con más. Aquí por la mera mera, la que buena, porque ya regreso con información, hombre, de lo que está pasando en Venezuela, pues.

Y sigue disfrutando más de la 94.5. Y bueno, vamos con esta información, hombre. Fíjate que un total de 24 países están brindando respaldo directo y asistencia humanitaria a Venezuela tras los devastadores terremotos que azotaron la costa central del país. Más de 2,000 rescatistas y expertos internacionales se encuentran desplegados en el estado de La Guaira y otras zonas afectadas. Entre las naciones que ya han enviado toneladas de insumos y equipos especializados de búsqueda destacan del lado de América, México, incluyendo brigadas de rescate como los famosos topos, Estados Unidos, El Salvador, Chile, Colombia, Argentina, Perú y Ecuador. Del lado de Europa está España, Alemania, Italia, Suiza, Francia, Países Bajos, Portugal y Luxemburg. Otros continentes, India, China y Rusia. Además de los países, organismos multiculturales como la Cruz Roja Internacional y agencias de las Naciones Unidas están apoyando de forma activa las labores de socorro en el terreno. Además de que también fíjate que tienen alrededor de 140 perritos rescatistas de más de 20 países que están trabajando en las labores de búsqueda en Venezuela tras los recientes terremotos. Hay uno en especial que está destacando bastante, que nos llamó la atención, el cual lleva por nombre Tsunami. Es un perrito rescatista de raza Border Collie, ¿no? Que ha ayudado ya a localizar a más de una docena de personas con reportes más de 13, ¿no? Más de 13 contribuciones en más de 40 operaciones tras el doble terremoto ocurrido en Venezuela. Los detalles de esta raza, bueno, este perrito tiene 9 años que se ha convertido en un símbolo de esperanza nacional, fíjate. Con la ayuda de su manejador, ha sido fundamental para marcar y ubicar a sobrevivientes entre los escombros, siendo uno de sus casos más destacados la localización de un hombre mayor que llevaba horas atrapado. Como lo comentamos, estos reportes han sido compartidos en redes sociales y medios de comunicación, que ha resaltado su heroico labor, indicando que esta fue su última misión antes de retirarse, hombre. Ay. Bueno, pues ahí estaremos informando como vaya saliendo más información, ¿no? Sobre todo esto aquí por la 94.5. Bueno, que siga la buena música. Dale play, ingeniero, hombre.

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Y sigue disfrutando más de la 94.5. Ándale, pues, ya ves que la fiebre futbolera sigue y sigue y sigue su curso. Ándale, pues. Bueno, ahorita se encuentra jugando Costa de Marfil contra Noruega. Ay, ay, ay, le acaban de meter otro gol a Costa de Marfil. Ey, fíjate, iban 1-1. Y ahorita que será unos segunditos, ¿no? Lo de un... Sí, ya. Bueno, te ya marcó el minuto. Ey, al minuto 85, 86, que les van metiendo el segundo gol, ¿eh? Híjole. ¡Ay! Yo dije, se van a penal, pero nada. Bueno, todavía puede suceder, ¿verdad? Ahí te voy platicando a ver qué pasa. Ingeniero, muévele ahí, hombre, para ver qué. Sí, sí. Bueno, ahí te vamos a andar pasando el dato. Claro, te vamos a tener un resumen de este partidazo, porque después... Más tarde usted va a disfrutar de Francia contra Suecia. Ahí a las que viene siendo a las 4 de la tarde, ¿no? Más o menos por ahí, ¿sí? Si mi matemática no me falla. Vale, pues. Bueno, así que vete preparando porque va a estar buenísimo, ¿no? Sí, no, ¿cuál es tú? A ver. Ya regrésate a la escuela, primo. A las 2, hombre. A las 2 de la tarde va a jugar Francia contra Suecia. Ahí para que así nos va a dar tiempo de decirles cómo va el partido un ratito, aunque sea una la última hora. Bueno. Y claro, más tarde, México. Ese sí juega a las 6. Ese no me falla. Órale, pues. Bueno, hablando de buena pachanga y entretenimiento. 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Y vas a tener la oportunidad de ganarte tus boletitos aquí por la mera mera, la que buena, siendo la llamada número 9, ¿eh? Así que pendiente para participar más adelante. No olvides la clave. ¿Cuál es? La que buena. Y así de fácil y sencillo podrías ganarte tus boletitos, ¿eh? ¡Gol! Ah, no, no fue. Vale, pues. Dale play, ingeniero. Y vámonos con más.

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¡Échale, primo! Ándale, pues, sigue disfrutando más de la 94.5. En tu rico y delicioso martes, ni te cases ni te embarques. 30 de junio del 2026, para los que andan perdidos, pues. Ya a las 2 y pasadito, en tu hora de lonchecito. Ay, ay, ay. Hoy está Tuesday y amerita una taquiza. Ay, ay, ay. Vale, pues bueno, vete preparando porque en esta hora ya te traigo un resumen de lo que se vivió el día de ayer en estos partidos mundialistas, hombre, que están al millón y pasadito, la verdad, ¿eh? Yo pensaba que hoy también se iban a penal. Pero nada, ay, ay, ay, bueno, también te voy a hablar de eso un poquito aquí más adelante por la 94.5, claro que sí. Recuerda que esta información es... Oh, disculpe usted, este segmento es informativo, era así. Es que... Ay, ay, ay, pero bueno, fíjate que... no, mejor ahí la dejamos. Vete preparando porque a continuación sigue Selena. Échale, comadre, aquí por la mera mera, la que buena. Ah, sí. Y también pendiente para tu oportunidad de ganarte, eso iba a decir, el viaje de la semana, ¿eh? Órale, pues, por cortesía del verano de la diversión, esta promoción que está de locura, y tú podrás ser uno de los felices ganadores, ¿eh? Bueno, ahora sí, dale play, porque sí viene Selena, y más adelante más información, claro que sí, ¿eh? Esa señal pendiente. Para que cuando la escuches, marques al 775-333-0945 y participes. Y quien quite y pegue chicle, ¿eh? ¡Órale, pues!

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1: Copa del Mundo. ¡Ay, ahora sí me salió, primo! Y bueno, el noruego Antonio Nusa abrió el marcador. ¿Y qué crees? Que ahora sí que Costa de Marfil no se quiso quedar atrás porque Ahmad Diallo empató para los africanos, claro que sí. Y finalmente entró la nueva estrella, Haaland, anotando el gol de la victoria para el equipo europeo. Y así, estropeando los penales, hombre, porque casi yo decía que sí se iban a penal, pero naranjas, primo. Ay, ay, ay, hombre. Y fíjate que la posición se la llevó Costa de Marfil con un 52%, a comparación de un 48%, pero aún así, Noruega se la llevó por completita. Tiros a gol, ¿cuántos fueron por aquí? Supuestamente dice el reporte que fueron 3 a favor de Noruega, y pues ahora sí que Costa de Marfil 5, y a pesar de eso, pues no pudieron ganar. Ay, ay, ay, hombre, pero bueno, ahí está la información. Y claro, y no olvides que más adelante se va a estar jugando Francia contra Suecia. Aquí les dijimos, ingeniero, a las 2, ¿verdad? Sí, ya hicimos bien la matemática. Y más tarde, México contra Ecuador, hombre, a las 6 de la tarde. ¿Ya tienes tu pronóstico? ¿Cuánto crees que va a quedar México contra Ecuador? Es el que más estamos esperando, ¿eh? ¿Sí? Bueno, a ver, ¿cuánto le vamos a poner ahora tú? Pues es que Ecuador es un equipo fuerte también, ¿no? Pero bueno, ahí vamos a estar informando. Y claro, pues durante el transcurso del día, ¿no? Ahí estuvo la información, aquí por La Mera Mera. La que buena, ¿eh? Órale, pues, ya desactívate tú, modo deportivo.

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Ándale pues, sigue disfrutando más de la 94.5. Un saludito ahí para nuestra gente que se encuentra manejando ahí, de los que viajan de allí, de Reno para Tajo, de Tajo para Reno, de Reno para Carson, de Carson para Reno, y así, ¿no? Viceversa. Pues, o si vienes llegando acá al área, ¿no? De California para acá, Nevada, un saludito, gracias por estar en sintonía. ¡Ahí a los traileros, hombre! Que dicen que no les mandamos mensajes, hombre. Bueno, pues es que tampoco se reportan, pues. Pero ahí está, un saludo en general para nuestros traileros que cuando llegan al área ponen la 94.5 y nos vienen escuchando desde California, ¿no? Cuando vienen por acá. Órale, pues, bueno, un saludito ahí cordial. El Donner Pass, eso es lo que estaba tratando de recordar, que dicen que por ahí ya nos empezamos a escuchar cuando ponen la 94.5 aquí del área, y ya cuando vienen llegando a Nevada, pues ya acá disfrutan del millón y pasadito, ¿no? Vale, pues. Bueno, saludos ahí también para Carmen, que también anda el millón y pasadito, disfrutando de la mera mera, la que buena, a la parientada. A ver, ingeniero, muévele ahí tantito, porque también tengo un saludito pendiente. A ver, ahí sale el nombre, sí. Saluditos ahí para Marvin y la familia Chinchilla. ¿Cómo andamos, primo, Vale, pues, bueno, mucha suerte. Oh, por cierto, también ahí saludos en especial para Jorge, para Claudia y también para Noemí, nuestros registrados del verano de la diversión, Así que pendiente. Me faltó un nombre, ¿dónde está? Gloria, ahí está Gloria también, saluditos para Gloria. Bueno, ahora sí que esos son nuestros registrados. Más adelante, más oportunidades de que te registres, Así que ponte las pilas cada vez que escuches la señal del verano de la diversión. Te reportas, te registras, y quien quite y pegue chicle y tú seas uno de los afortunados ganadores del viaje de la semana. 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Son 8 semanas y vamos en la semana número 2. La semana número 2. Vale, pues. Bueno, vámonos con más. Dale play, ingeniero, y que siga la buena música aquí por la mera mera, la que buena.

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Por la mera mera, la que buena, siendo la llamada número 9 más adelante. Pendiente para participar. ¡Vámonos con más!

¡Eso! Sigue disfrutando más de la 94.5. Ya la una y pasadito, ¿no? En tu rico y delicioso martes, ni te cases ni te embarques. Órale, pues. Ya 30 de junio del 2026. Para los que andan perdidos, pues. Taco Tuesday. Ya dijimos, ¿eh? Taquiza oficial hoy. Hoy tú no, sí como no, pero bueno, fíjate que en esta hora ya te traigo más oportunidades de que te registres para el verano de la diversión. Boletiza también por cortesía de Millennium, que se va a poner buenísimo este viernes para que te vayas a festejar. Gane o no gane México, si gana, pues mucho mejor, y si no, pues también, hombre. El chiste es que te la pases bien, te distraigas un rato, y claro, por cortesía de la mera mera, la que buena, para que te puedas ganar tu par de boletitos más adelante, ¿eh? Órale, pues. Y claro, información interesante, hombre. ¿Que no los dejaron dormir o qué rollo? No puede ser. Bueno, ya te cuento de qué se trata más adelante, aquí por la mera mera, la 94.5, en compañía de tu compita, tu compa, MJ.

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3: A ver, vamos a nuestro segmento matando el segmento con Ricardo Martínez.
4: A ver, Ricardo.
3: Mi hijo me dio un abrazo y el feliz día del padre es lo más importante en la vida.
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1: Decenas de aficionados mexicanos se encargaron de ir a cotorrear allá a las afueras del hotel de la concentración de la selección de Ecuador. ¡No puede ser, primo! Obviamente, pues allá en la Ciudad de México, ¿no? Fíjate, andaban echando cantos, ¿eh? Pirotecnia y ruidos de bocinas, autos. El chiste es que era la estrategia era interrumpir el sueño de los pobres sudamericanos, hombre. ¡Ay, ay, ay, hombre! Y bueno, lo curioso de todo esto es que, aunque no lo creas, pues muchos se pusieron de acuerdo en redes sociales para poder ir a hacer esta estrategia, la cual, bueno, pues ante todos estos hechos, la Federación Ecuatoriana de Fútbol, obvio, envió pues un reclamo oficial a la organización del torneo y pues lo clasificaron como una acción como antideportiva y contra el juego limpio. O sea, no jueguen sucio, pues, porque obviamente la estrategia era pues ahora sí que afectarlo psicológicamente a los futbolistas, ¿no? Así que, ay, ay, ay, toda una controversia que se está haciendo y claro, pues se está haciendo viral en redes sociales y ¡ay, primo! Queremos jugar limpio. O sea, los quieren mandar todos así desconcertados el día de hoy, pues, ah, no puede ser, hombre. ¿Tú qué piensas? ¿Crees que es una buena estrategia? ¿Es válida o es una falta de respeto? Bueno, ahí te lo voy a dejar a tu criterio y no puedo creer, hombre, estos muchachos que se juntan y hacen el despapalle al millón y pasadito y le andan haciendo e interrumpiendo el sueño a los pobres jugadores, hombre. No, pues el chiste es que ganemos. Bueno, ya. Es que ya con la fiebre futbolera. Pero no, ¿cómo, primo? Y fíjate que no somos los únicos, ¿eh? Dicen que también cuando van a jugar a otro país o en general les hacen lo mismo, al equipo contrario van ahora sí que el club de fans y van y les hacen ruido al equipo contrario, Ay, ay, ay, hombre. No, y te digo que estos videos están interesantes, te digo, se andan haciendo virales ahorita en redes sociales, no puede ser. Vámonos con más aquí por la mera mera, la que buena. Ay, mi querido y hermoso México, como México.

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2: Así es, este es el momento de que te reportes al 775-333-0945. Sé la llamada número 9, contéstame con la clave y regístrate para tu oportunidad de ganarte el viaje de la semana. Podrías ir a Dakota del Sur y visitar esos centros turísticos, ¿eh? Oh, hombre, este paquetito vale $2,800 y podría ser tuyo, ¿vale? Llamada número 9, repórtate ya. Vámonos a las líneas. Mucha suerte.
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Ya está aquí, Órale pues. Y pendiente para tu oportunidad de ganarte boletitos más adelante aquí por la mera mera, la que buena, Bueno. Y ahí saluditos a los registrados. Pendientes para la oportunidad, A ver quién se ganaría el viaje de la semana. Y si no, ya sabes, vuelvo a intentar. Son 8 semanitas, ya llevamos 2. Este sería para Dakota del Sur, Bueno, pendiente para la siguiente señal. En caso de que no te hayas podido registrar, más adelante ya te traigo más oportunidades. Mientras tanto, que siga la buena música aquí por la mera mera. La que buena, ¿eh?

¡Échale, primo! ¡Ándale, pues, Bien activados, motivados, ¿no? Fíjate, en esta hora te traigo una noticia alentadora, muy buena, por cierto. ¡Toma, primo! Eso es todo. Ay, ay, ay, algo que, como dicen por ahí, dijo mi mamá que siempre no. Pero este no se está quieto, ¿eh? Bueno, ya te cuento de qué se trata, Ay, ay, ay, son buenas noticias, claro que sí. Hoy acaba de suceder. Ay, ay, ay. Pero bueno, además también ya está jugando ahorita Francia contra Suecia. ¡Hey! Y van 0-0, ya una falta por ahí cometida, pero bueno, ahí sigue el partido, hombre. Y el estreno musical del día de hoy, claro que sí, para que no falte la buena diversidad de la información aquí por la mera mera, la que buena. Ándale, pues, dale, play, ingeniero. Chale, ¿qué sigue por ahí, hombre? Te emocionas con ese fondo, ¿verdad, primo? Ya nada más ahí, ya. Baile, baile. Ese electro, ¿qué habíamos dicho? Tribal, ¿eh? Bueno, ahí vámonos con más. Marco Antonio Solís, échale, más que tu amigo, Ay, ay, ay. Aquí por la mera mera, la que buena en Truque Delicioso Martes, ni te cases ni te embarques. 30 de junio del 2026 para los que andan perdidos. Taco Tuesday. ¡Ay!

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Y sigue disfrutando más de la 94.5. Y te traigo esas buenas noticias, ya que si tú naciste en los Estados Unidos, ¡uy, agárrate, primo! Fíjate que la Corte Suprema de Estados Unidos dictaminó hoy que la orden ejecutiva del presidente Donald Trump para eliminar la ciudadanía por nacimiento es ilegal e inconstitucional. Agárrate. El tribunal resolvió el caso al determinar que la enmienda 14 protege el derecho de todos los niños nacidos en territorio estadounidense a ser ciudadanos. El fallo frena de golpe la orden ejecutiva, reafirmando que un mandatario no puede modificar la Constitución mediante decretos ni eliminar derechos fundamentales por su propia cuenta. ¿Y cuáles son las buenas noticias? Claro, garantía de derechos, pues, primo. Asegura que los hijos de inmigrantes mantengan sus derechos constitucionales, evitando que queden en un limbo legal y asegurando su acceso a programas federales, educación y protecciones legales. ¿Qué tal, eh? ¡Ay, ay, ay! Bueno, pues ahí estaremos informando con más. Son buenas noticias, ¿no? Ya ves, ahí, a los afortunados que nacieron aquí, hombre, pues, pueden tomar un suspiro, ¿no? Por eso estábamos leyendo también que, pues, van a tratar de seguir haciendo movimientos, pero por ahorita estamos a salvo. Bueno, vámonos con más. Aquí por la mera mera, la que buena. ¡Ey!

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Y agárrate, porque ya te traigo el estreno musical del día de hoy. Así es. En esta ocasión te traigo algo de Grupo Firme, que anda causando sensación, porque el video musical lo hicieron con AI, inteligencia artificial, fíjate. Pero bueno, el temazo de hoy habla sobre quedarse, pues, estancado en el punto donde se perdió a la otra persona, manteniendo la esperanza de su regreso y el peso emocional que deja el darse cuenta de que la otra persona siguió adelante sin mirar atrás. ¡Ay, ay, ay! Y hoy presentamos Nunca Supiste Que Te Esperé. ¡Dale play, ingeniero!

¡Órale, pues, eh! Ahí estuvo el temazo. Que, por cierto, ya lo puedes escuchar en sus plataformas digitales. O quien quita y próximamente sonando aquí por la mera mera, la que buena. ¡Vámonos con más, pues!

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0: ¡Échale, primo! ¡Ándale, pues, Yo ya me paso a retirar, pero antes de hacerlo, te recuerdo que regreso mañana a partir de las 11 de la mañanita, aquí por la mera mera, la que buena, ¿eh? Ándale, pues. Recuerda que está jugando ahorita Francia contra Suecia. ¡Francia ya le metió un gol, hombre! Y ahorita están en break. Ah, andan tomando un descansito, ¿no? Bueno, vamos a ver cómo se pone el segundo tiempo. Y recuerda que hoy juega México a las 6 contra Ecuador. ¿Ya hiciste tu pronóstico? Yo por acá digo que van a quedar 2-1.
1: Ey.
0: El ingeniero dice que 3-0. Sí, ingeniero, seguro. Dale, pues. Acá la comadre dice que 1-0 también. ¿Y cuánto dijiste tú? ¿Qué? Que se van a penal. ¡Penaltis! Ok, bueno, ahí está la otra comadre. También dice que se van a penaltis, Bueno, ok. ¿Tú cuánto crees que quede México? Bueno, pues ahí dale, pues lo ponemos en historias, ¿no? Ahí para que nos den su opinión. Bueno, si te da tiempo lo subes, ¿no, ingeniero? Ahí dice a los de promociones que nos ayuden. Órale, pues. Bueno, yo paso a retirar, te dejo en buenas manos. Como siempre, llega la mami a continuación con buena información, entretenimiento y mucho más para ti, Y recuerda que traigo boletitos para ti, pendiente para tu oportunidad de ganarte esos boletitos de banda Arcángel R15. 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La que buena, MJ, cambio fuera, bye bye.

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5, Reno, Nevada, ¿cómo están? Les habla de celoso mía, la mami Karina Pérez Loya, mexicana por orgullo, descendiente a Dani, hija de Dios para ustedes a través de la Qué Buena 94.5. Señores, hoy ganamos, damas y caballeros, hoy ganamos una vez más, una victoria más. México se enfrenta a Ecuador. ¡Ay! A ver, al rato si ni entro al aire ni me estoy molestando, ¿eh? Porque todos vamos a estar enfocados en el juego. Espero que te quedes conmigo desde ahorita, que le subas el volumen, porque somos la Qué Buena 94.5. Ya llegué, tu amiga la mami está a las 7 de la tarde, MJ por al mediodía, y a la mañana Don Cheto. Pero yo regreso después de esto. Somos la Qué Buena 94.5.

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2: Estos son tus tips de la hora del tráfico. Si te preocupa encontrarte con tráfico pesado durante tu recorrido, toma tiempo antes de salir para establecer una ruta alternativa en tu GPC. Evita las horas pico y los lugares conocidos por la congestión. Esto te ayudará a ahorrar tiempo y reducir el estrés en tu viaje. Estos fueron los tips de la hora del tráfico. Soy tu amiga Mayra, informando para La Qué Buena. Síguenos en nuestras redes sociales como Qué Buena Reno en Facebook e Instagram. Maneja con cuidado.
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familia, familia bonita, familia chula, ¿cómo andamos? Espero que estén excelentes el día de hoy. Oigan, déjame compartirte la frase del día, porque ya sabes que la frase, después de ahí me suelto con todo lo demás. ¿Listos? Ahí les va. Y está sencilla la del día de hoy, ¿eh? Sencillita carismática. Cada mañana es una nueva oportunidad para acercarte a la vida que sueñas. Así que no tienes que cambiarlo todo hoy. Basta con dar un paso más en la dirección correcta.

Cada mañana es una nueva oportunidad para acercarte a la vida que sueñas. No necesitas que cambiarlo todo hoy. Basta con dar un paso más en la dirección correcta. Familia, esta frase nos recuerda que muchas veces nos frustramos porque queremos resultados rápidos, queremos bajar de peso en una semana. Ya sabes, vivimos en la era de microondas, pues, pero cada mañana es una nueva oportunidad. Si ayer fallaste o no te gustó cómo salieron las cosas, hoy puedes volver a intentarlo, ¿sale? Yo soy Tomía la Mami, quédate.

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2: Familia, familia, ¿cómo andamos? El cienoso cachito y más. Qué bueno, mi corazón santo, mi corazón bello. Oigan, hay tantas cosas que me gustaría compartir con ustedes. Hay cosas que, la verdad, me gustaría indagar contigo que me estás sintonizando. Mira, ahí les va un dato, ¿eh? ¿Sabías tú que existe una condición llamada ceguera por celular? ¿Les ha pasado que todo el día están en el teléfono y que de repente los dejan así de repente? Y luego quieren ponerse a hacer algo y como que se medio lamparean. Pues por el celular, ¿vale? No es que ocupes lentes, o a lo mejor sí, ¿verdad? Pero también, no es que te estés quedando ciego para siempre. Lo que pasa es que muchos médicos han documentado que hay muchos casos de personas que después de pasar mucho tiempo viendo el teléfono acostados en la oscuridad, perdieron temporalmente la visión de un ojo durante varios minutos. La razón, un ojo queda expuesto a la luz brillante del celular, mientras el otro permanece adaptado a la oscuridad y el cerebro tarda en equilibrar ambas señales. Así que si usted es de que los a las 2 de la mañana anda viendo TikTok escondido bajo las cobijas, aguas, ¿eh? Aguas. Cuídense sus ojitos, caray.

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1: Familia, ¿qué tal? Hola, querido público conocedor. Ay, fíjate que traigo un dolor. Si usted conoce a alguien que dé unos masajes de esos, pero que me vayan a desconstructurar. ¿Sí es así? Un masaje desconstructurante. Familia, el mundial está ya cambiando los hábitos y para todo el mundo, ¿eh? Arrancó, apenitas arrancó y ya está provocando algo curioso. En varios países aumentaron las ventas de televisores. Obvio. Las botanas ni se diga. Pero algo, ¿sabes?, que me llamó la atención, que cuando hay mundial, sube la venta de comida rápida, sobre todo las pizzas. Las pizzas. Como son en horario, si es fin de semana, como que todavía la gente pues hace sus carnitas, hace sus reuniones. Pero si es entre semana, se pausan las empresas y mandan a pedir comida. Porque si se juntan que en el comedor y así. Seamos sinceros, hay quienes dicen que van a ver el fútbol, pero terminan más emocionados por los taquitos y por la convivencia, la neta. Porque el mundial une países, pero sobre todo une a la gente, pues sí, alrededor de la comida. Lo que sea de cada quien. ¡Claro que yes!

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2: Estos son tus tips de la hora del tráfico. Usa tus espejos para monitorear las áreas alrededor de tu carro. Voltea tu cabeza para revisar tus puntos ciegos antes de cambiar de carril o incorporarte. Usa la distancia del carril de aceleración para incorporarte con seguridad en el tráfico. En carriles estrechos, asegúrate de mantenerte en el centro de tu carril y no te apresures. Estos fueron los tips de la hora del tráfico. Soy tu amiga Mayra, informando para La Qué Buena. 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
2: Si tú quieres irte este fin de semana, que este fin de semana es weekend largo, aguas. Es fin de semana de 4th of July. Si ya tienen vacaciones planeadas, pues bueno, les tengo una noticia. Prepárense para los aeropuertos porque van a estar llenos carreteras con tráfico, filas más largas de lo normal. Es temporada de verano, una de las mayores, con mayor movimiento del año en este país. Y millones de personas ya comenzaron a viajar. Así que salgan con tiempo, revisen el clima, carguen el celular, lleven agua y sobre todo paciencia, porque todos quieren llegar al mismo destino y al mismo tiempo, como dicen las mamás. Además, vale llegar tarde a no llegar. Paciencia para andar en las carreteras en estos días. Yo soy tu amiga La Mami, quédate conmigo, hay que darle como se debe.
3: Y que empiece la borrachera con el compa Tito Torbellino, pariente.

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1: Yo soy también la Mami, qué rico calorcito. Hay que mantenernos bien hidratados, familia, bien hidratados. Oigan, este fin de semana, pues, hay muchas celebraciones que se vienen, ¿no? El que se acaba de pasar, ni los pelamos casi, el mes del orgullo en muchas ciudades de este país. Hubo desfiles, eventos multitudinarios, más allá de cualquier opinión. Fue un recordatorio de que vivimos en un país, hay que recordar, donde convivimos con personas, con historias, con ideas y formas de vivir muy distintas, y hay que respetarlo. Y al final algo así nos puede beneficiar a todos, el respeto, porque podemos pensar diferente, pero siempre podemos tratarnos con educación, y eso nunca pasa de moda. Ahorita con el Día del Padre y el Mundial, y pues el mes del orgullo, del Pride, ¿no? Orgullo gay, que ahora en sí es toda la comunidad. De repente, pues, se le dio sus espacios. Obviamente todo el mundo está enfocado ahorita con el mundial, pero bueno, no está de más platicarte y comentarte que obviamente nosotros siempre estamos apoyándolos y siempre vamos a promover el respeto, independientemente de cualquier cosa, el respeto, parientito, del respeto. Como dijo Benito Juárez, el respeto derecho ajeno es la paz. Regreso después de esto.

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1: Familia, es momento de soltar el casos de la vida real. Es que siempre aquí es momento como del chismecito, ¿sabes cómo? Casos de la vida real, te lo cuento y te lo platico, te lo comparto. Por favor, ponme la música de casos de la vida real para contar el chisme como se debe, ¿sí no? De hecho, no es chisme, de hecho es una historia que todos la sabemos, que hay hasta documental, hay hasta película. Les voy a contar un chisme de esos que aparecen... Bueno, es que no es chisme, y repito, esto es una historia inspirativa. Dicen que hace muchos años, Walt Disney, todos lo ubicamos, ¿no? Llegó a una entrevista buscando trabajo como dibujante. El editor del periódico le dijo que no tenía suficiente creatividad y lo rechazó. ¿Puedes creerlo? El creador de Walt, o sea, Walt Disney. El mero mero de Disneylandia. Después intentó varios proyectos, quebró una empresa, debía dinero, no encontraba inversionistas y más de una persona le dijo que dejara de soñar. Pero un día cualquiera, un martes cualquiera, según cuentan algunos de sus colaboradores, en el que él decidió no tirar la toalla y ese día tomó la decisión de seguirse insistiendo con un personaje que muchos consideran una mala idea, un ratoncito. Y ese ratoncito terminó llamándose Mickey Mouse. Imagínense si ese día hubiera dicho, ya estuvo, mejor tiro la toalla, me voy a trabajar otra cosa. A veces pensamos que la vida cambia de golpe, ¿no? Pero muchas veces cambia cuando en un día completamente normal decides seguir intentando una vez más. Por eso la frase de hoy, o sea, no subestimes cualquier día. Cualquier día es para cambiarte el chip. Y fíjate que Walt Disney ya estaba grandecito cuando cambió su chip, ¿eh? No creas que lo hizo morrito. Digo, nomás te lo paso así como historia inspirativa del día de hoy. ¿A poco no te inspira? Walt Disney, el mero mero de Disney. Digo, ya no vive para contarlo, ¿verdad? Pero su historia, su legado, dejó muchas mentes creativas y no solo eso. Sobre todo, inspira a muchas personas. Soy Tomía la Mami, quédate conmigo. ¿Qué te parece si me voy con esto, Padre Santo, y nomás?
2: La peor de todas.

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2: En este momento, si tú me lo permites, como siempre lo hago, siempre busco la manera de compartir, donde una vez más gente experta, psicóloga, antropóloga, bióloga, especialista en la investigación, se ponen a analizar datos interesantes, pero sobre todo cosas que tú y yo vemos en todos los días y que probablemente ni le pongas atención. Hoy, familia, te voy a contar algo sumamente importante. De hecho, se creen que en un futuro podría no existir, y si esto no existiera, dejar a la humanidad de existir. ¿De qué estoy hablando? Hoy te comparto la información, porque hoy con los pelos de la burra en la mano te digo, según un estudio, las abejitas, ¿sí sabes que con las abejas supuestamente se terminaría la humanidad? ¿Han visto la serie esta de Black Mirror? Bueno, ahí en Black Mirror se ve que las abejitas pues cada vez empezaron a existir menos abejas y crearon abejas robóticas. ¡Qué loco, va! Oye, les tengo un dato que parece mentira. Según un estudio científico, las abejas pueden aprender a reconocer rostros humanos. Muchos investigadores demostraron que aunque su cerebro es diminuto, pueden diferenciar caras al identificar patrones, como la distancia entre los ojos, la nariz y la boca, y esto ha ayudado a los científicos a entender mejor cómo funciona el reconocimiento visual y la memoria, incluso en cerebros muy pequeños. ¿Qué nos enseña esto? Que el tamaño del cerebro no siempre determina la capacidad para aprender. Si una abeja puede recordar un rostro con un cerebro del tamaño de una semillita de ajonjolí, imagina todo lo que nosotros somos capaces de aprender si estamos con así ya utilizando bien nuestra mente, y más si la entrenamos. Así que la próxima vez que veas una abeja ahí rondeándote, igual no te está atacando, a lo mejor se acordó de ti o te está tomando medidas y te va a lograr distinguir. Fíjate qué inteligentes las abejas, ¿eh? Ahí nomás se las dejo botando.

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